0: gusto de estar acompañado por Memo García, por Jorge de Valdés y todo este gran equipo de Grupo ASIR de ASIR Deportes. Ya platicaremos de todo lo que vamos a tener en esta emisión de Espacio 2026, pero ya también saben y conocen de nuestro podcast Espacio 2026 a través de iHeartRadio, donde pueden escuchar entrevistas, análisis, punto de vista, tanto de Tuca Ferretti, el sheriff Fernando Quirarte, Edgardo Codesal, que fue aquel árbitro que pitó en el Mundial de Italia 90 y también obviamente dirigió la gran final. Tenemos los comentarios de Pepe Segarra, de Iñaki Manero y muy pronto esta semana también de Hugo Sánchez. Así que Memo García, te saludo con gusto, bienvenido. Y bueno, pues hoy arrancamos el primer programa de muchísimos porque la cobertura es desde hoy y hasta el próximo 19 de julio.
1: Hola Alex, ¿cómo estás? Un saludo para todos, bienvenidos a Espacio 2026, también a Jorge de Valdés que aquí nos acompaña. Sí, tenemos preparadas muchas cosas, a diferencia de otros eventos que tuvimos que era media hora, ahora tendremos una hora de programa de 6 a 7, de lunes a domingo hasta el 19 de julio, que conozcamos ya sea a un nuevo campeón o si Argentina logra el bicampeonato, pero además de lo que platicabas, en esta ocasión tenemos preparadas varias cosas, tendremos entrevistas, hoy por cierto tendremos padrino norteño, ya ahorita les platicaremos de quién se trata, y también le hemos preparado en nuestro canal de YouTube especialistas, compañeros de 11 países distintos, que nos hablan de su selección, para que usted esté más enterado, ¿no? ¿Quién mejor que alguien de cada país, de Portugal, de España, de Colombia, de Argentina, de Ecuador, etcétera? Son 11 países distintos, compañeros que van a estar cubriendo en su respectivo país a sus selecciones y que son de medios destacados, ¿no? Como Oyogo, Eurosport, Cadena Ser, ESPN, etcétera, etcétera, etcétera. También en la medida de lo posible nos van a acompañar ellos. Así que tenemos muchas cosas preparadas, además de la información día con día, ¿no?
0: Sin duda, Memo, felicidades, un gran trabajo. Me gusta mucho, en especial esta sección, lo platicábamos todavía la semana pasada, una idea tuya de hacer este tipo de entrevistas y sobre todo, ¿cuál sería el nombre? A mí me gusta mucho del once titular, porque efectivamente, Centroamérica, Sudamérica, Europa, y qué mejor que sean nuestros compañeros periodistas que siguen el día a día de su selección nacional, que nos platiquen aquí en Espacio 2026 de las noticias, de las novedades, de cómo es el sistema de juego del director técnico, de cuál va a ser el cuadro titular.
1: Las dudas que tienen, qué les preocupa a ellos, así como nosotros estamos peleándonos si debe estar o no el Chino Huerta, ellos nos dicen Lamine Yamal, si va a llegar en forma, si Brasil es candidato al título, qué se puede esperar de Argentina, cómo ven a México, también en algunos casos como sede, como selección, en fin, de todo eso nos van a hablar y la medida de lo posible nos van a acompañar cuando sea el caso, ¿no? Para hablar de su selección o del momento que están viviendo durante el torneo.
0: Además de trivias, podcast, regalos, porque tendremos regalos, vamos a iniciar regalando una pantalla precisamente para que se la gane y puedan disfrutar de los partidos de esta justa futbolera. Y calendarios que estaremos regalando y playeras oficiales. Mi querido Jorge, bienvenido, ¿cómo estás? Pues ya toda una tradición, ¿no? Entre los tres, prácticamente cada dos años, porque cuando vienen eventos importantes, ya sean Juegos Olímpicos o en esta ocasión en el fútbol, pues aquí estamos, ¿no? De lunes a domingo, ahora, como lo decías, pues ya en un horario distinto, ahora por las tardes.
2: Así es, la verdad es un orgullo que Grupo ASIR podamos tener este programa especial cada dos años. La verdad es que es un orgullo poder trabajar en una empresa tan sólida, tan fuerte como es Grupo ASIR. Gracias también a Alfredo Romo que nos cede esta hora de su información de 6 a 7 de la noche, donde tendremos este espacio 2026. Y bueno, ellos no lo van a decir, pero yo se los digo, son dos expertos con una gran capacidad, un gran talento, tanto Alex Cervantes con una gran experiencia. Y qué decir de Memo García, Guillermo García, que ha estado también en Grupo ASIR durante muchos años, ha cubierto muchísimos eventos, y la verdad estamos muy bien armados con este espacio 2026, para que usted, amigo y amiga Radio Escucha, tenga la información completa de lo que va a suceder en este gran evento deportivo.
1: Y yo agregaría, Jorge, que también, a diferencia de otros programas, van a estar nuestros compañeros reporteros, como Arturo Sanguino, que va a estar pegado a la selección, día con día vamos a estar hablando de la selección, qué pasa, qué está sucediendo, cómo se está viviendo todo. Y también con Gabriel Ayala y con Edgar Flores, pues el color, ¿no? Ya que platicaba Alex del FanFest, de lo que suceda a lo mejor con otras selecciones. Ya hablábamos con Alfredo Romo, no tenemos tantos juegos aquí en la Ciudad de México, pero los que se tengan, pues también la posibilidad de cubrirlos. En fin, estaremos hablando de muchas cosas. Creo que ahora tendremos más interacción. Ahora tendremos más voces y tendremos más calidad y contenido para esta hora, ¿no? Que esperemos que se pase, pero así, ¿no?
3: Seguramente, ¿no? Nos hará falta tiempo para platicar. Son 104 partidos, ¿no? Sí. Son 48
1: países.
3: No, imagínate. Ya si hablamos dentro de 4 años, en el 2030, donde se quiere implementar a
1: 64 es lo que dicen, ¿no?
3: Imagínate.
1: Si de por sí esta cifra ya se me hace exagerada, 64...
3: Entonces vamos a arrancar con nuestro primer enlace con nuestra compañera Montserrat Petricholet, que ella se encuentra ya ubicada en algún punto de esta ciudad, esta vorágine, donde ya está ubicada la unidad móvil de Hacer Deportes de 88.9 Noticias, porque lleva regalos, lleva calendarios, por cierto, muy útiles, ¿eh? De bolsillo. Y Memo, por favor.
1: Para ir anotando incluso los resultados, están muy bonitos, muy prácticos. Y ayudan muchísimo, ¿eh? Para usted que quiere estar pendiente a qué horas va a jugar cada partido, no solo los de México, hay gente que quiere seguir a otros, estos calendarios le van a ser muy útiles, creo.
3: Sí, porque trae los días, trae el horario Ciudad de México, las sedes, y vienen por grupos.
1: La verdad, y hoy, más que nunca, son necesarios, porque son muchísimos partidos, ¿eh? Desde la primera ronda ya son bastantes.
3: Así es, para que sepa cuándo va a faltar al trabajo, ¿no? ¿Cuándo se va a reportar enfermo? ¿Por qué ese día juega la selección? O qué sé yo.
1: O cuando manda a la suegra a otro lado, en fin.
3: También. ¿No? Así que hacemos el enlace con nuestra compañera Monse. Te escuchamos, adelante. Bienvenida aquí a Espacio 2026.
2: Ella está exactamente en Tláhuac, esquina con Calzada Tlaxqueña, en la colonia.
4: Hola, chicos, ¿cómo estamos? Contenta ya por fin el tan esperado Espacio 2026. ¡Qué alegría! Me da mucho gusto saludarlos. Oigan, pues justo como ya anunciaban, andamos aquí en Avenida Tláhuac y Calzada Tlaxqueña en la colonia Culhuacán, por supuesto en la alcaldía Iztapalapa. Y les recuerdo la dinámica, amigos de 88.9 Noticias. A las además de muchas otras sorpresas. Y ya estamos esperándolos aquí en la Avenida Tláhuac y Calzada Tlaxqueña, colonia Culhuacán, alcaldía Iztapalapa. ¿Cómo estamos, Espacio 2026?
2: Perfecto, pues ahí estaremos en contacto con Montserrat Petricholet en un momento más. Muchísimas gracias, Monse.
4: Claro, claro. Y como lo dicen, están preciosos los calendarios y súper útiles. Así que aquí los esperamos, ¿eh?
3: Muy bien, gracias. Un abrazo, un beso, cuídate. Y nosotros, si les parece entonces, silbatazo inicial, la patada, arrancamos.
2: Bien.
3: Lo que es la cobertura de Asir Deportes en esta justa futbolera 2026. ¿Te parece, Memo? Entonces arrancamos con lo que prácticamente sigue siendo la nota
1: del
3: día.
1: El tema del día, la lista de convocados que se dio el día de ayer. ¿Hay controversia o no? Vamos a escuchar la información.
5: Quedó definida la lista de los 26 futbolistas que representarán a la selección mexicana en la fiesta futbolística de 2026. La selección nacional publicó un par de videos con la presentación de la convocatoria de Javier Aguirre, quien dio un mensaje sobre su lista.
6: Espero que las nuevas generaciones disfruten y apoyen a este equipo como lo hicieron en 1986 y en 1970.
5: La convocatoria para la fiesta futbolística de 2026 estuvo a cargo de Jorge Campos, Hugo Sánchez, Lorena Ochoa, El Canelo Álvarez, Checo Pérez y otros mexicanos destacados por el mundo.
7: Pablo Rangel, Carlos Acevedo, Guillermo Ochoa, César Montes,
8: Johan Vázquez, Luis Romo,
9: Jorge Sánchez,
10: Mateo Chávez,
11: Jesús Gallardo,
12: Israel Reyes,
13: Eric Lira,
14: Edson Álvarez,
15: Orbelín Pineda,
16: Álvaro Ciudad,
17: Obed Vargas,
18: Gilberto Moreno,
19: Brian Gutiérrez,
20: Luis Chávez,
21: César Huerta,
22: Santiago Jiménez,
23: Raúl Jiménez,
24: Julián Quiñones,
25: Alexis Vega,
26: Roberto Alvarado,
27: Guillermo Martínez,
28: Armando González.
5: Previamente, con inteligencia artificial, se utilizó la voz de Roberto Gómez Bolaños, mejor conocido como Chespirito, para llevar el ritmo de un video titulado Al Llamado.
29: No solo somos 26, eres tú, porque siempre somos millones. 180 millones. Hoy y siempre.
5: Para Asir Deportes, Arturo Sanguino.
1: Gracias, Arturo Sanguino. Se puso de moda, ¿no?, para este torneo. jugadores por medio de un video, unos muy tradicional, una conferencia de prensa, daban la lista a los técnicos, estaba la prensa para cuestionarlos, no sé si ahora se trató de evitar eso, unos muy buenos como el de Suecia, incluso hoy Irak presentó también su selección por medio de un video. A mí en lo particular no me gustó tanto el video, creo que lo hicieron con inteligencia artificial, don Roberto Gómez Bolaños merece un gran reconocimiento, pero como que por momentos la voz se oía como sudamericana.
3: No, claro, bueno, pues con inteligencia artificial. Mira, a mí la verdad, no me quiero meter en este tema tanto en una polémica, a mí me parece X, ¿no? Porque si lo empieza a comparar con otras elecciones, como dices, México se quedó muy, pero muy lejos.
1: Y sabes que un día antes, creo que eran personas de una agencia de Puebla, hicieron uno maravilloso, ¿eh? Ese hubiera sido el ideal para presentar a los jugadores.
3: Yo creo que los agarraron fuera de lugar, ¿eh? Porque de repente vieron que en otras partes del mundo ya lo estaban haciendo y ya no les dio tiempo de hacerlo. Dijeron, ¿cómo lo hacemos? Se enfriega así y tal, súbelo y se acabó.
1: Y luego como que hubo confusión, ¿no? Presentan ese video, tanto en televisión, y luego sacan otro donde ya intervienen actores, peloteros, deportistas, actrices, luchadores. Eso está bueno, pero yo esperaba algo mejor y yo creo que es eso lo que acabas de decir. Que les agarró el tiempo encima, que se vieron sorprendidos por lo que hacían otros países y a ver qué hacemos con lo que salgan.
3: Yo creo que sí, tuvieron que haber hecho algo mucho mejor. Porque además con todos los artistas, cómicos que tienes a la mano.
1: Además que eres la sede, Alex.
3: Sí. Sí, porque yo sé que muchos van a decir, es lo de menos, a mí no me importa. Pero bueno, si llevas la tendencia a nivel mundial, creo que siendo sede, hubiera hablado mucho mejor, ¿no? De la presentación.
1: Sí, oye, sí, sí.
3: Todos hubieran volteado, los ojos del mundo. No, porque hasta Estados Unidos me parece lo hizo mucho mejor.
1: Sí, sí, sí, hubo países que lo hicieron mucho mejor. Aquí dejó mucho que desear, pero bueno, vamos a ver qué tal los jugadores si responden en la cancha.
3: Que ya es lo importante, ¿no?
1: Exacto.
3: Ya lo que venga en el torneo que arranca el 11 de junio con la inauguración en el Estadio Ciudad de México entre México y Sudáfrica, 1:00 p.m. Y entonces, si les parece, Memo, amigos, Jorge de Valdés, vamos a una pausa aquí en Espacio 2026. Regresamos para platicar de esta lista de 26 jugadores que ya da a conocer el Vasco Javier Aguirre. A ver qué les parece, a ver si ustedes ven alguna sorpresa.
9: Enseguida regresamos. 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
9: A vuelta de rueda.
12: Sobre Boulevard Bernardo Quintana, entre Avenida Corregidora y Carretera 57. Vamos muy lentos en Paseo 5 de Febrero, entre Avenida Coahuila y hasta llegar a la Avenida Zaragoza. Y con asentamientos en Prolongación Bernardo Quintana, entre Avenida Revolución y la calle Zenit.
9: Clima.
12: 28 grados. 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
15: Abuelo, estamos con vos, espero que ganemos la copa y le ganemos a España y a Francia. Mensaje que le dejaron sus nietos italianos a Carlo Ancelotti, @ataque futbolero.

0: Estamos de regreso, amigos, en Espacio 2026. Alex Cervantes y quien les habla, Memo García. Hablábamos antes de irnos al corte de la lista que se da ayer por la noche de Javier Aguirre, de los 26 jugadores que van a estar ya en esta justa. Y vamos a escuchar la información precisamente de quién, cuál fue la sorpresa. Creo que no hay mucho, pero vamos a escuchar la nota que nos preparó nuestro compañero Arturo Sanguín.
1: La convocatoria de la selección mexicana para la fiesta futbolística de 2026, a diferencia de otras, no tuvo jugadores que sorpresivamente se hayan quedado fuera. Rodrigo Huescas, Julián Araujo y Marcel Ruiz no acudieron por un tema de lesión.
2: Hablé con Marcel, por supuesto que hablé con Marcel. Mandamos una delegación a Toluca hace tiempo para evaluarlo junto con la gente de Toluca. Me dieron un diagnóstico y bueno, me costó mucho prescindir de él.
1: Diego Lainez y Charly Rodríguez nunca terminaron de convencer al Vasco, y Germán Berterame, con su bajo nivel en el Inter de Miami, fue motivo suficiente para no recibir el llamado. Quienes podrían ser considerados la sorpresa para este verano son el Chino Huerta, por la poca actividad con el Anderlecht de Bélgica, y Brian Gutiérrez, quien en un semestre con Chivas convenció a Javier Aguirre.
3: Un acierto venir a Chivas, un acierto total, un acierto caer en manos de Gaby Milito, lo puso de doble contención. Yo tenía informes de Lirí que puede jugar de segundo punta. En Chicago jugaba en las tres posiciones detrás, delante de los pivotes, detrás del 9, en un 4-2-3-1, y cayó de pie.
1: El punto donde se le puede criticar a la lista de la selección mexicana para este torneo veraniego es tener a jugadores que vienen recuperándose de lesiones, como Luis Chávez, Santiago Jiménez, César Montes y el propio Edson Álvarez. Para Asir Deportes, Arturo Sanguino.
4: Bueno, gracias Arturo, que incluso está aquí en la mesa. ¿Cómo estás, Arturo? Bienvenido.
5: ¿Qué tal Alex, Memo, amigos de Espacio 2026? Un placer arrancar este proyecto justamente ya de cara a unos cuantos días de ver justamente ya a México jugar contra Sudáfrica en el partido inaugural. Y platicábamos de la sorpresa, realmente no hay, ¿no? O sea, si acaso se le puede cuestionar al Chino Huerta porque venía de lesiones y solamente tuvo este partido de preparación. Y por ahí mencionaban, Charly Rodríguez hacía falta, realmente nunca convenció al Vasco y a su cuerpo técnico.
4: A ver, mira, ahora sí que vamos a empezar.
0: Vamos
4: desde
0: por
4: el
0: partes.
4: Principio.
0: De entrada, seis o siete jugadores que no han tenido actividad. Eso claro. Debe de preocupar.
5: Ese es el punto donde se le va a criticar más a Javier. Ver, porque sí. Se contradice.
4: Ahora. Pero espérame, pero tampoco no hay mucho, ¿eh?
0: Es a lo que sea, voy. No hay y mucho. Si no los llamas y traes otros, no. Hubiera estado conforme la.
4: No, yo prefiero estos, aunque no hayan tenido actividad, porque al menos ya conoces que estando cerca, no digo, no sé si al
0: pero 100%, a ver, Alex, pero cerca de pero vamos nivel, caso por caso, ¿no?
4: Responder.
0: O sea, Edson Álvarez muchos. Por lo que representa, estoy de acuerdo.
4: Pero a ver, pero yo
0: pero creo... tú crees que el Chino Huerta no pudo haber sido prescindible y no desde sé, te luego. Doy un ejemplo, Diego Lainez no hubiera estado
4: desde
0: mejor.
4: Desde luego, porque Diego Lainez para mí uno de los mejores jugadores en esta temporada con los Tigres. Ahí estoy de acuerdo
0: otro,
4: contigo.
0: Luis Chávez, ¿cuánto ha jugado? Se ha jugado menos de un partido completo.
5: Y tiene cinco jornadas nada más en Rusia.
0: Exactamente. Ahí ¿sabes qué le ayuda? A que es zurdo. Y que te puede hacer cobros de larga distancia. Ah, por eso yo creo que lo llevan.
4: Para ahí les va otro. Santiago Jiménez.
0: Sí, ahí yo Europa, creo, está, sí, estoy de acuerdo.
5: No, para mí él no va a ser titular.
4: Llega sin actividad.
0: Pero espérame, pero no va a ser el segundo, yo creo. Yo creo que va a ser la hormiga González, ¿no?
4: Ah, bueno, sí, porque el titular es Raúl. Jiménez.
0: Ahora, estaremos de acuerdo. No juegan los 26, ¿eh? Van a jugar como 20.
4: Y si bien les va.
0: También.
4: No, entonces, sí, porque pues, el Memote Martínez.
5: Bueno, Memo se va a jugar. Por desde ahorita se lo
0: por un para sí. Ciertas cosas, ¿no?
4: Emergencia, ¿no? Rompas en caso de emergencia. Pero yo creo que esos nombres podrían ser las únicas sorpresas, pero yo no le llamaría sorpresas, porque en realidad, a diferencia de otras convocatorias en otros mundiales, no hay una sorpresa.
0: Como, no sé. Hay tanta controversia a otros
4: como
0: años.
4: Como cuando La Volpe no llamó en el 2006 a Cuauhtémoc Blanco, como cuando Carlos Hermosillo no fue cuando era la estrella de Cruz Azul y tampoco lo
0: Santiago
4: llevó.
0: Jiménez Sánchez, que no lo llamaron en el anterior.
4: Cuando Alfredo Tena en el 86.
0: Pero ahí fue cuestiones comerciales.
4: Pero no fue, ¿no? Oye, vamos a darle la bienvenida. Qué gusto de saludarte, mi
6: ¿qué
4: querido.
6: ¿Qué pasó, Tomo, Alex? ¿Cómo estás?
4: Bien, ¿y tú?
6: Bien,
4: contento.
6: Aquí.
4: Oye, bienvenido. De que hoy
6: saludos
4: seas el
6: a todos.
4: Padrino.
6: Abrazo.
4: Que hoy seas el padrino de este nuevo programa de Espacio 2026.
6: Espacio 2026, que está. Puesto, ya estamos muy cerca de la fiesta, ¿no? De la gran fiesta. Los estaba yo escuchando. Creo que no hay una gran sorpresa en cuanto a ausencias. Charly, tal vez.
0: Diego Lainez, yo decía, Toño.
6: Lainez podría ser el caso de Marcel con esta cuestión de la rodilla, pero no hay una gran ausencia. Decía Javier Aguirre con toda la razón. Decía, se hacen injusticias. No es que yo quiera hacer injusticias. pero son 26. O sea, no puedo llevar a 29, a 30, a 31 jugadores. Si no, seguramente lo haría. Pero, vamos, yo creo que está lo mejor que tenemos en este momento. No creo que haya una gran, gran ausencia. Y ojalá que el equipo mexicano se conecte a la hora de arrancar el 11 de junio, que a final de cuentas es en donde cuenta. Todo lo que pasó antes, todo lo que ocurrió con la selección, bueno y malo, pues ya, queda simplemente como una preparación, y aquí viene lo que puede ser historia positiva o historia negativa, ¿no? Bueno, ojalá que sea positiva.
4: ¿Tú crees que Javier Aguirre a estas alturas del partido tenga dudas en alguna posición?
6: Bueno, de entrada en la portería. Yo creo que no está completo. Con todo lo que ha pasado, convocatorias y los últimos partidos de la selección, el Tala tomó ventaja. Ochoa, creo, darte experiencia, pero no lo sé. Yo creo que por ahí tiene alguna duda. Creo que también el tema Quiñones es una duda para Javier. ¿Cómo hacerle para que el tipo que metió más goles de todo este grupo pueda estar de titular? ¿En dónde lo ponemos?
0: Y hay otra duda, ¿no? ¿Edson Álvarez juega o no? ¿De central? ¿Quitas a Lira? ¿Qué va a pasar?
6: Pero ¿sabes qué, Memo? Yo creo que ahí ya lo tiene más o menos claro, porque lo tiene en el día a día. O sea, él sabe lo que nosotros no sabemos. ¿Cómo está realmente en el aspecto físico y en el ritmo Edson Álvarez? Si está Edson Álvarez, va a ser titular.
0: ¿Pero quitas a Lira, Toño?
6: Por más que Lira,
4: por más que
6: Lira
4: en el mejor momento y todo.
6: A ver, Charlie, ¿en qué momento está?
5: Pero nunca terminó de convencer.
6: Y no fue ni a la convocatoria. O sea, Lira es un gran jugador, indudablemente. Pero Álvarez es tu capitán. Álvarez era, hasta antes de la lesión, el inamovible de la selección
4: mexicana. ¿Hasta líder del equipo?
6: Claro, claro. Yo creo que, a ver, yo creo que los líderes son Ochoa, Álvarez, Raúl Jiménez. Para mí son los tres líderes, jugando o sin jugar.
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11: De regreso puntual con toda la información vial.
8: Cerrado.
11: En el Boulevard de la Nación con dirección a Paseo 5 de Febrero, entre Cerro del Sombrerete y Palma Zica.
8: A vuelta de rueda.
11: En Avenida Corregidora, entre Alfonso Cravioto y Boulevard Bernardo Quintana. Se complica el avance de Avenida Hidalgo, entre Ezequiel Montes y Avenida Juárez. Vamos lentos en Avenida Constituyentes, entre la calle de las Artes y Avenida Corregidora. Y con asentamientos en prolongación Bernardo Quintana, entre Avenida Revolución y la calle Zenit.
8: Buen avance.
11: Aprovechalo, está en Avenida Colinas del Cimatario, entre Avenida Luis Vega y Monroy y Avenida Constituyentes.
8: Clima.
11: 28 grados. 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
17: A caray, patrocinador de la selección mexicana omite a Gil Mora en comercial por ser menor de edad. Arroba Medio Tiempo.
4: De regreso, amigos, a través de 88.9 Noticias, espacio 2026, nuestro primer programa de muchísimos de aquí hasta el 19 de julio, hablando de la justa futbolera 2026, y hoy qué mejor, no podría ser otra persona, otro personaje, nuestro padrino, que Toño de Valdés. Que Toño, platicábamos, Memo, entonces.
0: Ya decías de Edson Álvarez y Lira. ¿Por qué tienes ahora la duda de que no sea el tal Arrangel cuando ha iniciado todos los juegos en este año?
6: Yo creo, a ver, que el liderazgo del grupo está en una columna vertebral, en donde Ochoa, Edson y Raúl, para mí, son, digamos, los ejes
0: sí,
6: de
0: los
6: la
0: líderes.
6: Selección mexicana, ¿no? Ahora, claro que el liderazgo puede venir de la banca, no tiene que ser a fuerza en la cancha, ¿no? Pero la única duda que yo tengo con respecto a Tala es saber, ¿cuántos partidos tiene con la selección mexicana?
0: Muy pocos, 13.
4: No, y si los vas poquito, a comparar con Memo. Sí.
0: Pero es que, a ver, no. Toño, si es así, ¿por qué no poner entonces desde antes de titular Ochoa?
6: ¿Por qué no ponerlo antes?
0: Sí.
6: Eso voy, ¿no? A ver, porque yo creo que la duda se mantiene. Y entonces, ¿cómo ibas a ver al tal Arrangel si ponías a Ochoa?
0: Sí, pero también tantos juegos. Yo creo que ya desde
6: muchos,
0: antes.
6: Fueron muchos.
0: Ok, yo te creo 2-3 juegos, porque había la duda desde antes cuando estaba Malagón, sí, cuando estaba Rangel, sí, había esa duda, ¿no? ¿Quién se iba a quedar como titular? Pero entonces,
5: Lo dijo en el fin de semana, que justo ya tiene, él ya tenía definido el sábado después de ganar la Australia, ajá, ya tengo a mis 26 y tengo al 11 que va a iniciar contra Sudáfrica, que justamente el jueves contra Serbia va a ser, él adelantó ya el 11 más parecido a lo que veremos en 8 días. Entonces ya no tiene dudas en ninguna posición. Realmente las dudas, la incertidumbre es lo que genera.
6: Pero entonces lo que veamos el jueves en la portería es prácticamente lo que vamos a ver el 11 de junio en el Estadio Ciudad de México.
5: Tal, ¿no?, cual, eso fue lo que dio a entender la conferencia.
0: Yo dudo que vaya a presentar su 11, parece. Normalmente
4: el titular como tal, si yo también
0: yo creo que se guardan cosas, ¿eh?
6: Ajá. Ahora, ¿Mora va a jugar o no va a jugar?
0: Yo creo que no de titular, ¿eh?
6: ¿Tú crees que no?
0: Yo creo que no. Yo creo, ¿eh?
6: Es que a ver, un jugador como Mora
0: no tenemos más.
6: ¿Lo tienes? O sea, ¿quién puede ser el que replique lo que te puede dar Mora en la cancha? No hay.
5: No hay.
0: El problema es la edad.
5: No hay.
0: ¿Va a poder soportar ese peso?
6: Pues hasta ahorita lo que hemos visto.
0: Sí, pero ya un torneo de estos es otra cosa,
6: Toño. Es otra cosa.
0: Ahora, ¿iniciar con Brian Gutiérrez o no?
5: Javier Aguirre está encantado con Brian Gutiérrez.
6: Sí, me imagino.
5: Está encantado solamente un semestre con Chivas le alcanzó justamente para llevar.
0: Yo creo que los únicos seguros son Gallardo, Vázquez Montes y Raúl Jiménez. O sea, de ahí puede variar, ¿eh?
6: Prácticamente la saga
0: está hecha.
6: La tiene hecha, ¿no?
0: Sí, eso sí.
6: Prácticamente la saga la tiene hecha. Raúl, por supuesto, que yo también creo que no hay forma de que sea el titular. ¿A quién vería si no? No, Santi, no creo. No vas a poner a Quiñones de centro delantero.
4: Y la Hormiga González no venía.
6: La Hormiga no está todavía.
5: Y Memote menos.
6: Y Memote tampoco. Entonces, no, Memote va a ser, ya lo sabemos, para circunstancias especiales.
5: Correcto.
6: ¿No? Cuando necesites un cabezazo a los últimos 5 minutos, cuando tienes que defender allá atrás y meterlo ahí como otro zaguero a sacar las pelotas.
0: Ahora, yo creo que el delantero 2 es la Hormiga González.
6: Yo también creo.
4: En este momento sí, porque Santi llega sin actividad.
6: ¿No? Sí, sin gol.
4: De hecho, ¿qué hubiese pasado si no está en la lista?
6: Si no está en la lista.
5: Sería una sorpresa. Sería la sorpresa, sin duda.
6: Yo creo que sí.
0: Ahora, ¿hubieran llevado a Berterame en lugar de él?
6: Pues sí.
0: ¿No?
6: O sea, si no es Santi, tendría que haber sido Berterame. Si está esta idea, ya digamos, completa de los 26. Pero lo que son las cosas, Berterame terminó haciendo goles, ¿no?
4: Claro.
6: Con muchas asistencias de Messi, pero terminó haciendo goles.
0: Claro, no, de acuerdo. Hay que hacerlos, ¿no?
6: Sí, hay que meterlos.
4: Muchísimas gracias,
6: Toño. Va a estar bueno, ¿eh?
4: Sí.
6: Va a estar bueno, va a estar atractivo. Y lo que yo creo es que una victoria sobre Sudáfrica sí puede conectar a la afición que ahorita, en este momento, está desconfiada, está con dudas, está un poquito diciendo, híjole, a ver si no pasa lo de hace 4 años, etcétera, etcétera. Entonces, una victoria con Sudáfrica sí puede disparar el ánimo de la afición.
0: Dos cosas antes de que te vayas.
6: Señor.
0: Tu pronóstico para México, ¿hasta dónde
6: llega? Yo creo que llega hasta a cuartos.
0: ¿Y tu final?
6: Mi final es España-Francia, si, digamos, la lógica se va dando, ¿no?
0: Ok, ahí está.
4: ¿Dónde dejas a Portugal de Cristo?
6: Este es de los que quieren
0: ahora,
6: a Portugal.
0: Una cosa, ¿eh? Si por ahí España o Argentina no quedan primeros, pueden enfrentar desde
6: Cisabos, lo que te digo.
0: Hay que ver.
6: Por eso, si la lógica se va dando, claro, ¿no? Tienen que terminar en primer lugar de grupo.

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2: De Asir Deportes, aquí en Espacio 2026, con nuestra compañera Montserrat Petricholet. Ahora se encuentra en Calzada Ermita Iztapalapa y Avenida Tláhuac, en la colonia Santa Bárbara. Adelante, Monse, te volvemos a escuchar y con mucho gusto.
3: Amigos de Espacio 2026, qué placer escucharlos, de verdad. Me alegra mucho estar aquí con ustedes. Y efectivamente, querido, aquí andamos en Calzada Ermita Iztapalapa y Avenida Tláhuac, en la colonia Santa Bárbara, en la alcaldía Iztapalapa. 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A las 5 primeras personas que lleguen con su app de iHeartRadio, les vamos a regalar su calendario de la justa futbolera cortesía de Bayer. Y además, otras sorpresas, así es que ya los estamos esperando. ¿Cómo ven, queridos?
2: Perfecto, así que trátalos bien, por favor, y diles que nos escuchen todos los días de 6 a 7 de la noche.
3: Por supuesto, aquí vamos a estar esperándoles, Bueno, pues Espacio 2026, qué gusto saludarlos, chicos. Abrazo. Y aquí andamos en Calzada Ermita Iztapalapa y Avenida Tláhuac, en la colonia Santa Bárbara, alcaldía Iztapalapa, con muchas sorpresas para ustedes.
2: Gracias, un abrazo, cuídate.
3: Abrazo.
2: Hasta luego.
4: Gracias ahí a Montserrat Petricholet con estos calendarios que, ¿verdad?, son muy útiles, muy cómodos, y para que pueda notar
2: la entrevista que ya estábamos, que habías pactado. Rápidamente, a ver qué les parece entonces la alineación, que podría ser la titular para el 11.
4: Ok. Se vienen dando las cosas. ¿Sabes qué? Yo no descarto lo que decía Toño.
2: Yo también.
4: A mí no me sorprendería que Ochoa aparezca, ¿eh?
2: A ver, Jorge Sánchez como lateral derecho.
4: No, yo voy con Israel Reyes, ¿eh?
2: No sé.
5: Yo voy con Jorge.
2: ¿No?
5: Son los
2: Jesús
5: dos
2: Gallardo, que ya lo decías.
4: Cantado,
2: también. ¿No? Eric Lira, sí, es porque Edson Álvarez creo que no va a llegar al 100. Habrá que ver el día a día.
5: Híjole, no llega. No, Edson no llega, Eric Lira sí. Yo creo que titular sí va a ser.
4: Arturo, que está más de cerca, nos puede decir.
2: ¿Ves Álvaro Fidalgo de titular?
4: No creo. Yo creo que va a ser como un revulsivo, ¿eh?
2: Y Brian Gutiérrez yo sí lo veo como titular,
4: sí,
2: ¿eh?
4: Ahí habrá que ver si no pone, sería también increíble, a Luis Chávez por el perfil, que es zurdo.
2: Ajá.
5: Que el sábado lo hizo bien, o sea, tuvo ahí dos disparos de larga distancia, que justamente es uno de los puntos donde la selección mexicana no tiene tanta potencia, porque Luis Chávez sí se anima a hacer esos tiros de larga distancia, casi le sale contra Australia, pero yo creo que ahí la dupla Fidalgo contra y Brian Gutiérrez es la que más le gusta al Vasco.
2: Y adelante, Raúl Jiménez,
5: sin duda
2: es el más seguro de todos, y yo digo que acompañado por Julián Quiñones y Orbelín Pineda, pero bueno. Vamos a lo que sigue, Memo, y es que hace 8 años, precisamente la FIFA designaba las sedes de esta justa futbolera, y además, acá en México, como ya sabemos, Ciudad de México, Guadalajara y Monterrey.
4: Y le damos la bienvenida al host city manager, alguien que conozco ya desde hace muchos años, incluso llegó a estar aquí en la cabina 88.9 Noticias, en aquel bien recordado Buenas Noches Asir Deportes. Saludamos a Alejandro Hute. Alejandro, ¿cómo estás? Buenas noches, gracias por estar con nosotros. Te saludamos aquí en cabina, Alejandro Cervantes, Arturo Sanguino, y quien te habla, Memo García. ¿Cómo estás, Alex?
6: Muy bien, gusto en saludarlos a los tres y encantado de poder platicar con ustedes y darles un update de cómo están las cosas acá en Monterrey.
4: Hace unos días la FIFA ya tomó posesión del estadio, ya se hizo cargo de él. ¿Qué está haciendo en estos momentos la FIFA con el estadio que para efectos del torneo se va a llamar Estadio Monterrey? ¿Qué está haciendo en este momento la FIFA, Alex?
6: Pues mira, están instalándose las últimas butacas, está habiendo una reubicación de la zona de trabajo para medios de comunicación, para tener un espacio más grande para más de 300 medios de comunicación. Está haciéndose el vestido del interior del estadio ya con, ahora sí que con la marca de la Copa del Mundo, el branding de institucional de FIFA en los diferentes espacios, y en todo lo que es el exterior se ha instalado ya la oficina móvil para acreditaciones, y se están instalando áreas de trabajo con oficinas móviles para diferentes áreas funcionales de FIFA, lo mismo que se está instalando infraestructura con plantas de luz, que son las que van obviamente a garantizar por la correcta operación de las diferentes áreas

0: partidos que tendremos en nuestra sede.
1: Tocayo, te saludo con gusto y gracias por estar aquí con nosotros en este programa que iniciamos de Espacio 2026. Ya me imagino toda la responsabilidad, pero también el orgullo, ¿no?, de estar al frente de todo esto para que Monterrey, pues, de alguna manera también representa lo que es México y desde luego del Cerro de la Silla para todo el mundo. Y precisamente 40 años después regresa como sede de una justa futbolera. Bueno, platícanos, ¿no? Porque ahí van a tener a Túnez, a Japón, a Sudáfrica, van a tener a Corea del Sur, además de que ya hubo por ahí el último repechaje intercontinental.
0: Sí, bueno, pues muy contentos de que el día de mañana llega la primer selección mundialista a nuestra ciudad. La selección de Japón decidió hacer un pre-camp aquí en nuestra sede. Estarán en el centro de entrenamiento de Tigres en un periodo de 6 días, aclimatándose aquí ya a Monterrey. Posteriormente ellos viajan a su team base camp y la próxima semana estará llegando ya también la selección de Túnez, que como ustedes saben tiene 2 partidos en nuestra sede y seleccionó el Barrial como team base camp. Entonces, pues ya estamos ahora sí que a horas de que la primer selección mundialista llegue a nuestra ciudad.
2: ¿Qué tal, Alejandro? Te saluda Arturo Sanguino de este lado. De mi parte, preguntarte qué te pidieron en específico estas selecciones, porque como bien mencionas, llegan a adaptarse y ellos también evidentemente buscan las mejores instalaciones que se los están dando tanto Monterrey como Tigres, ¿no?
0: Sí, mira, pues evidentemente el área de Team Services de FIFA tiene estándares muy altos para poderle dar las facilidades a todas las selecciones al mismo nivel. Obviamente es su hospedaje, los apoyos en seguridad y en movilidad, que son importantes para todas estas delegaciones en sus traslados, y evidentemente pues empezaremos a tener sesiones de entrenamiento de estos equipos, conociendo las condiciones climáticas en Monterrey. Ahorita estamos aproximadamente a 32 grados y vamos a ver cómo evoluciona el clima aquí en Monterrey en las próximas semanas. Y pues nuestro primer partido será el 14 de junio con el Suecia-Túnez, y posteriormente histórico para el municipio de Guadalupe y para México con el partido número 1000 entre Túnez y Japón el sábado 20 de junio a las 10 de la noche.
3: Oye, Alex, después de que hicieron la repesca, como te preguntaba Alejandro Cervantes, ¿recibieron alguna sugerencia de FIFA o cómo los evaluaron y que torneo principal?
0: Hicimos algunas pruebas pilotos en transporte y movilidad que nos sirvieron para lo que va a ser el plan de movilidad que se va a implementar en estos 4 partidos. Los cierres a la movilidad. El día de mañana estaremos anunciando una estrategia de movilidad con nuestro aliado estratégico que es Uber, que sabemos que es una solución importante, el de una plataforma digital de este nivel y con esta capacidad de organización para eventos masivos de este tipo. Entonces, sí, tuvimos retroalimentación de parte de FIFA, los comentarios fueron muy positivos y hemos estado redoblando esfuerzos, no podemos confiarnos. Lo más importante, además, también para nuestra sede es que en materia de seguridad salgamos después de estos 4 partidos con saldo blanco.
1: Tocayo, tenemos un minutito, nada más rápidamente para preguntarte y que nos platique sobre el Fan Fest.
0: Sí, el Fan Festival en Parque Fundidora, años de preparación para que llegue este momento. Tendremos un espacio, digamos, dividido en dos áreas, un área para cuatro eventos masivos, que como ustedes ya saben, vendrá Chayanne, Imagine Dragons, Enrique Iglesias, entre otros artistas, y el resto de los días los partidos serán transmitidos. Tendremos 21 días con talento musical y 34 días abierto nuestro Fan Festival en Parque Fundidora. Ha habido una gran respuesta para ver a grupos como Imagine Dragons, Enrique Iglesias y Chayanne, y pues muy entusiasmados con lo que se viene para Monterrey, y es una oportunidad para mejorar la imagen de México, demostrar la capacidad de organización que tenemos y en el caso de nuestra sede, posicionar a Monterrey y a Nuevo León como una sede que tiene buena gastronomía y una buena oferta de ecoturismo y de cultura.
3: Alejandro Hute, Hot City de la ciudad de Monterrey.
4: Enseguida regresamos con toda la emoción del torneo futbolístico más importante de este año. 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Información que sirve.
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8: Que tengas un excelente camino. Fue un gusto acompañarte. Vamos con el último reporte vial de la tarde.
5: A vuelta de rueda.
8: Sobre Avenida San Diego, entre Primera Privada San Diego y Escuela del Ferrocarril. Se complica la circulación de Avenida Corregidora entre Alfonso Cravioto y Boulevard Bernardo Quintana en ambos sentidos. Tránsito lento en Avenida Hidalgo entre Ezequiel Montes y Avenida Juárez. Con asentamientos en Cerro del Sombrerete entre Boulevard de la Nación y Calzada de las Lágrimas.
5: Buen avance.
8: Aprovecha prolongación Luis Pasteur entre Avenida Constituyentes y Avenida Ignacio Zaragoza. Y nada te detiene en Avenida Colinas del Cimatario entre Avenida Luis Vega y Monroy y Avenida Constituyentes.
5: Clima.
8: 28 grados y esperamos una temperatura mínima de 15 grados. 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
3: Grupos, el grupo A, donde está México precisamente, está Chequia, que así se le conoce.
4: Vamos con la cápsula que nos ha preparado Arturo Sanguino y ya platicamos
3: de cómo vemos este grupo.
5: La selección mexicana se ubica en el grupo A de la fiesta futbolística de 2026 junto a Sudáfrica, Corea y Chequia. Será el próximo 11 de junio cuando México se enfrente a Sudáfrica en el Estadio Ciudad de México, repitiendo la inauguración de la Copa de 2010. Y el Vasco señaló lo curioso de dicho enfrentamiento, pero recalcó lo que implica.
6: 2010, Corea, que lo enfrentamos hace no mucho, bueno, son rivales que son bien distintos.
5: Aguirre no se compromete a hablar de cada escuadra.
7: No podemos pensar en más allá del partido contra Sudáfrica, porque es lo más justo, lo más profesional y lo más respetuoso para el grupo y para el rival, ¿no?
5: La selección mexicana parte como una de las favoritas para clasificar sin ningún problema en este certamen. El valor de la plantilla tricolor supera los 194 millones de euros, siendo la escuadra de mayor valor de su sector. Le sigue el combinado de Chequia con 190 millones de euros. La escuadra de Corea vale 142 millones de euros y Sudáfrica apenas alcanza los 45.8 millones de euros. Si nos vamos al ranking de FIFA, el tricolor es la escuadra mejor ubicada al estar en el sitio 15. Corea se ubica en el peldaño 25, Chequia en el 41 y Sudáfrica hasta el puesto 60. En cuanto a figuras, la selección mexicana tiene a Raúl Jiménez por estar en mayor ritmo en la Premier League con el Fulham. En Sudáfrica la figura es Lily Foster, quien también juega en el fútbol inglés con el Burnley. En Chequia el jugador a seguir es Patrick Schick del Bayer Leverkusen. Y en Corea la figura es Hyun Min Son de Los Ángeles FC. Javier Aguirre tiene claro que no se pueden confiar porque el objetivo es quedar en primer puesto del grupo A.
8: Cuando vi el rol, el calendario y los partidos en casa, dije que está pero de pechito para no dejarla ir.
5: Para Asir Deportes, Arturo Sanguino.
4: A ver, rápidamente y vamos de entrada. Grupo A, gran favorito y debe de serlo México. Sacar ventaja de la localía, de que no va a ser distancias o viajes que pudieran ser los jugadores.
9: Así es, y todos los europeos ya están concentrados, o sea, realmente ya están adaptados a la altura, que ya era una cuestión que ya les estaba pesando a todos los europeos que venían a la concentración de la selección mexicana. Ahorita ya están medianamente adaptados, entonces sí, como dicen, debe ser factor número uno la altura, aprovecharla para cansar tanto a los sudafricanos y a los chequios, que es justamente son el tercer
3: rival. A ver, ¿y cuál es el rival más fuerte, Corea o Chequia?
9: Para mí Corea.
3: Sí, yo estoy de acuerdo, ¿sí?
4: Bueno, los coreanos sabemos, disciplinados tácticamente,
3: rápidos,
4: entregados rápidos, y tienen figuras que son la élite, ¿no?
3: Park Ji-sung, que está en Bayern Múnich también.
9: Bueno, y en septiembre ganaron en el partido amistoso. Fue amistoso, pero Corea le ganó a México.
4: Y el fin de semana los tres rivales de México tuvieron actividad. El único que no ganó pero empató fue Sudáfrica.
3: Que es el más flojo, ¿eh?
4: Y Corea goleó.
3: Sudáfrica ha tenido muy malos resultados, incluso. Hay que recordar que para este torneo califican los 12 primeros de cada grupo, los 12 segundos y los 8.
4: Pero Sudáfrica, lo dice el ranking y la realidad, yo creo que va a ser el equipo
3: ahora
4: eliminado.
3: De Chequia, la mayoría de sus jugadores son de la liga local, tiene muy pocos jugadores importantes en ligas de Europa, va a ser un equipo complicado, duro. Yo la verdad no entendí por qué el juego contra Corea lo mandaron a Guadalajara. Yo lo hubiera jugado aquí.
4: Desde luego, pero pues ya sabes, yo creo por
3: sobre todo un poquito. Pues sí, pero
9: y además la selección mexicana regresa a Guadalajara.
4: Sí,
9: y han hecho partidos ahí.
4: Pero yo estoy de acuerdo con Memo, no tienes por qué sacarla.
3: Sí, pues o sea, como en otros mundiales
4: de Ciudad de México,
3: el local normalmente, bueno, sí viene. Rotan, sí llegan a rotar, pero yo creo que aquí no hubiera pasado nada si lo dejas en el Azteca, ¿eh?
4: Ahora, lo de Chequia, yo creo que el duelo clave va a ser entre Corea y Chequia.
3: Que se enfrentan el mismo 11 en la noche en Guadalajara.
4: Y eso va a ser el duelo clave. Los coreanos ya dijimos tácticamente cómo se desempeñan. Chequia, que estaba checando y leyendo precisamente, apuestan por el orden y sobre todo por los balones elevados, ¿no?
3: Es un equipo muy defensivo. O sea, no es tan profundo en ataque, no tiene grandes individualidades, pero es muy profundo, ¿no?
4: Pues sí, pero ellos basan precisamente su ataque en los servicios elevados y buscar hacer daño por ahí, ¿no? Entonces, yo creo que así va a ser México, Corea, Chequia, no sé si le alcance para calificar como uno de los mejores, terceros lugares, y Sudáfrica.
3: Sí, de acuerdo,
4: ¿no? Vamos con el 5 en 1, 5 noticias en un minuto de esta justa futbolera.
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10: Las autoridades de la Ciudad de México detallaron el operativo de movilidad para los asistentes al Estadio Ciudad de México durante los 5 partidos de la Copa, destacando el tramo de la llamada última milla. La selección de Sudáfrica llegará la madrugada de este martes a nuestro país para trasladarse. El Estadio Ciudad de México abrirá sus puertas a las 9 de la mañana el jueves 11, día de... Llegó este lunes a la concentración de la selección de Argentina en Kansas City. El técnico de la selección de Inglaterra, Thomas Tuchel, dijo que el calor y la humedad serán obstáculos que habrá que superar.
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3: Gracias a Rodrigo Herrera por el 5 en 1. Lo vamos a tener diario con las notas más importantes del día. Hoy también hubo algunos juegos amistosos. Ayer, por cierto, en el Maracaná, Brasil se vio bien, 6-2 le ganó a Panamá. Pero lo que llamó la atención es que al terminar el juego, tanto titulares como suplentes de Panamá se acercaron a Neymar para tomarse la foto. Neymar está lesionado. Incluso al final del partido la gente lo coreó, lo vacionó. Uh-huh. Pero bueno, hay que tomar en cuenta que está lesionado de la pantorrilla. Todavía el sábado alguien le preguntaba a Carlo Ancelotti, ¿y para qué lo llevas si sabes que no va a jugar?
9: Que es una de las candidatas justamente por tener a Carlo Ancelotti en el banquillo con una experiencia, a ver hasta dónde llega, y ya está obligada también. Hace cuánto que Brasil no es protagonista en una copa, ¿no?
4: A mí me parece que sigue siendo una incógnita, ¿eh?
3: No es favorito, ¿eh?
4: No, creo yo.
9: Está como en el...
3: Así lo consideran allá. Ya escucharemos a nuestro compañero del Estadão de Sao Paulo que nos habla de eso.
4: Sí, es difícil porque el talento tampoco hay mucho también en esta selección de Brasil. Pues ya nos vamos.
11: Perfecto, pues señores, arrancamos con este primer programa Espacio 2026 y así será todos los días de lunes a domingo a las 6 de la tarde aquí en esta misma estación. Gracias, Memo García.
3: Gracias, buenas noches.
11: Gracias,
9: Arturo. Gracias, Domingo. Buenas noches para todos.
11: Gracias, Alex Cervantes.
4: Hasta mañana.
11: Y a nombre de todo este gran...
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17: Muy buenas tardes, Querétaro, soy Diego Suárez y escucha 106.5 Mix, 80s, 90s y más. ¿Qué tal? Ya saliendo del trabajo, mucho tráfico, porque sí, ya estuve viendo que sí se pone un poco complicado ahorita con el tráfico. Espero que le estés pasando muy bien. 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Y no olvides también seguirnos en nuestras redes sociales como MixMX Oficial. Y yo, tu servidor, soy Punto Diego Suárez. Arrancamos con la buena música. Ya está sonando ahorita Stevie Wonder con I Just Called to Say I Love You en 106.5 Mix, 80s, 90s.

escuchamos a Duran Duran con Come Undone, una canción de 1993 en 106.5 Mix, 80s, 90s y más. Oigan, estamos recordando que en un día como hoy, pero de 1995, Alan Wilder sorprendió a los seguidores de Depeche Mode tras anunciar que dejaba la banda después de 13 años, imagínate. Y aunque no era uno de los miembros, era uno, más bien uno de los miembros menos visibles ante el público, su trabajo en el estudio había sido fundamental para construir ese sonido que llevó al grupo al éxito mundial. De hecho, Wilder explicó que se sentía cada vez más frustrado por la falta de reconocimiento a sus aportaciones y por las tensiones internas que empezaron a vivir en ese momento. Su salida marcó el final de una de las etapas más creativas y exitosas de Depeche Mode, y recordemos que hay héroes que no tienen capa y que tal vez uno de los sonidos más importantes no son de los que son los frontman de las bandas, sino a veces es la persona que está un poquito detrás y termina siendo clave para armar ese sonido característico de la banda. Soy Diego Suárez, sigue disfrutando de buena música en 106.5 Mix, 80s, 90s y más.

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0: Ah, pero qué románticos nos estamos poniendo con Bee Gees, How Deep Is Your Love, una canción del año de 1977 en 106.5 Mix, 80s, 90s y más. Y estamos recordando que mientras estaba ellos ahí en el año de 1977, los Bee Gees dándole con todo, también teníamos por otro lado a una banda extraordinaria que además fueron los productores de Pink Floyd, y me refiero a Alan Parsons Project, porque sí, el primero de junio de 1977 salió a la venta iRobot, su segundo álbum de estudio, concebido como uno de los trabajos de pop rock sinfónico y progresivo más increíbles. Y este disco estuvo también inspirado en ideas y relatos de Isaac Asimov, justamente el cual hizo las leyes de la robótica, ¿no? Con una producción innovadora y temas también como I Wouldn't Want to Be Like You, que de verdad es un verdadero rolón, me encanta el groove que tiene esa canción en particular. Y también se convirtió en una de las obras también más reconocidas del grupo y ayudó a consolidar el prestigio de Alan Parsons como uno de los grandes arquitectos sonoros del rock de su época. Definitivamente unas leyendas del rock, y para muchos que a lo mejor no saben, sí, Alan Parsons, él es uno de los genios más grandes del sonido detrás de muchas de las producciones que nos encantan. Soy Diego Suárez, seguimos disfrutando de buena música aquí en 106.5 Mix, 80s, 90s y más.
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4: Stefani, ¿qué?

0: Yeah, escuchamos a Lady Gaga con Bad Romance, una canción del año 2009, aquí en 106.5 Mix, 80s, 90s y más. Oigan, Lady Gaga la está rompiendo durísimo, ¿eh? Y es que hay tres personajes en el mundo de la música que la están ahorita facturando como no tienes idea. En este año, digamos que son Lady Gaga, Bad Bunny y Shakira, siendo los reyes de los conciertos. De hecho, Gaga encabezó la lista con The Mayhem Ball, recaudando más de 236 millones de dólares en 52 shows, seguida muy cerca de Bad Bunny con 230 millones. Y Shakira, pues también brillando, mostrando que el pop latino también ya es protagonizado. Pero Lady Gaga ha superado barreras inimaginables. Imagínate tú ganar 236 millones de dólares. Es que de verdad creo que ya uno ya no tiene que trabajar realmente. Y es que, pues sí, a veces uno trabaja para poder vivir, pero imagínate poder simplemente hacer lo que te gusta sin tener que preocuparte por el dinero. Bueno, pues esto es la vida de Lady Gaga. Ojalá podamos llegar así tú y yo. Y lo vamos a alcanzar, mi querida audiencia queretana. Claro que lo vamos a alcanzar. Soy Diego Suárez y seguimos disfrutando de buena música aquí en 106.5 Mix, 80s, 90s y más.
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2: Ya van a dar, ya son las 8 de la noche, ahora sí, aquí en Querétaro, en 106.5 Mix, 80s, 90s y más. Espero que le estés pasando muy, muy bien, porque para mí es de verdad un placer acompañarte en este lunes, ya arrancando el mes de junio. ¿Puedes creerlo? Arrancando la semana, arrancando el mes, ya estamos oficialmente a la mitad del año. No lo puedo creer, se ha ido volando. Escuchamos ya a Queen con I Want to Break Free, una canción del año de 1983 que disfrutas también en iHeartRadio y sobre todo aquí en FM. Súbele, Querétaro.

0: Escuchamos a Safri Duke con The Pongo Song, una canción del año 2001 en 106.5 Mix, 80s, 90s y más. Y aprovechando que estamos escuchando música que era muy, muy de percusiones y demás, estamos recordando que en un día como hoy, primero de junio, pero del año 2000, falleció una de las leyendas más grandes también de la música en general. Me refiero a nuestro querido Tito Puente, conocido como el Rey del Timbal, y su carrera, que abarcó más de 5 décadas, dejó un legado invaluable en la música latina, especialmente en géneros como salsa, mambo y jazz latino. Canciones como, por ejemplo, Oye Cómo Va, que llegamos a escucharla también la versión de Santana, fue una de esas pequeñas canciones y temas que dejó la prosperidad para la música y que terminaron siendo unas joyas verdaderamente importantes en la música latina y en general en la música, que ha trascendido también, pues incluso que Santana llegara a tocar estas canciones. Y también llevó la música caribeña a audiencias también de todo el mundo, dejando también una influencia duradera que sigue inspirando a muchos músicos de estas generaciones. Soy Diego Suárez, seguimos disfrutando de lo mejor de los 80s, 90s y más en 106.5 Mix.
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0: Una de las bandas más legendarias, Kiss con Rock and Roll Night, una canción del año de 1975. ¿Sabes quién es otra banda legendaria, pero que en el año de 1972, en un día como hoy, hizo completamente historia? Me refiero a Pink Floyd, porque comenzó en los legendarios Abbey Road Studios grabando uno de los álbumes más emblemáticos de todos los tiempos. Me refiero a The Dark Side of the Moon. Esto sucedió en un día como hoy, imagínate, pero del año de 1972. Una obra que acabaría convirtiéndose en uno de los discos también más influyentes e importantes de la historia del rock, con una innovadora combinación de experimentación sonora, efectos de estudio y letras que abordaban temas como el tiempo, la ambición, la locura, la condición humana, muy, muy filosófico y algo que se tiene que disfrutar completamente de inicio a fin. Es un álbum que vale muchísimo la pena escuchar y que redefinió los límites de la música popular y se transformó también en todo un fenómeno cultural, alcanzando números impresionantes y sobre todo también tocando a la cultura popular de una manera que no sé ni cómo describirlo. Soy Diego Suárez y sigue disfrutando de buena música en 106.5 Mix, 80s, 90s y más.
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Bring Me to Life de Evanescence, una canción del año 2003 en 106.5 Mix, 80s, 90s y más. Recordamos que en primero de junio, en un día como hoy, pero de 1999, se lanzó No Angel, el álbum debut de Dido, con una mezcla de pop suave, electrónica y toques de trip hop. Este disco presentó un sonido íntimo y melódico que rápidamente captó la atención del público internacional, incluyendo éxitos que luego se convertirían en clásicos de finales de los años 90 y principios de los años 2000. Este álbum No Angel consolidó a Dido como una de las voces femeninas más distintivas de su generación y marcó también el inicio de una carrera que combinaba sensibilidad con producción moderna y bastante refinada. Soy Diego Suárez, seguimos disfrutando de buena música en 106.5 Mix, 80s, 90s.

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2: Ya son las 9 de la noche y seguimos disfrutando lo mejor de los 80s, 90s y más en 106.5 Mix. Yo soy Diego Suárez, para la gente que a lo mejor no tenía el placer de conocerme, ahora yo tengo el placer de acompañarle a usted todas las noches de 7 a 11 para que nos vayamos conociendo, escuchando buena música y acompañándonos en nuestras vidas en estos momentos nocturnos. Recuerda que también puedes escucharnos en la aplicación de iHeartRadio, que es totalmente gratis, y seguirme en mis redes sociales como soy.diegosuárez. Así me puedes encontrar en TikTok, en Instagram y en Facebook como Locutor Diego Suárez, y también seguirnos en nuestras redes como MixMX Oficial. Ya sabes que la música aquí nunca para. Y esto es Gloria Gaynor, I Will Survive.

0: con It Wasn't Me, una canción del año 2000, aquí en esta bellísima estación de 80s, 90s y más. Y déjame recordarte que en un día como hoy, pero de 1973, Paul McCartney sacó uno de los sencillos más aclamados. O bueno, la verdad es que es uno de mis favoritos, siendo muy, muy franco. No solamente lo sacó Paul McCartney, sino también con su banda Wings, que se llama este tema, Live and Let Die, que se convirtió en todo un éxito inmediato internacional. Una canción escrita como tema principal para la película de James Bond del mismo nombre, que combinaba rock, orquesta, arreglos muy dramáticos, y consolidando a Paul McCartney como un artista capaz de reinventarse después de los Beatles y dejando un legado también duradero en la música, en el cine, en el pop rock, en todos lados. Es de verdad uno de los genios más grandes que tenemos y no lo merecemos, la verdad. O sea, es que ese cuate además sigue vivo y sigue dando de qué hablar este brother. Soy Diego Suárez, seguimos disfrutando de buena música en 106.5 Mix, 80s, 90s y más. 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

0: Regresamos a las viejas glorias con John Travolta y Olivia Newton-John. You're the one that I want, una canción del año de 1978 perteneciente a la película de Vaselina o Grease en inglés. Y estamos recordando que en un día como hoy, pero de 1975, los Rolling Stones iniciaron su gira norteamericana en Baton Rouge, Louisiana, presentando por primera vez a su nuevo guitarrista Ronnie Wood, quien reemplazó a Mick Taylor. Este cambio marcó también una etapa de la banda y de su sonido sobre todo. Y la gira se destacó también por una energía y la consolidación de una formación que acompañaría a los Stones durante décadas posteriores y que cambiaron un poquito el sonido, pero la verdad es que sonaban bastante, bastante bien. Soy Diego Suárez, sigue disfrutando de buena música en 106.5 Mix. Te acompaño hasta las 11 de la noche.
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0: escuchamos el sonido fuerte de Green Day con Boulevard of Broken Dreams en 106.5 Mix, 80s, 90s y más. Y estamos recordando que en un día como hoy, pero del año 2006, el disco debut de Oasis, Definitely Maybe, de 1994, fue reconocido como uno de los mejores álbumes de todos los tiempos en una encuesta por los 50 años del chart oficial de álbumes del Reino Unido. Este reconocimiento también reafirmó el impacto del grupo del Britpop, que llegó a darle a toda una generación de fans y todo también al mundo. Sí, definitivamente se convirtieron en himnos totalmente. Live Forever, Supersonic, y siguen siendo referentes del sonido de los años 90, y sobre todo con la gira que tuvo esta gran banda con su reencuentro. Fue una cosa brutal. ¿Tú llegaste a ir a este reencuentro de Oasis? Mándame un mensajito en el talkback de iHeartRadio, o también mándame un mensaje a través de un DM en Instagram. Me puedes buscar como soy.diegosuárez y MixMX oficial para que estemos bien conectados y me platiques qué tal estuvo ese reencuentro de Oasis. La verdad es que yo tenía muchas ganas de ir, pero ya al final no logré conseguir boleto y siempre me quedaré con esa frustración del momento. Pero seguro tú lo disfrutaste mucho. Mándame un mensaje, seguimos con buena música aquí en 106.5 Mix, 80s, 90s y más.
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3: Ya van a dar las 10 de la noche y arrancamos con esta hora de música continua en 106.5 Mix, 80s, 90s y más. Soy tu copiloto Diego Suárez, acompañándote de 7 a 11 de la noche todos los días para que estemos bien a gusto, bien platicando, aquí bien contentos. Recuerda que puedes también seguirme en mis redes sociales como soy punto Diego Suárez y luego también puedes buscar también a Mix MX Oficial para estar también siempre en contacto y escucharnos a través de la aplicación de iHeartRadio. Empezamos con la música Crazy Little Thing Called Love, The Queen, en 106.5 Mix, 80s, 90s y más.

ella es Cristina Aguilera con Lady Marmalade, una canción del año 2008 en 106.5 Mix, 80s, 90s y más. Y es que Cristina Aguilera es una de esas voces muy potentes en el pop mundial y una figura clave también en la evolución del género desde finales de los años 90s hasta los 2000s. Y comenzó su carrera como una estrella infantil en Disney, siendo pues simplemente ahí en el show de Disney, que estaba también Britney Spears y llegó a estar también Justin Timberlake. Y luego se consolidó como una de las grandes artistas del pop, destacando por esa potencia vocal, esa versatilidad que tiene también con su voz, que es muy flexible. Y en 2001 hizo historia también al convertirse en una de las primeras artistas americanas en ganar un Latin Grammy gracias a su álbum en español Mi Reflejo. Y algo que fue bastante extraño porque sí, o sea, normalmente se les da el Latin Grammy a una persona de habla hispana. Y sí, a lo mejor tiene el apellido Aguilera, pero realmente ella es americana y fue la primera americana que llegó a ganar un Latin Grammy. Y con el tiempo también fue transformando su imagen y su carrera al tomar también mayor control creativo de su música y estilo y convirtiéndose de un referente de reinvención en la cultura del pop. Seguimos con Hora de Música Continua, ya está sonando ahorita Savage Garden, música de los años 90, Truly Madly Deeply en 106.5 Mix, 80s, 90s y más. Te acompaño hasta las 11 de la noche, Querétaro.

The Rasmus in the Shadows, una canción del año 2003 en 106.5 Mix, 80s, 90s y más. Estamos recordando que en un día como hoy, pero del año 2001, se publicó el single Machine Man de Judas Priest, incluido como tema de apertura del álbum Demolition, que fue una música bastante rockera pesada. Y fue el primer y único sencillo del disco y alcanzó el puesto 159 en las listas del Reino Unido. Esta canción también fue escrita por el guitarrista Glenn Tipton y aborda la temática de una carrera de autos y la figura del mejor piloto como metáfora del rendimiento extremo. Está bastante interesante la metáfora que aplica en este álbum. Y si te gusta la música pesada rockera, yo te recomiendo que escuches este álbum. Bueno, más bien el sencillo de Machine Man de Judas Priest, que salió en un día como hoy, pero del año 2001. Seguimos en esta hora de música continua. Ya estamos escuchando No Mercy, una canción del año de 1996. Where Do You Go?

Elton John, Don't Go Breaking My Heart, una canción del año de 1976 en 106.5 Mix, 80s, 90s y más. Elton John ha tenido relaciones de todo tipo con artistas, varias amistades e incluso, pues sí, bueno, una hermandad. De hecho, por ejemplo, uno de ellos sería Freddie Mercury, que llegaron a ser muy, muy buenos amigos y que cuando falleció Freddie Mercury, pues sí fue algo que le pesó bastante a Elton John. Pero hay un artista que sí fue su amigo, pero con el tiempo se distanciaron. ¿Sabes quién es? Bueno, déjame contarte que es con David Bowie. Llegó a tener una relación de amistad muy profunda, pero se enfrió con el tiempo por diferencias personales y musicales. Aunque siempre le guardó mucho respeto y también admiró su forma de afrontar la vida y la muerte. En contraste, también ha hablado mucho también de la admiración que tiene con Nick Drake, que lo considera también como un talento irrepetible, al punto de reconocer que sus propias versiones de sus canciones nunca lograban superar las originales. ¿Qué te parece? ¿Conocías esto de Elton John? Seguimos en esta hora de música continua. Smash Mouth, I'm a Believer, en 106.5 Mix.

Que viva la vida, dice Coldplay. Viva la vida en 106.5 Mix, 80s, 90s y más. Con esta canción y celebrando la vida, yo me despido. Muchísimas gracias por permitirme ser su copiloto de confianza y acompañarlos de noche a noche, todos los días, de 7 a 11 de la noche. Recuerda que puedes seguirme en mis redes sociales como... soy punto Diego Suárez y Mix MX Oficial también, para que nos vayas a seguir y escucharnos en la aplicación de iHeartRadio. Te dejo con esta canción de los años 80, Living on Video de Trans X, para que disfrutes esta noche viviendo y reviviendo momentos de los 80. Nos escuchamos mañana en punto de las 9 de la noche. Pásala muy bonito. Soy Diego Suárez.

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0: 6 en punto, panorama informativo 88.9, información que sirve. Yo soy Alejandro Villalbazo, en X, en TikTok, arroba...
1: Alejandro, gracias, muy buenos días.
0: Villalbazo 13, es martes 2 de junio, Iñaki Manero, ¿cómo estás, Iñaki?
2: ¿Cómo estás, Alex Villalbazo? Alex Cervantes, a todos los amigos de la República Mexicana, de todas partes, por iHeartRadio. Gracias por despertar en un día pasado por agua.
0: Sí, ayer llovió fuerte, sobre durísimo, todo por tus rumbos, la zona sí, poniente de la Ciudad de México, los límites de Coajimalpa, Huixquilucan, llovió feo aquí.
2: Sí, inundaciones por todos lados, puentes inundados completamente en la parte de Coajimalpa que va hacia rumbo a Santa Fe, Interlomas que también es como una olla, pues eso también se inunda, se desbordó uno de los ríos que pasan cerca del Hospital Ángeles, también con un caos impresionante, pues automóviles pues flotando prácticamente, también fue caótico durante cerca de una hora, y te lo digo porque yo estuve ahí atrapado en una visita médica que hice ayer, y estuve atrapado más de una hora con una lluvia de proporciones bíblicas.
0: Oye, y la granizada también sí, que cayó, o sea, fue acompañada de granizo la lluvia que afectó ayer toda esa zona poniente del Valle de México. Sí, sí, estuvo bastante feo, y estuvo muy focalizado, fue ahí, sí, Iñaki, fue ahí la tormenta.
2: De acuerdo, ahí fue el epicentro de la tormenta, no se movió la nube durante mucho tiempo, te digo, más de una hora, y hoy, quién sabe hacia dónde se muevan los vientos, pero tenemos un 70% también de posibilidad de lo mismo.
0: Sí, y más o menos a la misma hora que ayer, por ahí de las 8 de la noche, ya estaremos recorriendo la República Mexicana en un ratito el clima. Y la de 8 marca ahorita el clima en la Ciudad de México, 15 graditos, va a salir el sol buena parte de la mañana, hasta por ahí de las 5 de la tarde va a estar soleado, y después ya a las 7, 8 se espera otra vez lluvia, y hay que ver en dónde, ¿no?, en qué parte del Valle de México. Ya estaremos platicando de eso y más en el recorrido por la República Mexicana con el clima y la de 8. Tráfico y clima cada 15 minutos. Mónica Villalobos.
1: Alejandro, gracias. Muy buenos días. Les comento que luego de derrumbe en la carretera federal México-Toluca, a la altura del kilómetro 22 más 800, desde las 4:40 de la mañana se ha liberado un carril a la circulación. En unos minutos, más información.
2: Gracias, Moni. Y efectivamente, ténganlo en mente porque los derrumbes por el reblandecimiento de los cerros, pues también es consecuencia de esta temporada de lluvias que apenas inicia y está iniciando, bueno, a tambor batiente. Efectivamente, tenemos sol de aquí hasta más o menos las 3, 4 de la tarde, cuando se va a empezar a nublar, y empieza el show por ahí de las 7, 8 de la tarde, si no es que antes. Con el fin de continuar, vamos al panorama con su exigencia de cumplimiento a sus Nacional de Trabajadores de la Educación instalaron un campamento en los accesos a la Plaza de la Constitución en Ciudad de México, luego de intentar ingresar por la fuerza a la plancha del Zócalo, tras avanzar desde el Ángel de la Independencia. Pues desde luego los más violentos, y vandalizaron tanto edificios como mobiliario urbano para finalmente chocar con policías. Esto dejó un saldo de al menos 3 personas lesionadas. Los inconformes acusaron a la policía de haber utilizado gases y balas de goma, mientras que las fuerzas de seguridad negaron haber hecho uso de cualquiera de estos elementos. Pero sí es cierto, ayer nuestro compañero Alemau Luna nos hacía un reporte muy puntual y se escuchaban detonaciones. ¿De parte de quién? Pues de acuerdo con esto, también los policías respondieron con cañones que lanzaban gases lacrimógenos. Por su parte, las autoridades hicieron un llamado al magisterio disidente, Armando Arteaga. A ver, ¿tenemos la información? Adelante.
3: A través de un comunicado de prensa, las Secretarías de Gobernación y Educación Pública hicieron un llamado a los integrantes de la CENTE a ejercer su derecho a la movilización de manera pacífica y acudir a la mesa de trabajo en la Secretaría de Gobernación para atender sus demandas. Las dependencias rechazaron la participación de provocadores que no son maestros en una movilización legítima del magisterio. El Gobierno de México, concluye el documento, garantiza el derecho a la libre manifestación y expresión de las ideas, por lo que demandó privilegiar el respeto a la movilidad de la ciudad. ciudadanía y al funcionamiento de los servicios públicos. Para 88.9 Noticias, información que sirve, Armando Arteaga.
2: Y en más de la tormenta de ayer, que ya lo adelantábamos, se concentró en un punto específico del poniente del Valle de México, profundidades de hasta 2 metros en las inundaciones. No vayan a decir ahora que son encharcamientos. Varios vehículos, decíamos, con sus ocupantes quedaron varados. Una barda de 16 metros de largo colapsó. Además, hubo desplome de árboles, mientras que el deslave de un cerro provocó afectaciones, ya lo decía Moni Barrera, en la carretera México-Toluca, y la capa de granizo alcanzó en algunos puntos los 50 centímetros de espesor. Trabajadores de la Secretaría de Gestión Integral del Agua retiraron el hielo acumulado con un equipo pesado. El ex titular de seguridad de Sinaloa ya tuvo su primer encuentro con una corte de los Estados Unidos. Ya tuvieron su primer cara a cara, Gibran Casas.
4: 3 semanas después de que se entregara a las autoridades de los Estados Unidos, el exsecretario de Seguridad Pública de Sinaloa, Gerardo Mérida Sánchez, tuvo su primera audiencia en la Corte del Distrito Sur de Nueva York. Vestido como preso y encadenado, Gerardo Mérida escuchó a la jueza Catherine Paul, quien dio un plazo de 60 días para analizar las pruebas y definir la estrategia legal antes de la próxima audiencia, agendada para el 4 de agosto. También aseguró que la justicia estadounidense cuenta con una cantidad de evidencia considerable en el caso de los 10 funcionarios y exfuncionarios de Sinaloa, señalados por aceptar sobornos y proteger a la facción de los Chapitos del cártel de Sinaloa. A Gerardo Mérida lo acusan de filtrar información sobre operativos contra narcolaboratorios para que los Chapitos pudieran mover sus equipos y sustancias antes del arribo de las autoridades. Todo eso, asegura Estados Unidos, a cambio de sobornos mensuales de más de $100,000. Para Asir Noticias, Gibran Casas.
2: Bueno, y recuerda que en nuestra página www.889noticias.mx encuentras más sobre este y otros temas de tu interés. Dicen que todo está listo para brindar seguridad durante la mega cáscara. Joana Flores.
5: Miles de elementos de la policía capitalina se alistan para resguardar las distintas actividades que se realizarán durante el Campeonato Internacional de Fútbol.
6: En suma, la policía de la Ciudad de México desplegará más de 56,000 elementos para la vigilancia de las actividades de la Copa del Mundo y para garantizar la seguridad en toda la ciudad.
5: El secretario de Seguridad Ciudadana, Pablo Vázquez, explicó que los elementos serán desplegados en el Estadio Azteca, en los 18 festivales futboleros, en los FanFest, así como en zonas turísticas y hoteleras, el aeropuerto y zonas de entrenamiento. Para 88.9 Noticias, Joana Flores.
2: Vámonos a los deportes, don Alex Cervantes, muy buenos días.
7: ¿Qué tal, Iñaki, amigos? Muy buen día para todos. A 9 días de la inauguración de la fiesta futbolera, los 26 seleccionados que representarán a México entrenaron a puerta cerrada en el centro de alto rendimiento, bajo las órdenes de Javier Aguirre. Jugarán este jueves su último partido de preparación ante Serbia en Toluca. Sudáfrica, primer rival del Tri, solucionó sus problemas de visado y trabajarán en Pachuca, donde será su concentración. En Campo Marte se inauguró la Casa Ciudad de México, el Centro Internacional de Medios, que recibirá a periodistas de todo el mundo, con espacios de trabajo, áreas de descanso, entretenimiento y servicios especiales para la cobertura de la Copa. Iñaki, amigos, hasta aquí los deportes.
2: Muchas gracias, Alex. Alex Villalbazo, Alex Cervantes, Iñaki Manero en Panorama. Información que sirve por iHeartRadio. Moni Villalobos, te tiene todo el panorama del tráfico y el clima cada 15 minutos. Solo otra vez, Moni.
8: Hola, Iñaki, gracias. Muy buenos días. Les recuerdo que la línea 2 del metro opera en 2 tramos de Tasqueña a Xola y de 4 caminos a Pino Suárez en ambos sentidos. Las estaciones que permanecen cerradas son Viaducto Chabacano, San Antonio Abad, Portales, Nativitas y Zócalo Tenochtitlán, por lo que no hay servicio de ascenso ni descenso de usuarios. Se cuenta con apoyo gratuito de RTP de Pino Suárez a Xola en ambos sentidos. En unos minutos, más información.

0: buenos, lluviosos y calurosos días para este martes 2 de junio. Intensos en los dos lados, tanto en la lluvia como en el calor. Lluvias para hoy, las más fuertes se esperan en Puebla, Veracruz, Oaxaca, Tabasco, Chiapas. Cuidado también en Jalisco, Michoacán, Morelos, Guerrero, Campeche y Yucatán. Y el calorón, abusados, porque el infierno se va a vivir con temperaturas arriba de los 45 grados en Sinaloa, hasta los 45 en Baja California, Sonora, Chihuahua, Coahuila y Guerrero. Vamos a empezar el recorrido por la República Mexicana. En la Ciudad de México, René Ponce, 15 grados. René, buenos días.
1: ¿Qué tal, Alejandro? Efectivamente, mañana agradable, 15 grados. Para la tarde se espera una temperatura que alcance entre los 26 y los 28 grados. También se prevé que llueva durante la tarde, Alejandro.
0: ¿Y la de 8, René?
1: Pues la policía cibernética de esta capital informa que en lo que va de este año ha atendido cerca de 9,000 reportes relacionados principalmente con delitos de extorsión, fraude, acoso, ataques de fuerza bruta, amenazas digitales y suplantación de identidad. Se detalla que la extorsión se posiciona en el primer lugar con más de 3,000 casos, seguido del fraude digital con 2,700 reportes, el ciberacoso cibernético con más de 1,100 y los ataques de fuerza bruta con 1,179. También relacionados todos con el robo a cuentas y accesos no autorizados en aplicaciones de mensajería y perfiles vinculados a motores de búsqueda. Finalmente, el quinto lugar lo ocupa con más de 800 reportes, lo que son las amenazas digitales y suplantación de identidad, delitos cometidos a través de redes sociales en los que se vulnera la seguridad y la privacidad de los usuarios. Hay que tener cuidado, Alejandro.
0: Oye, René, y pues también no acercarse, porque finalmente son delitos que se tiene que acercar uno a denunciarlos.
1: Hay que acercarse a denunciar, únicamente hay que pues buscar en el buscador, valga la redundancia, de nuestra computadora o de nuestro celular, Policía Cibernética Ciudad de México, y de inmediato nos va a arrojar los números de contacto, hay WhatsApp, también hay línea telefónica y por supuesto también redes sociales, Alejandro.
0: Gracias, René Ponce, desde la Ciudad de México. 17 grados en Jalapa, Veracruz. Verónica Huerta Olavero.
2: Sí, Alejandro, buenos días. Amanecemos con un día nublado, tenemos 17 grados y una máxima de 24, se esperan lluvias por la tarde. Es el tiempo, Alejandro.
0: La de 8, Vero.
2: Integrantes de colectivos en búsqueda de personas desaparecidas cuestionaron la presentación del micrositio de personas identificadas en resguardo temporal de la Fiscalía General del Estado, al considerar y que las familias no fueron informadas previamente sobre el alcance de la iniciativa. Quiero decirte, Alejandro, que la citaron en un auditorio a las integrantes de 40 colectivos de búsqueda en Veracruz de personas desaparecidas, y ahí en este evento encabezado por la fiscal general del estado, Lisbeth Aurelia Jiménez Aguirre, las madres se inconformaron porque había diputados locales que nunca las recibieron, que nunca las atendieron, y ahora, como buscan ser candidatos a diputados federales, ahí estaban. Esa es la información.
0: Ahí se hicieron los aparecidos, no parándose el cuello, son unos cínicos. 6:15, panorama informativo, 88.9, información que sirve. Volvemos.

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3: Fenómeno de mar de fondo. Nos dice el meteorológico, con olas de hasta 2.5 metros que estarán afectando las costas de Sinaloa, Nayarit, Jalisco, Colima, Michoacán, Guerrero, Oaxaca y Chiapas. En el recorrido por el país nos vamos a la península de Yucatán, desde Cancún, Quintana Roo, Carlos Mendieta. Buenos días, Carlos.
4: Muy buenos días, Alex. Qué gusto saludarte a ti y al auditorio. Pues te platico que amanecemos con 28 grados centígrados, 90% de humedad, Alex, o sea, bastante calorcito, pero calor lluvia, como bien dices, sobre todo ahora en la mañana podría, hay un 20% de probabilidad de lluvia, hay más probabilidad de lluvia todavía alrededor de las 12 del día y hasta las 3 de la tarde, Alex, así.
3: ¿Y la de 8, Carlos?
4: Mira, pues este lunes arrancó oficialmente la temporada de ciclones tropicales 2026 en el Atlántico, Mar Caribe y Golfo de México, donde se prevé la formación de entre 11 y 15 fenómenos de este tipo. Por esto las autoridades pues ya instalaron el comité operativo en Quintana Roo, que está encabezado pues por el gobierno del estado. En esa sesión se dieron detalles sobre los planes de prevención y los más de 80 refugios que van a estar activos para esta temporada. Cabe mencionar que a partir de hoy y hasta el 1 de julio se activa el seguro paramétrico de daños catastróficos que protege las infraestructuras públicas, también los arrecifes, eso es interesante, Alex, y playas, de daños ocasionados por un fenómeno de este tipo. Así el panorama.
3: Gracias, Carlos Mendieta, desde Cancún, Quintana Roo. 22 grados para Tuxtla Gutiérrez. En Chiapas, Fernando Cantón, adelante, Fer.
5: ¿Qué tal, Alex? Muy buenos días. Hoy en Chiapas habrá lluvias puntuales intensas y temperaturas de hasta 40 grados. En Tuxtla Gutiérrez, cielo medio nublado y una temperatura máxima de 35 grados. Además de una muy mala calidad del aire por la contaminación. Así el panorama, perdón, así el clima en Chiapas.
3: Y la de 8, Fer.
5: 3 personas calcinadas y 2 heridas fue el saldo de un accidente carretero ocurrido la tarde de ayer en el municipio de Cintalapa. Se confirmó que las víctimas eran maestros que regresaban de trabajar del Colegio de Bachilleres de Chiapas y de una comunidad llamada Adolfo López Mateos, ubicada en la zona montañosa del municipio de Cintalapa. Se avisó a las autoridades periciales para que llegaran al lugar y hicieran el levantamiento de los cuerpos. Así el panorama es de Chiapas.
3: Gracias, Fer Cantón, desde Tuxtla Gutiérrez. En Chiapas, Adriana Covarrubias, desde el bello y devastado puerto de Acapulco, 26 grados. Adriana, buenos días.
6: ¿Qué tal, Alejandro? Buenos días. Buenos días al auditorio. La máxima será de 34 grados. Se tendrá cielo despejado por la mañana, parcialmente nublado por la tarde. Hay mar de fondo todavía. Y el pronóstico de lluvia también se tiene por la tarde, noche, en municipios de la región de la montaña, centro y la región de la Tierra Caliente.
3: Y la de 8, Adriana.
6: Te comento que los constantes apagones en el puerto ha generado pérdidas millonarias para los negocios locales, alcanzando al menos 300 millones de pesos, de acuerdo a información del vicepresidente de Concanaco, Alejandro Martínez Sidney, quien señaló que la Comisión Federal de Electricidad no está preparada para enfrentar la temporada de lluvias. Dijo que los constantes apagones ponen en riesgo la operación de miles de negocios, especialmente de las familias misceláneas, pequeñas fondas y restaurantes que carecen de planta de energía o sistema de protección. Y es que el día jueves de la semana pasada, la presidenta de la CANIRAT, Lilian Álvarez, comentó que pues es un día especial porque son los jueves de pozole, y mero cuando estaba el día jueves de pozole, pues en la zona Diamante se fue la luz en toda esa, en esa área.
3: Adriana, ¿qué hay pronóstico de mar de fondo o ya tiene días el mar de fondo?
6: Ya tiene días el mar de fondo y de acuerdo a Protección Civil, a partir de este día empieza a disminuir un poco porque el oleaje estuvo muy elevado, que afectó a muchos restaurantes. No hay reporte de daños, pero sí el oleaje elevado estuvo muy intenso. olas hasta 3 metros de altura.
3: Bien, gracias, Adriana Covarrubias, desde el bello y devastado puerto de Acapulco. Martín Beltrán, en Guadalajara, Jalisco, 18 grados. Adelante, Martín.
7: Efectivamente, 18 grados con cielo nublado, algo de lluvia en algunos puntos, y durante la madrugada también llovió. Hoy alcanzaremos una máxima de 30 con probabilidades de lluvia por la tarde. En la región alto se registra la mínima con 11, la máxima será en Bolaños y Autlán con 41 grados. Este es el panorama.
3: ¿Cuál es la de 8?
7: El Congreso de Jalisco aprobó una reforma al Código Penal para sancionar con hasta 8 años de prisión a quienes difundan contenido sexual generado mediante inteligencia artificial sin el consentimiento de la persona afectada. La reforma busca incluir expresamente como delito los contenidos de naturaleza sexual creados íntegramente con inteligencia artificial sin el consentimiento de la persona representada. Este es el panorama.
3: Bien, gracias Martín Beltrán desde Guadalajara, Jalisco. Vámonos a Monterrey, Nuevo León. En el norte de la República, 24 grados. Jorge Maldonado, ¿cómo estás, Jorge?
8: ¿Qué tal, Alejandro? Impresionante la ola de bochorno que se siente a las 3 de la mañana. Alejandro, eran las 3 de la mañana y marcaba la temperatura 25 grados. Un bochorno espantoso, Alejandro. La temperatura máxima para el día de hoy será de 33 a 35 grados y el bochorno se va a dejar sentir bien sabroso, Alejandro.
3: 8, Jorge.
8: Viajar al aeropuerto de la ciudad de Monterrey o llegar a la ciudad de Monterrey se ha vuelto un viacrucis para los visitantes, Alejandro, incluso para los empleados, porque las obras 6 del metro, la construcción de la línea 6 del metro está colapsando totalmente la carretera Miguel Alemán y también la autopista, a tal grado que ayer, Alejandro, la gente se tuvo que bajar de sus taxis o de las plataformas, de sus vehículos, y tener que correr por la carretera con todo y maletas para poder llegar hacia sus vuelos y no perderlos. Incluso los pilotos con todo y su traje iban corriendo por la autopista para poder llegar al aeropuerto y no perder sus vuelos, Alejandro. Y esto va a durar mucho todavía porque la línea 6 del metro no va a estar para el evento internacional que próximamente tendrá la ciudad de Monterrey.
3: Justo es lo que te iba a preguntar. ¿Y para cuándo va a quedar? Pues si estamos en cuenta regresiva, Jorge.
8: No, no va a quedar, ya lo hicieron, no va a quedar para el evento de deportivo y yo creo que ni para cuando termine el gobernador su sexenio.
3: No puede ser. Tanto, tanto, tanto, tanto. Otra obra inconclusa en otra parte de la República Mexicana. Gracias, Jorge Maldonado, desde Monterrey, Nuevo León. Son las 6:25. ¿Dónde me escondí? 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

0: 6:30, panorama informativo 88.9, información que sirve. Yo soy Alejandro Villalbazo en X, en TikTok, arroba Villalbazo 13. Los mensajitos en el WhatsApp 558255889. Muy buenos días para todos ustedes que se despiertan 6:30 de la mañana. La hora más frecuente para despertarse, por lo menos en México, 6:30 de la mañana, de pie y vámonos a hacer las cosas, la chamba, las actividades, preparar a los chamacos para llevarlos a la escuela, a la cita médica. Muy buenos días para todos ustedes que la alarma de su teléfono suena con nuestra dulce y tierna voz. Que no se les olvide si hay algún pago pendiente, martes 2 de junio, ¿hicieron la verificación los verdes? Porque se les acabó ya, con mayo, ¿eh? Y hay que pagar multa por verificación extemporánea. Es un multón, más de 2,000 pesos.
1: Sí, es increíble.
0: Entonces.
1: Buen negocio, ¿eh?
0: Sí.
1: Y ahí van con las motos, ¿te acuerdas que pues, lo platicábamos?
0: Esperemos que no, porque finalmente nada más esa cadera de dinero que nada tiene que ver con un beneficio a la calidad del aire o la mejora del medio ambiente. Si así fuera, adelante, ¿no? Pero no ha ocurrido.
1: No.
0: No, ¿cuántos años tenemos pagando verificación y cuántos años los hombres de ciencia lo dicen con claridad? No es determinante, porque además, a cómo se hace la verificación en este país, con trampas, con brincos, con corrupción de por medio, pues así como.
1: No, y no trae ninguna solución realmente práctica. Ya no. O sea, a lo mejor en algún momento se pensó. ¿Te acuerdas que antes era voluntario? Tú escogías el día que querías dejar de circular, te daban una calcomanía y la pegabas tú, no tenías que pagar absolutamente nada, pero vieron que era
0: negocio. Y
1: no
0: entonces,
1: le perdemos.
0: No, al contrario, le ganan a todas. Son las 6:32, tráfico y clima cada 15 minutos. Mónica Villalobos.
2: Alejandro, gracias. Les comento que continúa la reducción de carriles en ambos sentidos de Calzada San Antonio Abad, entre Chimalpopoca y Calzada Chabacano, debido a obras. Las alternativas son Congreso de la Unión, el Eje Central, Isabela Católica y Francisco del Paso y Troncoso. En unos minutos, más información.
1: Gracias, Moni. Vámonos con el panorama. La American Society de México, la cual dirige Larry Rubin, considera vergonzoso que en nuestro país no puedan operar los taxis por aplicación en los principales aeropuertos. María Inés Camacho.
3: La fiesta del fútbol ya está tocando la puerta, en donde México apresura el paso para asegurar que los turistas que visiten el país estén contentos y se lleven una buena imagen. Sin embargo, hay un problema que preocupa y es la prohibición del uso de taxis de aplicación en nuestro país. Al respecto, Larry Rubin, presidente de la American Society of Mexico, explicó que el uso de taxi de plataformas es normal a nivel mundial. Sin embargo, en nuestro país hay una prohibición.
4: Lo último que quisiéramos es que los turistas se vayan con un muy mal sabor porque tienen que esperar horas el transporte de taxis y que no se puedan usar las aplicaciones como se usan en todas las partes del mundo, ¿no? Entonces, este sí es un llamado importante porque lo hemos notado en el aeropuerto de Guadalajara, lo hemos notado en el aeropuerto de la Ciudad de México, lo hemos notado en el aeropuerto de Monterrey, y pues esto sí es vergonzoso, ¿no?
3: 88.9 Noticias, María Inés Camacho Romero.
1: Y te pregunto, ¿de qué color amaneció hoy Ciudad de México, Joana Flores?
5: En redes sociales se exhibe a trabajadores de la Secretaría de Obras pintando nuevamente de amarillo algunas guarniciones y barandales morados. La jefa de gobierno, Clara Brugada, aseguró que las críticas por repintar forman parte de una campaña de desprestigio en su contra. Eso sí, aseguró que su gobierno respetará lo que indican las normas.
6: Yo creo que esto es parte de esa campaña que yo les decía la vez pasada. Nosotros estamos respetando todo aquello que nos marca la normatividad que tenemos que respetar. No estamos pintando de más, ni mucho menos. Entonces, es parte de toda una campaña.
5: Para 88.9 Noticias, Joana Flores.
1: Fue vinculado a proceso el sujeto que es investigado por el feminicidio de un estudiante de la UAM, René Ponce.
7: La Fiscalía Capitalina detalla que obtuvo la vinculación a proceso de Hugo N. por su probable participación en el feminicidio de un estudiante de la UAM Xochimilco, cometido el 22 de mayo de 2026. Según las investigaciones, este sujeto y la víctima se encontraban al interior de un inmueble en la colonia Gabriel Ramos Millán, alcaldía Iztacalco, cuando la mujer fue agredida y perdió la vida a consecuencia de las lesiones. Durante la audiencia inicial celebrada este 1 de junio, la Fiscalía Capitalina formuló imputación y presentó dictámenes periciales, con los que el juez juez del caso impuso además la medida cautelar de prisión preventiva y fijó un plazo de 3 meses para el cierre de la investigación complementaria. Para 88.9 Noticias, René Ponce Hernández.
1: La Comisión Permanente dio salida a la reforma sobre nulidad de elecciones en caso de injerencia extranjera. Pepe Toño Morales.
8: Declaran constitucional una causalidad más para anular elecciones.
9: Y así como dicen en la jerga popular, quien da la espalda da las nalgas. Y ustedes ya les dieron las nalgas a los países extranjeros. Son traidores a la patria, hijos de nadie.
8: Y es que la Comisión Permanente del Congreso de la Unión declaró la constitucionalidad de la reforma a través de la cual se suma una causalidad más para anular elecciones y es la injerencia extranjera. Sin embargo, legisladores de oposición dieron la espalda al momento en que se hacía la declaratoria. Por ello, la diputada Beatriz Navarro se expresó de esa manera porque la acción de dar la espalda no cayó nada bien a los integrantes del partido en el poder. Para 88.9 Noticias, José Antonio Morales Díaz.
1: 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Ya puedes escuchar, de hecho, toda la serie de Espacio 2026. Pasado mañana jueves tenemos el estreno del nuevo Espacio 2026 dentro de esta serie que está convirtiendo en épica ya unos días de que empiece la mega cáscara. Vámonos a los deportes, don Alex Cervantes.
10: Muchas gracias, Iñaki. Las autoridades de la Ciudad de México detallaron el operativo de movilidad para los asistentes al Estadio Ciudad de México durante los 5 partidos de la justa futbolera, destacando el tramo de la llamada última milla. En esta zona el acceso será limitado a los asistentes que tengan boleto, para residentes de la zona con QR especial y solo para algunos vehículos con permiso. Para el partido inaugural el próximo 11 de junio, se pide a los aficionados llegar a las 9 de la mañana. La ceremonia comenzará a las 11 y media con la participación de Los Ángeles Azules, Belinda Maná, Alejandro Fernández, entre otros. En la NFL, los carneros de Los Ángeles contrataron al defensivo Myles Garrett, procedente de Cleveland. Hasta aquí los deportes.
1: Alex Villalbazo, Alex Cervantes, Iñaki Manero en Panorama Informativo en 88.9 Noticias. Información que sirve por iHeartRadio. Moni Villalobos te tiene todo el panorama del tráfico y el clima cada 15 minutos. Adelante, Moni.
2: Hola, Iñaki, gracias. Continúan obras en Periférico Oriente entre Bordo de Xochiaca y la autopista Peñón Texcoco. Continúa reversible en sentido opuesto. En unos minutos más información.
0: La trivia, Iñaki.
1: Vámonos, Alex, si me permiten, con mucho gusto, la trivia de ayer. Uno de los inventos más revolucionarios de toda la historia viene aparejado de políticas públicas que han salvado millones de vidas. Tal vez deseamos, incluso la tuya, la de tu familia. ¿De qué estamos hablando? Pues estamos hablando del cubo de basura. Se le llama Pubel en honor a el hombre que lo inventó. Este era el prefecto de la ciudad de París, Eugène Pubel, 1883. Lo inventó y estableció las políticas de recolección diaria de basura. Muchas enfermedades digestivas, respiratorias, etcétera, también bajaron su incidencia por esta decidida iniciativa que hoy es estándar en el mundo, aunque falta desde luego mucho por hacer. La responsabilidad pues tiene que ser personal, tiene que empezar desde casa. ¿Qué hacemos con la basura? ¿Cómo gestionamos nuestra basura? Ya después también el gobierno al cual le pagamos, ¿no?, para que la disponga de una manera eficiente y busque la manera. Fíjate, estaba leyendo que México es uno de los países que peor relación tienen con la basura, ¿no? Porque no tenemos todavía esa gran tecnología como para poder disponer de la basura de una manera eficiente, reciclar, reutilizar. No tenemos todavía esta educación.
0: Y lo pondría yo desde el inicio. No tenemos la cultura, no tenemos en lo propio, ¿no? El recojo mi basura, me la llevo, la separo. O sea, desde ahí, ¿no? Sí. Si no tenemos en políticas públicas o en lo industrial la manera de hacerlo, pues andamos tirando la basura por todos lados o la dejamos creyendo que ahí va en la calle, ¿no?
1: Sí, que la calle es el lugar de la basura, que ya no es mi responsabilidad. También estaba leyendo que los países nórdicos, Alemania, además todos estos países que están en el norte de Europa, en el noroeste de Europa, pues de repente se les acaba la basura. ¿no? Son tan buenos, son tan eficientes para reciclarla, que le tienen que comprar basura a los países vecinos para poder seguir haciendo su reciclaje. Okay. Mientras que nosotros, pues, vivimos en la
0: entre basura.
1: Entre basura, sí. Desgraciadamente. Bueno, esa fue la trivia de ayer para la reflexión. Y la trivia de hoy, hablando de inventos, fíjate que un invento que tuvo su resonancia a nivel de eslogan político a principios del siglo XX, cumplió con una función, con una necesidad práctica para millones de personas que todos los días salen y salimos a trabajar, y se convirtió en un problema, fíjate, dentro de las cosas, ¿no? Dentro de las luces y sombras de este invento, en un problema de violencia con los niños, entre los niños. ¿Qué invento es? Tuvo que cambiar también su forma por ahí de los años 70, porque se había convertido en un tema de violencia en las escuelas. ¿De qué invento estamos hablando? Ayúdanos con esta trivia en www.889noticias.mx. Parece que algo tan sencillo, ¿no?, pudiera tener tantas circunstancias. 5582-5588-9 y el talkback a través de iHeartRadio.
0: ¿Ese solo se utiliza en las escuelas?
1: No, se utiliza en las escuelas, en el trabajo, en muchos lugares, incluso hasta en los viajes, cuando tú viajas. ¿De qué se trata? Porque antes se hacía de otra manera, que no era tan práctica. A alguien se le ocurrió inventarlo y se convirtió en una imagen, en una imagen social, en una imagen del trabajador. Nada más que ya cuando lo traspasabas a los niños, en los niños se convirtió también en un tema de violencia en las escuelas y tuvo que ser cambiado, modificado de alguna forma. Sigue existiendo y se sigue utilizando de una manera masiva, pero tuvo que ser cambiado. ¿Qué invento será?
0: Qué abierto, ¿no?
1: Muy abierto, sí. Muy, muy abierto, pero vino a revolucionar la manera en que trabajamos también.
0: Ok.
1: Nos hizo más eficientes en el trabajo y es un tema que hemos estado tocando en estos días aquí en Panorama.
0: Ok.
1: ¿Qué invento será?
0: Bueno.
1: ¿Le pensamos
0: pues, ahorita? Hay que pensar.
1: En arroba, ahorita ponemos la pregunta en arroba Iñaki Manero y en una hora, pistas para esta trivia que va a la chamba 6:42.
0: ¿Qué pasó en la madrugada? ¿Qué nos cuenta René Ponce? Adelante, René.
11: ¿Qué tal, Alejandro? La noche de ayer se registraron lluvias intensas, principalmente en la zona poniente del Valle de México. Afectó la zona colindante de Coajimalpa, en esta capital, con el municipio de Cuixquilucan, en el Estado de México, principalmente en la zona de Interlomas. En este punto, en la avenida Paseo de los Girasoles, colonia Hacienda de Las Palmas, se reportó que el agua superó el metro y medio de altura. Vecinos también reportaron que se inundó una zona de barrancas muy cercana a un hospital privado en esta zona de Interlomas, donde se informó que el agua ingresó a prácticamente toda la planta baja. Al lugar arribaron bomberos, tanto del Estado de México como de Coajimalpa, para remover troncos, piedras y lodo que obstruían el drenaje luego del desbordamiento del río La Coyotera, por lo que se reportaron autos varados, principalmente en la zona de Paseo de las Golondrinas en Huixquilucan, así como en el túnel de Santa Fe. Por momento, los bomberos debieron utilizar lanchas para poder auxiliar a vecinos y automóviles.

0: damos la bienvenida.
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2: Tierra que pues provocaron que muchas de las calles resultaran inundadas. Por otra parte, también durante la madrugada se registró un choque, esto ya en el cruce del eje 3 sur y 5 de febrero, es la colonia Algarín, alcaldía Cuauhtémoc. Los involucrados, una motocicleta y un automóvil, donde la peor parte la saca el motociclista, que sale volando varios metros, lo que le generó fuertes golpes en el pecho, aunque gracias a que llevaba casco le protegió la cabeza y no tuvo más lesiones. No obstante, fue necesario su traslado a un hospital. Alejandro.
3: Ahorita platicamos de los maestros de la coordinadora. ¿Cómo pasaron la noche, René? Ahorita nos cuentas. Son 7:15. Una pausa. 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Yo soy Alejandro Villalbazo en X, en TikTok, arroba Villalbazo 13. Y les recuerdo que ahí está mi canal de YouTube, Villalbazo 13, para que se suscriban.
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5: ¿Qué pasó en la madrugada? ¿Qué nos cuenta René Ponce? ¿Cómo pasaron la noche los maestros, los vándalos de la coordinadora, René?
6: ¿Qué tal, Alejandro? Pues ya cumplieron 8 días aquí en la capital, en plantón, Alejandro. Durante esta mañana se ha reportado el movimiento de sus integrantes, de estos integrantes de la Coordinadora Nacional de Trabajadores de la Educación, por diversas calles del centro histórico, ya que al parecer buscan ampliar aún más su plantón, que el día de ayer pasó de ocupar solo la zona de 5 de mayo a la avenida 20 de noviembre, por lo que este día se espera que los profesores disidentes pudieran crecer su presencia en más calles, incluso pasarse a avenida Juárez, con el objetivo de estrangular aún más la Plaza de la Constitución. Se estima que a las 10 de la mañana los maestros de la coordinadora se trasladen también por lo menos un grupo numeroso a la Secretaría de Gobernación, donde sostendrán una reunión con representantes tanto de esta dependencia como de la propia Secretaría de Educación Pública y del ISSSTE para analizar todas sus demandas. No se descarta incluso posibles bloqueos en Paseo de la Reforma y el Eje 1 Poniente Guerrero, como lo vienen haciendo, o incluso sobre Circuito Interior a la altura de Reforma, como también ya lo hicieron la semana pasada, Alejandro.
5: Oye, René, supuestamente están citados hoy en Gobernación, y lo citó la SEP. Va a estar, por supuesto, Gobernación. Dicen que también el ISSSTE para hacer una mesa de trabajo, 10 de la mañana. Y saber qué se puede hacer, René, es lo que se anuncia.

0: para esta mañana a las 10 de la mañana.
1: Así es, Alejandro, y pues de esos encuentros, de esas mesas de diálogo, dependerán si llevan a cabo o no bloqueos o qué tan, pues de manera estricta o de qué tamaño sería la afectación que podrían llevar a cabo, porque ellos han advertido que continuarán pues prácticamente estrangulando lo que es la zona del Zócalo, porque dicen no nos dejan pasar, pues bueno, nos instalamos en todo lo que es alrededor de la Plaza de la Constitución, Alejandro, y por lo menos ya llevan una buena parte de 20 de noviembre y prácticamente 5 de mayo desde Bolívar hasta el Eje Central, Alejandro.
0: Sí, aquí el punto es, me llama la atención porque dicen no nos dejan pasar, pero sí hay paso. Es decir, yo fui el sábado hacia el centro y efectivamente 5 de mayo estaba ocupada por los maestros, pero por otras calles uno como visitante del centro pues puede pasar y puedes llegar prácticamente hasta la puerta donde pusieron estas láminas de 3 metros de acero, René, hasta ahí puedes llegar, que es el circuito del Zócalo.
1: Así es, ayer cabe destacar que se reforzó aún más la presencia de vallas metálicas, ya lo reportábamos bastante temprano, en todo lo que es prácticamente el lado que da hacia el Eje Central, toda esa zona se reforzó, también la parte de la calle de Moneda, que es donde se ingresa a la conferencia mañanera, todo eso ya se encuentra pues completamente lleno de vallas, la presencia de la policía se mantiene desde ayer, Alejandro, pues prácticamente están haciendo guardia en las inmediaciones del Zócalo capitalino, subidos en sus camiones, resguardados en patrullas, pero pues sigue la presencia policíaca, Alejandro.
0: Bien, a esperar, ¿no? ¿Qué ocurre con el llamado al diálogo de hoy? Ayer la postura fue, además de, y ahorita le vamos a platicar ya largo y tendido a las 7, la postura fue violenta y el discurso radical. Vamos a ver cómo van hoy y hasta dónde le hacen los vándalos de la coordinadora manita de puerco al gobierno para que les embarre muchísimo dinero y entonces vayan de regreso a sus ciudades. Gracias, René Ponce, con lo que pasó en la madrugada. Por cierto, los chamacos no van a ir a la escuela el próximo jueves 11 de junio. Ayer ya se hizo oficial lo que era, pues ya un llamado, lo que estaba más que cantado, que para el inicio del campeonato, para el jueves, pues iban a suspender las clases. Ayer se hace oficial, por lo menos para la Ciudad de México, se hace oficial que los niños no van a ir a la escuela para que puedan disfrutar del partido, que será por la mañana, y también se hace el llamado, ahí no obligatorio, pero se hace el llamado de que por ahí, si alguna empresa quiere darle el día a sus trabajadores o que haga home office, pues que sería lo más prudente, es lo que se hace desde el llamado oficial. Ayer hubo el anuncio, así lo compartió Clara Brugada, la jefa de gobierno de la Ciudad de México.
2: El secretario de Educación Pública, Mario Delgado, me informó que el día de la inauguración, el 11 de junio, no habrá clases de educación pública básica, primaria, secundaria y media superior. Estamos hablando del día de la inauguración, nada más.
0: Sí, nada más del día de la inauguración, que será el próximo jueves 11 de junio, porque los otros partidos de México son por la noche, 7 de la noche, entonces pues no tendría razón de que se suspendieran clases si los partidos son por la noche. Este, bueno, todavía dice uno, está bien, ¿no? Pues es el partido a la 1 de la tarde, que si lo vemos en términos reales, pues los chamacos salen de la escuela a las 12:30, tal vez el turno vespertino, bueno, pues le das la oportunidad, pero bueno, ya está. Está destinado para que el 11 de junio, en la cuenta regresiva queda 9 días, los chamacos no vayan a la escuela en la Ciudad de México, y los otros partidos hasta el momento, pues esos no están contemplados, y yo creo que no deberían de estarlo desde el momento en el que el partido es hasta las 7 de la noche, Iñaki.
3: Sí, ya me acuerdo, México 86... A veces llevaban incluso hasta un radio los maestros para escuchar los partidos, uh-huh. ¿No? Ya el que menos, el que más, pues, llevaba una tele de su casa. Lo de los maestros, por iniciativa, llevaban la tele para que todos en clase vieran, pero no se interrumpió absolutamente nada, ¿eh? Sí, no. Se cambió el ciclo escolar, ni se adelantó nada, y fueron 52 partidos. ¿No? Aquí son, ¿qué? ¿13?
0: 13.
3: 13 partidos. Sí. Y andamos con esta discusión desde hace cuántas semanas, ¿no? Que se interrumpe, no se interrumpe, se alarga, se acorta, va a haber clase, no va a haber clase. Todos sabemos que mucha gente va a dejar de ir a trabajar, se va a detener el país por ver el partido inaugural, máxime cuando el que juega es México en el partido inaugural.
0: México contra Sudáfrica, porque de hecho en la Ciudad de México la selección tendrá dos juegos nada más. Sí. El otro, en la fase de grupos, será en Guadalajara. Entonces, también por ahí, ¿no? Hay que voltear a ver pues cómo está el calendario y qué partidos se tendrán, porque, por ejemplo, otro partido en la Ciudad de México es Colombia-Uzbekistán. ¿A poco vamos a suspender actividades y va a parar la ciudad?
3: Ahora que lo agarre el pretexto.
0: El Colombia-Uzbekistán, pues sí, ¿no? Pero bueno, ayer se hace este anuncio con la aclaración de Clara Brugada de que solo para el día de la inauguración está por verse. Y ya esperaremos anuncios. Son 5:05. Hacemos una pausa. 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Yo soy Alejandro Villalbazo en X, en TikTok, @Villalbazo13.
3: @Cervantes_, @Inaki Manero.

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3: A las 6 de la mañana.
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0: 7 en punto, panorama informativo 88.9, información que sirve. Yo soy Alejandro Villalbazo, en X, en TikTok, arroba Villalbazo 13. Es martes 2 de junio, Iñaki Manero, ¿cómo estás, Iñaki?
1: ¿Cómo estás, Alex Villalbazo? Alex Cervantes, amigos de la República Mexicana y de todos lados por iHeartRadio, gracias por seguir en Panorama.
0: Y los mensajitos son en el WhatsApp 5580-255-889. El Tocayo Pérez Moreno, Alejandro, quiere autofelicitación, 49 años de gran vida, nos presume el Tocayo Pérez Moreno. Dice, ser el gran chivermano, míralo, es tu pariente de equipo.
1: abrazote, creo, amigo.
0: Esto sí no se va a poner de Tocayo, ¿qué crees? Quiere. Las mañanitas, dice, con el original y único Vicente Fernández. No, Tocayo, no. Aquí las mañanitas son con el potrillo, ni modo, ¿qué hacemos?
1: Espérate.
0: ¿Gustas con el potrillo? Ahí están.
1: Espérate.
0: Podrás tener algunas oportunidades ahora en junio, si quieres ir checando. Dato.
1: Ahí te avisamos.
0: Omar Gallegos, de Villahermosa, Tabasco, felicitando a su bella esposa Carla Cecilia Garrido por su cumpleaños. Le desea que sigan los éxitos y con mucho amor. De parte también de su hijo Samir. Alberto Briseño, felicitando a su esposa Lorena Brittany, el amor de la vida y orgulloso de la gran mujer que es. Te da las gracias para ti, Brittany, te da las gracias, Alberto, por estar a su lado. Lau, felicitando a su esposo Salvador, que cumple 46. El mensaje también es de sus hijas Ana y María. Hablando de Marías, María Puga, felicitando a su esposo Oscar. Oscar está cumpliendo 72.
1: 72 años. Muy bien, para adelante.
0: Nos escuchan en Campeche. Qué bonito es Campeche. Lástima de Laida, pero qué bonito es Campeche. Sí, no, bueno, no podemos presumir que hay gobernadora.
1: No, para nada, pero la vida en Campeche es maravillosa. Sigue siendo maravillosa, a pesar de eso.
0: A pesar de sus gobernantes, qué bonito es Campeche. Tania, felicitando a su hijo Santiago Rodríguez, cumple 16 añitos, inteligente, caballeroso, educado, dice Tania. Qué bueno, a seguir así, Santi, a seguir por esa ruta. Son las 7:04, tráfico, clima cada 15 minutos. Mónica Villalobos.
2: Alejandro, gracias. Les comento que están cerrados carriles centrales de la autopista México-Querétaro, a la altura de la quebrada, con dirección a Valle Dorado. En unos minutos, más información.
1: Gracias, Moni. Vámonos al panorama. Ayer por la mañana, en Yautepec, en Morelos, un empresario de materiales para la construcción fue asesinado sobre la carretera Cuernavaca-Cuautla, mientras circulaba a la altura del poblado de San Carlos, donde fue interceptado y atacado por un comando. Al anochecer, un líder de comerciantes, identificado como José Trujillo, Pepe Trujillo, fue atacado a balazos en la colonia Flores Magón de Cuernavaca, fue hospitalizado y reportan su estado como grave. Integrantes de la Coordinadora Nacional de Trabajadores de la Educación instalaron un campamento en los accesos a la Plaza de la Constitución en Ciudad de México, el mal llamado Zócalo, luego de intentar ingresar por la fuerza a la plancha, tras causar destrozos y vandalizar tanto edificios como mobiliario urbano en su marcha desde el Ángel de la Independencia, para finalmente chocar con policías, lo cual dejó un saldo de al menos 3 personas heridas. Los 5 de haber utilizado gases y balas de goma, mientras que las fuerzas de seguridad negaron haber hecho uso de cualquiera de estos elementos. Las Secretarías de Gobernación y de Educación Pública lanzaron un llamado a la Coordinadora Nacional de Trabajadores de la Educación para ejercer su derecho a manifestarse, pero de manera pacífica, y reiteraron su disposición al diálogo inmediato en conjunto con el ISSSTE para revisar los temas más relevantes y las demandas que el secretario de Educación, Mario Delgado, reconoció como legítimas. Finalmente, se decidió que no habrá clase por la justa futbolera Joana Flores.
3: La jefa de gobierno Clara Brugada dio a conocer que el 11 de junio no habrá clases en escuelas públicas de la Ciudad de México debido a la inauguración del Campeonato Internacional de Fútbol.
4: Quiero informarles que el secretario de Educación Pública, Mario Delgado, me informó que el día de la inauguración del Mundial, el 11 de junio, no habrá clases de educación pública básica, primaria, secundaria y media superior. Estamos hablando del día de la inauguración, nada más.
3: Brugada Molina precisó que el anuncio es solo para escuelas públicas de la Ciudad de México y solo para el 11 de junio, y tendrá que ser la SEP la que dé a conocer si esta medida aplicará en otras ciudades y en otras fechas. Para 88.9 Noticias, Joana Flores.
1: Autoridades de salud dicen que mantendrán los ojos bien abiertos para detectar posibles casos de ébola durante el máximo torneo de fútbol. Moni Barrera.
5: El ébola es una enfermedad viral grave y mortal transmitida por el contacto directo con fluidos corporales de personas infectadas. Ante la justa deportiva, no se deben suspender partidos, solo continuar con la vigilancia para detectar pacientes.
6: Aquí en México va a venir a jugar a Guadalajara, la República Democrática del Congo, y ya estoy yo escuchando quien dice que hay que suspender ese juego sin caer en complacencias, decir que no podemos exagerar tampoco, que algo se puede hacer. Quien venga de esa región del África, pues tiene que ser sometido a un examen médico. No se transmite más que cuando hay síntomas.
5: Así lo dijo el doctor Alejandro Macías, especialista en infectología y medicina interna, a través de sus redes sociales en 88.9 Noticias. Mónica Barrera.
1: El panorama internacional: el número de casos de ébola confirmados en República Democrática del Congo aumentó a 343, informa el ministro de Salud del país, Roger Kamba. El más reciente brote, declarado el 15 de mayo, es el número 17 en el Congo desde que el virus, para el que aún no existen medicamentos ni vacuna aprobada, fue identificado por primera ocasión en 1976. Por otra parte, los ataques realizados por Rusia entre la noche de lunes y la madrugada de hoy martes contra las ciudades ucranianas de Kiev, Dnipro, Kharkov y Kaminsk dejaron un saldo de 13 personas muertas y más de 100 heridas, confirmó el Servicio Estatal de Emergencia de Ucrania, aunque las cifras no son definitivas ya que continúan las labores de búsqueda y rescate. Un sismo magnitud 6.2 sacudió la costa de Calabria en el extremo meridional de la península itálica durante la madrugada de hoy martes. A pesar de la fuerza del temblor que se sintió en todo el sur de Italia, las autoridades locales y los servicios de emergencia no han reportado daños materiales ni personales hasta el momento. Vamos a los deportes, Alex Cervantes.
7: Gracias, Iñaki. A 9 días del inicio de la Copa 2026, faltan 5 selecciones de anunciar sus listas definitivas de 26 jugadores: Senegal, Ghana, Jordania, Turquía y Uzbekistán. Messi ya reportó este lunes a la concentración de Argentina en Kansas City. Tendrá 2 partidos amistosos, el sábado ante Honduras en Texas y el martes ante Islandia en Alabama. Por otra parte, la selección española confirmó los números que usarán sus jugadores. Lamine Yamal se quedará con el 19, como en la Euro, y Daniel Olmo tendrá el número 10. Vámonos ahora con información del tenis. Serena Williams regresará a la actividad en el torneo de dobles de Queens entre el 8 y el 14 de junio. 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
1: Muchas gracias, Alex. Alex Villalbazo, Alex Cervantes, Iñaki Manero, en Panorama Informativo en 88.9 Noticias. Información que sirve por iHeartRadio. Moni Villalobos, que tiene todo el panorama del tráfico y el clima cada 15 minutos. Hola, Moni.
2: Hola, Iñaki, gracias. Les comento que se implementan carriles reversibles en Doctor Río de la Loza y su continuación Fray Servando Teresa de Mier de Topacio a Doctor Vértiz, así como en circuito interior de la Raza Leibnitz y de Alfonso Reyes a Benjamín Franklin hasta las 9 de la mañana. En unos minutos, más información.
8: No somos delincuentes, somos profesores, trabajadores de la educación, personal de apoyo y asistencia a la educación.
9: No, sí son delincuentes. Vándalos, delincuentes. Tienen que estar en la cárcel. Son los de la Coordinadora Nacional de Trabajadores de la Educación. ¿Cómo se atreven a decir no somos delincuentes? ¿Y cómo sí nos atrevemos a decir que sí son delincuentes? A ver, nada más sencillo. Cuando se atreven a destrozar todo lo que está a su paso, ya nada más por eso. Ayer, por ejemplo, entre muchas otras cosas que destrozaron, un ejemplo, acabaron con una grúa de la Secretaría de Seguridad Ciudadana. Daños a la nación o daños en propiedad ajena, cualquiera de las dos acusaciones, tendría que llevarlos a la cárcel. Y el que agarra tubos y con lo que sea, destroza, se atreve a destrozar un vehículo oficial, es un vándalo, es un delincuente. Háganle como quieran. No quieran ponerse otro traje, no lo son. Que pueden tener, podemos estar de acuerdo o no con sus demandas, es otro boleto. Pero ya con lo que hacen, nadie puede estar de acuerdo con los destrozos, nadie. ¿Quién va a estar de acuerdo con que arranquen los postes de señalamientos de calles y con esos quieran derribar estas láminas de acero de 3 metros que les ponen una sobre otra para que no pasen? Fue lo que hicieron ayer, otra vez ayer en la Ciudad de México. Una protesta que empezó temprano en el Camino del Ángel al Zócalo. Vandalizaron la Torre del Bienestar ubicada sobre Paseo de la Reforma. Con martillos y lo que pudieron, trataron de derribar las vallas que impedían el paso al Zócalo. Lo de la grúa que ya les decía. Otros videos en redes sociales, se ve cómo se lastiman con todo unos y otros, me refiero a unos y otros, pues contra los policías, y los policías, pues con lo que tienen se defienden. Ya cuando se dieron cuenta que no iban a pasar a la plancha del Zócalo, entonces se plantaron sobre 20 de noviembre y de ahí dijeron, no se van a mover.
10: Así que aquí vamos a estar hasta que nos resuelvan. De toda la República, Oaxaca, Chiapas, Guerrero.
9: Y la advertencia hecha, la que traen desde hace semanas o meses. Si no hay solución, no rueda el balón.
11: Vamos a proceder a instalar nuestro plantón a partir de este punto. Si no hay solución, no rueda su balón.
12: Decimos a los padres de los 43 que arribarán aquí el 8 de junio a que estamos juntos, pero también a los transportistas, a los campesinos, a los compañeros de los distintos sindicatos, que esta es la lucha común.
9: ¿Cuánto tiempo aguantará el gobierno? ¿Cuánto dinero les va a dar? Porque a lo que vienen también es a eso, a extorsionar, a llevarse dinero. Nada más lo pongo como ejemplo. Hace un año que hicieron lo mismo, se llevaron 500 millones de pesos. El gobierno dice que no es cierto, ¿eh? Va a decir que yo soy un mentiroso, que no se llevaron 500 millones de pesos. En la negociación ellos juran y perjuran que les dieron el dinero. Hoy que la negociación está encarecida por la advertencia de no quitarse en la cuenta regresiva de más de, faltan 9 días para que empiece el campeonato, ¿en qué momento se va a doblegar el gobierno? Mario Delgado dice que hay una invitación para que vayan a platicar hoy a la Secretaría de Gobernación. Estarán ahí en Gobernación, pues también los de Gobernación van a invitar a los del ISSSTE para tratar de platicar lo que ya dijeron que no se va a modificar, porque los maestros quieren en el papel, en la teoría dinero, perdón, en la práctica dinero, en el papel lo que quieren es abrogación a la ley del ISSSTE del 2007, abrogación de la reforma educativa y aumento salarial del 100%. A las tres cosas ya les dijeron que no. Entonces, ¿qué más les van a dar? Pues dinero. Son las 7:15.
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16: Buenos días, empecemos este martes con toda la información vial.
13: Aviso.
16: Hay cierre de vialidad hasta nuevo aviso en Boulevard de la Nación con dirección a Paseo 5 de Febrero. Esto es entre Cerro del Sombrerete hasta Palma Sica y es debido a daños en la infraestructura pluvial, así que utiliza vías alternas.
13: Lento.
16: Boulevard Bernardo Quintana ya va lento de Avenida Corregidora hasta Paseo de Loma Dorada. Paseo 5 de Febrero también está con carga desde Avenida Coahuila hasta la carretera Tlacote. Y tenemos incremento a la carga en carretera 57, desde Paseo 5 de Febrero hasta Avenida Corregidora. 16 grados. 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
9: Mix, mix, mix. ¿Los policías tienen uniforme de invierno y de verano?
10: Uy.
9: Oye, es que no es el mismo uso de la tela, claro, de la chamarra, de la ropa térmica para el invierno, sí, que para el verano.
10: A ver, sale a patrullar a las 3 de la mañana en diciembre o en enero, ¿no?
9: ¿Tienen el mismo uniforme los policías que cubren el turno de la madrugada que los que están en el rayo del sol a las 11 de la mañana dando indicaciones viales en el semáforo?
10: Oye, el calzado también debe ser distinto, porque el que está todo el tiempo parado, que el que a lo mejor está en oficina o está haciendo otro tipo de cosas, o está dentro de un coche.
9: Sí. Pues todo eso no ocurre, ¿eh? Pepe Toño Morales, hiciste el trabajo, Pepe Toño, buenos días.
11: Buenos días. A los policías también tienen que poner su dinero para uniformarse todos los días. ¿Qué tal, Alex Iñaki? Buenos días. No se trata solo de lo que les da la corporación policíaca aquí en la Ciudad de México, porque prácticamente todos los que fueron entrevistados nos dijeron que sí, que en realidad sí les entregan uniformes, pero se han tardado en algunas ocasiones y todos coinciden en que para completar la semana ellos deben comprar sus propios uniformes. Vamos primero con eso que acaban de decir ustedes, la Policía de Tránsito de la Ciudad de México.
12: En esta ocasión no dieron fue pantalón.
13: Zapatos.
12: No, no dieron. Pero dieron pantalón, dieron las dos camisolas, la blanca y la azul, y dieron chamarra y gorra.
13: ¿Y eso les alcanza para toda la semana o?
12: Lunes, martes y miércoles usamos blanca y de jueves a domingo la azul.
13: ¿Ustedes compran por su parte?
12: Hay precios, por ejemplo, hay playeras que valen 200 pesos, 400, hay playeras que valen 2,000.
13: ¿Les exigen a ustedes portar el uniforme todos los días?
12: Sí.
11: Bueno, en este recorrido que empezó ahí en la Avenida de los Insurgentes y Reforma, encontramos también aquellos que de plano pueden llegar a invertir hasta 2,500 pesos para completar los uniformes que utilizan cuando les toca trabajar.
14: Sí, son dos veces por año, pues el uniforme completo, botas, pantalón, camisola, chamarra y gorro.
13: ¿Cómo le hacen? ¿Cómo se reparten?
14: Pues sí, nosotros somos de sanciones, ocupamos blanco y azul.
13: ¿Tienen que comprar ustedes sus uniformes cuando no les alcanzan?
14: Más que nada porque se desgastan.
11: Pues sí, por el tiempo, porque están afuera, porque están adentro. Es por eso precisamente, Alex Iñaki, que hacen la inversión. Porque aunque ya no hay arresto de por medio, sí hay amonestaciones verbales para quienes no cumplan con el trámite del uniforme, como vamos a escuchar a continuación.
13: ¿Cuánto cuestan? ¿Son caros? ¿Cómo cuánto se gastan en un uniforme completito?
14: El más barato son 2,000, 2,500.
13: ¿Qué llevaría ese uniforme?
14: Nada más lleva la camisola y el pantalón.
13: ¿Pero les tienen que poner ustedes insignias o aparte?
11: Los aditamentos, sí, porque es nada más la camisola y el pantalón. Ellos tienen que buscar los otros aditamentos, que son algunas insignias y todo lo demás. De acuerdo con lo que pudimos investigar, Alex, normalmente la policía de la Ciudad de México les entrega uniformes dos veces por año, solo que evidentemente para las actividades que llevan a cabo no es suficiente, porque deben completar entonces para toda la semana con la misma ropa.
13: ¿Cuántos uniformes se supone que les tienen que entregar a ustedes?
0: 3, 4 al año.
13: ¿Se los están entregando como debe de ser? ¿No? ¿Cuántos les están entregando entonces?
0: Uno.
13: ¿Y cómo le hacen ustedes entonces?
0: Hay que comprarlo con otro dinero.
13: ¿Cuánto cuesta un uniforme como el que te pide la policía?
0: 1,200, 1,500, es de precios.
13: ¿Qué es lo que tú tienes que comprar?
0: La camisola, el pantalón, botas, fornitura, carcas, placas, gorra.
11: Es eso que escuchamos, Alex, es parte de un policía que no es de tránsito, ojo, no es de tránsito, pero utiliza motocicletas. Son de los de color azul, efectivamente, que recorren las calles de la Ciudad de México en sus motocicletas para hacer sus recorridos de vigilancia, y el que encontramos en calles de la colonia San Rafael, por cierto. De esta forma, lo que comprobamos es que en años anteriores sí se tardaron mucho tiempo para entregarles los uniformes, por lo que ellos tuvieron que poner de su bolsillo, y en este caso en particular también hay que destacarlo, ya para 2026, ahora sí, les están entregando uniformes previo a la justa deportiva que empieza el 11 de junio para que todos los policías los vean bien uniformaditos, y por lo menos eso fue lo que nosotros nos dijeron las personas con las que platicamos ahí en las calles de la Ciudad de México.
15: Tardaban para entregarlos. Ahorita yo creo por lo del mundial y todo eso, se han puesto está para que vengan aquellos, los vean bien.
13: ¿Cómo cuánto tiempo tardaron en entregarles?
11: Es la realidad justamente que viven los policías de la Ciudad de México, policías que, ojo, tienen diferentes turnos, tienen diferentes horarios, hay algunos de 24x24, 12x24, depende de qué corporación policíaca, pero en esto participaron Tránsito, Policía Sectorial, Policía de la Ciudad de México, Alex.
9: Oye, Pepe Toño, me voy a quedar con el primer, la primera declaración que escuchamos. Ponla, por favor, Gaby, la primera declaración de nuevo, por favor.
12: En esta ocasión no dieron fue cantado.
13: Zapatos.
12: No, no dieron. Pero dieron pantalón, dieron las dos camisolas, la blanca y la azul, y dieron chamarra y gorra.
13: ¿Y eso les alcanza para toda la semana o?
12: Lunes, martes y miércoles usamos blanca y de jueves a domingo la semana.
9: Ahí me quedo, Pepe Toño. ¿Cómo les va a alcanzar? A ver, les dan dos camisolas, la blanca y la azul. Nada más que la blanca la tienen que usar lunes, martes y miércoles. Imagínense qué camisola están usando ya para el martes. Si es blanca, imagínense el cuello de esa camisola. Imagínense a lo que huele ya la camisola el miércoles. Porque la tienen que utilizar la blanca, que ya debe ser negra para el miércoles, lunes, martes y miércoles. Y la azul de jueves a domingo. Imagínense cómo es que termina el azul el domingo.
10: Sobre todo estás en la calle, con la contaminación y el polvo. Y
9: pero nada. Donde estés, a ver, ponte la misma camisa tres días seguidos. No.
10: El olor y el...
9: Imagínate. Ahora, ¿a poco les da tiempo de llegar y lavarla?
10: Hombre.
9: Y ponerla a secar todos los días.
10: ¿Con qué ganas?
9: Pues claro que no, entonces claro que se tienen que comprar. Aguántame tantito, Pepe Toño, para terminar la idea. Son las 7:25.

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3: Buena mañana, tenemos más información vial.
4: Mucho tráfico.
3: Si tú caminas en Avenida Cimatario, ten paciencia porque se está complicando desde Arquitectos con dirección a Avenida Constituyentes.
4: Lento.
3: Avenida San Diego se retrasa desde Primera Privada San Diego y Escuela del Ferrocarril. Incrementa la carga en carretera 57 desde Paseo 5 de Febrero a Avenida Corregidora.
4: Buen avance.
3: En Avenida Universidad, ya que nada te retrasa desde Avenida Tecnológico hasta la calzada de Ezequiel Montes.
4: Clima.
3: 16 grados. 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
12: Estaba pensando, ¿cómo andarán los policías de Tapachula?
13: De Guerrero.
12: ¿Cómo estarán los de Tlapa allá en Guerrero? Sí. ¿Cómo la pasarán los policías de Mexicali? Vamos a pedirle a alguno de nuestros corresponsales que nos haga el mismo trabajo que ha hecho Pepe Toño ahora con el tema de los uniformes, pero en uno de estos municipios, ¿no? Donde el aire ya empieza a dar la vuelta.
5: Y contrastado con lugares en donde se supone que el poder adquisitivo es mayor, ¿no? San Pedro Garza García, por ejemplo.
12: Sí, podríamos pedirle a Jorge Maldonado que nos dé alguno de Nuevo León, ¿no? Para tener un panorama más amplio de cuántos uniformes, camisolas, pantalones les dan a quienes tienen que darles por obligación, porque esa es la obligación del gobierno de surtir de uniformes a sus trabajadores que usan uniforme. Y estaba pensando otro chamba, Pepe Toño, a ver qué te parece, a ver si te la avientas para mañana. Ahorita que mencionabas que uno de los entrevistados es policía que anda en moto, estaba pensando, ¿qué curso de capacitación recibirán nuestros policías para manejo de motocicleta o de patrulla? Porque, a ver, hay conducción preventiva, hay conducción evasiva, hay conducción contra emboscadas. Los choferes, los policías que manejan una patrulla o una moto, ¿saben de manejo defensivo, básico, preventivo? ¿Saben de manejo evasivo? ¿Saben darle la vuelta a una patrulla prácticamente en su, en su eje para salir en sentido contrario al que iban?
5: ¿Y saben hacer una persecución?
12: ¿Les dan algún curso de manejo? Preguntamos, Pepe Toño.
13: Hacemos el ejercicio a los policías de la calle, Alex.
12: Pues sí, a ver, ¿qué tanto, no? ¿Qué tantos cursos de manejo tienen? Porque esos los deberían de tener, sin duda alguna. Al ser policías y al ser choferes de un vehículo de emergencia, incluidos, no sé, los de las ambulancias. ¿Le dan un curso al chofer de la ambulancia o nada más le enseñan a prender sirena y torreta para abrirse el paso cuando hay tráfico?
5: Orillas a la orilla.
12: Ya estaremos platicando de ese otro trabajo. Gracias, Pepe Toño Morales. Son las 7:33. Tráfico, clima cada 15 minutos. Mónica Villalobos.
14: Alejandro, gracias. Les comento que están cerrados carriles centrales de la autopista México-Querétaro, a la altura de la quebrada, con dirección a Valle Dorado. En unos minutos, más información.
5: Muchas gracias, Moni. Vámonos al Aeropuerto Internacional de Ciudad de México. Dólar y euro esta jornada. ¿Cómo amanecimos? María Inés Camacho, muy buen día.
15: ¿Cómo estás, Iñaki? Muy buenos días al auditorio, Iñaki, decirles que el dólar en las casas de cambio del Aeropuerto Internacional de la Ciudad de México esta mañana se está comprando en 17 pesos cerrados, se vende en 17 pesos con 60 centavos, el euro comprándose en 19 pesos con 30 centavos y vendiéndose en 20 pesos con 14 centavos. El panorama, Iñaki, buen día.
5: Gracias, María Inés Camacho. 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Y a las 9:30 de la mañana, cómo abre la Bolsa Mexicana de Valores. Y quédate con nosotros porque tenemos el precio promedio de los combustibles en las estaciones de servicio de la República Mexicana. El gasolinazo nuestro de cada día. Y conmemoran el Día de la Marina Nacional en Veracruz, desde Boca del Río. Mario Arjona, Mario, muy buenos días.
16: Hola, ¿qué tal? Muy buenos días. Así es, desde el puerto donde hace 109 años los marinos mexicanos asumieron por primera vez el mando de las embarcaciones mercantes. La gobernadora del estado, Rocío Dale García, y el comandante de la primera región naval, Ramiro Lobato Camacho, encabezaron la conmemoración del Día de la Marina Nacional, refrendando el compromiso de la defensa de la soberanía y el desarrollo marítimo. Frente al paro Venustiano Carranza, autoridades civiles, navales y representantes del sector marítimo recordaron que fue en Veracruz donde el 1 de junio de 1917 entró en vigor la reforma al artículo 32 constitucional que reservó a mexicanos por nacimiento el mando de los buques mercantes nacionales, fortaleciendo el control del Estado sobre una actividad estratégica para la nación. Escuchemos al comandante de la primera región naval, Ramiro Lobato Camacho.
17: El Día de la Marina Nacional no solamente conmemoramos una fecha emblemática, celebramos la consolidación del poder marítimo nacional y reconocemos a todas las personas que hacen posible que México navegue con seguridad, desarrollo y soberanía.
16: Tras este acto cívico, autoridades se trasladaron a embarcaciones de la Secretaría de Marina y en alta mar rindieron homenaje a los marinos caídos con una ofrenda floral, el floral en Veracruz.
5: Te agradezco mucho, Mario Arjona, desde Boca del Río, donde nos escuchas a través de iHeartRadio. Vamos a Michoacán, porque se va a investigar la posible participación de transportistas en bloqueos de Zitácuaro. Desde Morelia, Cristian Gutiérrez, ¿cómo estás, Cristian? Muy buenos días.
18: No, línea aquí, buenos días. Así es, pues el gobernador de Michoacán, Alfredo Ramírez Bedoya, anunció que se va a iniciar con una investigación para determinar si unidades del transporte público concesionado participaron libremente en bloqueos que se registraron el pasado fin de semana en el municipio de Zitácuaro, y además advirtió que de comprobarse alguna responsabilidad, bueno, pues los concesionarios involucrados podrían perder sus permisos para operar. El mandatario Michoacán Iñaki explicó que la decisión surge tras los hechos violentos ocurridos luego de un operativo de fuerzas federales en el que fueron detenidos cinco presuntos integrantes de la delincuencia organizada. Esto fue el pasado fin de semana. Es el panorama, Iñaki, en Michoacán.
5: Te agradezco mucho, Cristian Gutiérrez, allá en Morelia. 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Los deportes, Alex Cervantes.
19: Muchas gracias, Iñaki. Amigos, continuamos con más información. Platiquemos de la Liga MX. Nissan reconoció al equipo de la temporada 2025-26. Tras acumular la mayor cantidad de puntos en el año futbolístico, 68 unidades, Cruz Azul recibió el trofeo y un premio de $1,000,000. En Monterrey fue presentado Matías Almeida como nuevo director técnico. André Pierre Guignac termina su etapa como jugador profesional y será directivo de los Tigres. Y el León ya regresó de vacaciones. Es martes y arrancan series en la Liga Mexicana de Béisbol. Oaxaca enfrentará a Tigres, Aguascalientes contra Dos Laredos. León recibirá a los Diablos Rojos, Veracruz ante Campeche, Chihuahua, Durango, Puebla, Olmecas, Sultanes Saltillo, Querétaro contra Yucatán, Laguna Monclova y Charros contra Tijuana. Tijuana es líder de la zona norte, mientras que los Diablos Rojos del México lideran la zona sur. Hasta aquí los deportes. Regresamos con más en 30 minutos.
5: Muchas gracias, Alex. 7:37 y ya es martes de nuestra chica Simi, Jimena Córdoba, con información muy, muy importante. Hola, Jime.
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21: Buenos días para todos. Pues les cuento que la Simicasa Museo ayer se vistió de gala para celebrar su primer aniversario. Y tal como se prometió, entregar los donativos provenientes de las ganancias obtenidas del museo a tres tipos de instituciones: atención a adultos mayores, de apoyo a personas con discapacidad y ambientalistas. En esta primera entrega se reconoció el trabajo de 6 instituciones que recibieron $100,000. Y se informó que a partir de esta fecha la ceremonia de entrega de las donaciones se va a realizar trimestralmente. Durante el festejo, Víctor González, Dr. Simi, recordó el objetivo social del recinto y reafirmó su convicción de que ayudar es vivir, frase que se ha convertido en su motivo de vida. Por su parte, Víctor González Herrera, CEO de Farmacias Similares, aseguró que este museo busca elevar el bienestar de las personas y es la prueba de que ya han sido más de 80,000 visitantes a lo largo de este primer año. La celebración, cuya conducción corrió a cargo de la periodista Flor Rubio, reunió amigos y embajadores del Dr. Simi que felicitaron a Víctor González Dr. Simi por su cumpleaños número 79, que fue el mismo día, o sea, el día de ayer. Entre las actividades de la Simi Casa Museo destacan su inclusión en la Noche de Museos, el Circuito de Museos del Centro Histórico y la Feria de Museos, además de exposiciones colaborativas e inmersivas con la participación activa del público. Es importante mencionar que a partir de este primero de junio, la entrada al museo tendrá un costo de $130. Pero atención, porque tendrá un descuento del 50% para niños menores de 12 años, personas con discapacidad y adultos mayores. Muchas gracias, chicos.
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5: Muchas gracias, Jimena Córdoba, la chica Simi, con información muy importante. Alex Villalbazo, Alex Cervantes, Iñaki Manero, en Panorama Informativo en 88.9 Noticias. información que sirve por iHeartRadio. Moni Villalobos, tráfico y clima cada 15 minutos. ¿Qué hay, Moni?
0: Hola, Iñaki, gracias. Hay corte a la circulación en 20 de noviembre a la altura de Isasaga por manifestantes en la zona. La alternativa, Congreso de la Unión. En unos minutos, más información.
12: Pistas de la trivia, Iñaki.
5: Vámonos, Alex. Antes, si me permiten, estábamos platicando de la trivia de ayer. Y en la trivia de ayer, uno de los inventos más revolucionarios de toda la historia viene aparejado de políticas públicas que han salvado millones de vidas. Tal vez tú estés dentro de estas. La respuesta es el cubo de basura, algo tan sencillo, pero que tanto tenemos que agradecer, como artículo de primera necesidad para una sociedad sana. Y eso fue lo que en 1883, un señor que era prefecto de la ciudad de París, Eugène Poubelle, al inventarlo y establecer las políticas de recolección diaria de basura, pues pasó a la historia. Y dábamos como dato curioso que en francés Poubelle quiere decir bote de basura, precisamente en honor de este señor. Y esperemos que nos caiga el 20 a todos de que el tema de la basura y la relación con la basura pues empieza desde casa y es una responsabilidad compartida entre gobierno y entre sociedad. Y vamos con la trivia de hoy. Fíjense que a inicios, hablando de inventos, ya estamos picados con el tema de los inventos, a inicios del siglo XX aparece uno que hizo varias cosas. Ya les va. Primero definió la imagen del trabajador, ¿no?, del siglo XX. Fue un gran promotor del cine y de la televisión, este invento. Como usted no lo crea. Y después entramos en detalles, van a decir si sí o si no. Y tuvo que cambiar este invento para evitar la violencia en las escuelas, la violencia entre los niños.
12: No le estoy entendiendo nada.
5: Es que se ve, ¿no? Se ve como muy apartado. Pero ya al rato que demos la respuesta de la tía va a ser que es toda la relación.
12: ¿Qué tiene que ver Chana con Juana?
5: Así es, así parece, ¿no? En un inicio parece que no. Sí, pero primero, una de las imágenes típicas de la sociedad trabajadora, ¿no?, sobre todo de la sociedad capitalista trabajadora, ¿no?, Es parte de este invento que antes tenía que... se cumplía la misma función con otro tipo de cosas, pero esto vino a ayudar un poquito y a mejorar la vida de mucha gente, desde luego. Entre ellas, muchos de los que chambeamos todos los días o que tenemos que salir de casa todos los días. La otra es, en algún momento también a partir de la década de los 50, de la década de los 60, en los 70, fue gran promotor y sigue siendo todavía gran promotor del cine y de la televisión. Y durante la década de los 70 tuvo que cambiar precisamente porque estaban apareciendo hechos de violencia en las escuelas con este invento.
12: Okay. ¿Qué es?
5: www.889noticias.mx, WhatsApp 5582-5589. También con los mensajes de texto nos puedes ayudar. Y mensajes de voz a través del TalkBack. Ya la subimos ahorita, subimos la pregunta a nuestra cuenta de X en @Iñaki Manero.
12: Bueno, pues ahorita nos dices.
5: Sí, en una horita le pensamos, sí, le vamos bien pensando. 7:43.

0: damos la bienvenida.
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2: Ahora, de esos 12. ¿No?
3: ¿Cuántos van a estar?
2: Ahorita ahí les voy a decir, por ejemplo, los porteros de convocados. Ahorita les digo, son cuarto para las 8.
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5: Espero tengas una buena mañana, vamos con más información vial.
1: Obras.
5: Hay reducción de carriles debido a obras en la carretera 57 desde el Colorado hasta Loma Cuesta China, con dirección a la ciudad de Querétaro.
1: Mucho tráfico.
5: Avenida San Diego está registrando intensa carga desde Primera Privada San Diego y Escuela del Ferrocarril. Tenemos en calle Miguel Hidalgo intensa carga desde Avenida 5 de Febrero hasta Paseo Niños Héroes.
1: Lento.
5: Anticipa tu salida, lleva incremento a la carga la carretera 57 desde Paseo 5 de Febrero hasta Avenida Corregidora. Boulevard Bernardo Quintana todavía está lento entre Avenida Corregidora hasta Paseo de Loma Dorada.
1: Clima.
5: 16 grados. 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
6: Esperamos una máxima entre 26 y 28 grados. Soy Mónica Villalobos. 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
7: La Semicasa Museo tiene tres objetivos: divertir, enseñar a ayudar y ayudar a los que menos tienen. 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

0: 10 para las 8, programa informativo 88.9, información que sirve. Yo soy Alejandro Villalbazo, en X, en TikTok, arroba Villalbazo 13. Los mensajitos en el WhatsApp 5582588889. El otro álbum del Mundial, porque nada tiene que ver el que mandó imprimir Panini con la lista de convocados. Porque de entrada, la lista son 26, la que da el Vasco son 26. Y las estampitas que vienen en el álbum, ¿no tiene alguien por ahí su álbum en redacción? Ah, porque de todos los que lo están, no lo traen.
1: No.
0: Qué mala onda.
1: Pero pues sí, ¿quién alborotó el gallinero? Mariana se la pasó toda la semana pasada de que tráiganse su álbum y vamos a cambiar de estampas y demás.
0: Bueno, resulta que del álbum son 18 nada más. 18 los que aparecen en el álbum. 1, 2, 3, 4, 5, 6, 7, 8, 9, 10, 11, 12, 13, 14, 15, 16, sí, 18. De esos 18.
1: ¿Suele Enrique Borja?
0: No. 6 no están.
1: Ajá.
0: Entonces te quedan 12.
1: Ajá.
0: Por ejemplo, porteros. Es el caso así, más

0: es relevante. El único portero que incluye el Panini es Malagón. Van tres porteros. Sí. Que está la Rangel, Carlos Acevedo y Memo Ochoa. Entonces imagínate el chavito que ya llenó su álbum y que tiene a Malagón y que está esperando a que Malagón sea el portero.
1: No, pues se rompe el corazón cuando ve que...
0: Y nunca estuvo el portero Malagón.
1: Sí.
0: O por ejemplo, ¿no? Los defensas es donde más se acercó el Panini, porque sí aparece Johan Vázquez, Jorge Sánchez. Uh-huh. Sí está por acá Israel Reyes, sí coincide. Pero luego ya Jesús Gallardo. Gallardo. ¿No? Ahí fue en los defensas, fue donde más chance tuvo.
1: Donde más le pegaron.
0: Sí, donde más le pegaron. Pero resulta que Diego Lainez, Charly Rodríguez, que son dos de los grandes ausentes, están en el álbum.
1: Pregunta genuina. Sí, entendiendo que Panini tiene que sacar su publicación, uh-huh, ¿no? Antes. ¿De dónde consigue la información? ¿De la federación?
0: No.
1: ¿O de dónde?
0: Yo creo que de su análisis de...
1: Ellos mismos hacen el análisis.
0: Sí, su análisis de quién va a ir.
1: ¿Cuál es la defensa de Cabo Verde? ¿A quién le preguntas?
0: Bueno, pues harán un análisis con los de Cabo Verde. ¿Quién ha venido jugando, no?
1: Ajá.
0: Porque, por ejemplo, si tú te vas de manera particular, Charly Rodríguez de Cruz Azul, era esperado que estuviera.
1: Ajá.
0: Y lo borraron tres partidos antes, porque sí fue parte de todo un proceso. Pero Lainez, pues no era esperado que estuviera, porque Lainez no era de los favoritos del Vasco, nunca lo fue.
1: Así es, así
0: pero está incluido en el álbum. Entonces sí se vuelve, a mí sí me sorprende, que de 18 estampitas de México, chavos, de 18 estampitas, solo 12 son de los que sí están en la lista de convocados.
1: Sí, es siempre lo mismo, pero ahora creo que no le han atinado.
0: Sí, está complicado, ¿no?
1: El error se ha agrandado.
0: Delanteros tiene a César Huerta, el Piojo Alvarado, Alexis Vega, Raúl Jiménez y Santi. Y a Chucky Lozano, que ese estaba bien pelas desde antes.
1: Pero sobre todo por una selección que entrega la lista de convocados al cuarto para la hora, ¿estás de acuerdo?
0: Sí, pero de todas maneras, pues el álbum desde cuándo está circulando.
1: Hace, ¿qué te gusta? ¿Casi un mes?
0: Uh-huh. Entonces, pues sí, es el otro álbum, ¿no?
1: El alternativo.
0: El alternativo. Porque incluso en cuanto a posiciones, ¿Edson Álvarez es mediocampista o es defensa? Según yo, es defensa Edson Álvarez.
1: Que no te oyó. Vente, Nacho.
0: Porque la lista de convocados de Javier Aguirre pone a Edson Álvarez como defensa.
2: Actualmente es
0: centrocampista. Es mediocampista. Pues mira, la lista del Vasco lo ponen los defensas y el álbum lo pone en mediocampo. Y dice Nacho en nuestra redacción de deportes que juega como... Bueno, cuando juega de mediocampista. Dice, apunte de mi hijo que me manda mensaje de inmediato, me dice, juega de pivote. Ay, no, ahora ya me salió director técnico.
1: Míralo.
0: Juega de pivote.
1: Mire, ingeniero.
0: ¿Qué será será el pivote en el fútbol? Yo sabía del pivote en el básquet, ¿no?
1: Sí.
0: Ah, o en el balón.
1: O en el balón, el pivote es donde pivote. Lo inflas, ¿no?
0: Juega de pivote. ¿Qué es eso?
1: De pivote, creo que es el que corre.
0: De cinco.
1: Ajá,
0: de cinco.
1: Sí, claro, en el
0: vaso. No puede ser. Es que esos inventos de posiciones de pivote, y pues juega por fuera.
1: Acaba de
0: juega
1: sacar de
0: diez,
1: un tecnicismo.
0: Juega de 10, juega de 5, juega de 7.
1: Que se venga a Espacio Deportivo.
0: ¿Sabes? Sí, sí, sí. ¿Cómo van con el otro álbum entonces? A mí, perdón, sí me parece... que termina siendo...
1: decepcionante.
0: No, exacto. Sí, iba a usar yo una palabra que era un poquito más fuerte. Fraude. Pero no, decepcionante. Porque tampoco es un fraude, pues, ¿no? Decepcionante el hecho de que tú vas con... ¿Cuánto te cuesta llenar el álbum? Estás esperando que te salga... No sé, habrá chavitos que todavía estén esperando que le salga Memo Ochoa.
1: Sí.
0: pues nunca les va a salir Memo Ochoa, porque el único portero ahí que está es Malagón.
1: Por lo menos en todas las selecciones grandes, en todas las taquilleras, siempre te encuentras con este tipo de detalles en estos álbumes. Uh-huh. En la de España, en la de Alemania, en la de Italia, que no va a jugar, pero bueno, la de Francia, la de México, todas las más visibles, te encuentras con estos detalles. ¿Por qué? Pues porque pues es muy flotante, ¿no? Los jugadores.
0: Sí, ahora habría que voltear, sí, ¿no? Bien ponías el ejemplo, Cabo Verde. Sí. ¿Cuántos cuates de Cabo Verde sí vinieron de los que están en las estampitas o no?
1: Además, por densidad de población, yo creo que sí vienen todos. Además, sí son cinco, nada más.
0: Bueno, pues suerte con el otro álbum, ¿no? Suerte. A ver si le sale Memo Ochoa o le sale el tal Arrangel. ¿No? A lo mejor por ahí ya le, se hace el aparecido el Chucky Lozano y les pega un susto.
1: El Choc.
0: Son cinco para las ocho.
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5: Buena mañana, tenemos más información vial.
6: Mucho tráfico.
5: Si tú caminas en Avenida Cimatario, ten paciencia porque se está complicando desde Arquitectos con dirección a Avenida Constituyentes.
6: Lento.
5: Avenida San Diego se retrasa desde Primera Privada San Diego y Escuela del Ferrocarril. Incrementa la carga en carretera 57 desde Paseo 5 de Febrero a Avenida Corregidora.
6: Buen avance.
5: En Avenida Universidad, ya que nada te retrasa desde Avenida Tecnológico hasta la calzada Ezequiel Montes.
6: Clima.
5: 16 grados. 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
15: Y su continuación Fray Servando Teresa de Mier, de Topacio a Doctor Vertiz, así como en circuito interior de la raza Leibniz y de Alfonso Reyes a Benjamín Franklin, hasta las 9 de la mañana. La temperatura 15 grados. Esperamos una máxima entre 26 y 28 grados. Soy Mónica Villalobos. 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
0: Ocho en punto, panorama informativo 88.9, información que sirve. Yo soy Alejandro Villalbazo, en X, en TikTok, arroba Villalbazo 13. Es martes 2 de junio, Iñaki Manero. ¿Cómo estás, Iñaki?
1: ¿Cómo estás, Alex Villalbazo? Alex Cervantes, amigos de la República Mexicana y de todas partes por iHeartRadio. Ya estamos a mitad del camino en panorama.
0: Los mensajitos son en el WhatsApp 5580-255-88-889. Tráfico y clima cada 15 minutos. Mónica Villalobos.
15: Alejandro, gracias. Les comento que el horario para realizar la verificación en el Estado de México es de lunes a viernes de 8 a 19 horas y sábados de 8 a 15 horas. En unos minutos, más información.
1: Muchas gracias, Moni. Vámonos con el panorama. La Fiscalía de Tlaxcala informó que Blanca Adriana Vázquez Montiel, quien desapareció tras acudir a una clínica estética en Puebla y posteriormente fue hallada sin vida en Tlaxcala, murió a causa de un paro cardiorrespiratorio provocado por una sobredosis de anestesia y sedantes. Tras los resultados de la necropsia, la investigación quedó a cargo de la Fiscalía de Puebla, mientras que autoridades de Tlaxcala anunciaron un reforzamiento de operativos contra clínicas estéticas irregulares y llamaron a la población a verificar que estos establecimientos cuenten con certificaciones y personal capacitado. El embajador de los Estados Unidos en México, Ronald Johnson, dijo que cada que convertimos el desafío de seguridad México-Estados Unidos en una discusión política, es una oportunidad perdida en la lucha contra los cárteles. La declaración se da luego de que la presidenta de México acusó que grupos de extrema derecha estadounidenses están involucrados en una campaña injerencista contra México con grupos. No está detrás de esta supuesta embestida. Después de 13 días de permanecer cerrada, ayer reabrió la zona arqueológica de Chichen Itza. Desde temprano, los artesanos que rechazaban la apertura del centro de atención a visitantes comenzaron a trasladarse a los sitios que les fueron asignados por el Instituto Nacional de Antropología e Historia. Entre los acuerdos pactados, el INAH dice que no se permitirá el ingreso de nuevos artesanos y se respetarán los lugares según un censo elaborado en 2025. Y ante el incremento de la movilidad que generará el torneo de fútbol, en Jalisco se van a reforzar los protocolos de vigilancia.
21: El secretario de Salud, Héctor Raúl Pérez, admitió que es un riesgo real que el ébola pueda llegar a México y a Jalisco ante la llegada de miles de personas de otros países, por lo que tienen que prepararse con más acciones preventivas y de monitoreo epidemiológico, sobre todo en aeropuertos y puertos marítimos.
22: Nosotros tenemos que revisar si pasajeros que provienen de algún otro país tuvieron durante su trayecto alguna estancia en los países afectados, como como República Democrática del Congo o Uganda, sobre todo en los últimos 21 días.
21: Para Panorama Informativo desde Jalisco, Martín Beltrán.
2: Mi amigo René Ponce, ¿qué nos tienes? Buenos días.
3: ¿Qué tal, mi amigo Iñaki? Pues no muy buenas noticias. Muere un hombre al interior de la estación Escuadrón 201, línea 5 del Metrobús. Está sobre el eje 3 Oriente, esta estación es perímetro de la alcaldía Iztapalapa. Al parecer el usuario, cuya edad no se ha especificado, habría sufrido de un dolor en el pecho y después se habría desvanecido. Se espera la llegada de peritos de la Fiscalía Capitalina para realizar el levantamiento del cuerpo, luego de que previamente paramédicos lo diagnosticaran sin signos vitales. Por esta situación no se está brindando servicio en esta estación, Escuadrón 201, línea 5 del Metrobús. Es el panorama, Iñaki.
2: Muchas gracias, mi amigo René Ponce, con lo que pasa en esta gran ciudad. Rechazar la carrera judicial significaría poner en riesgo la justicia en México. Pepe Antonio Morales.
4: Defiende JUFET la carrera judicial. La Asociación Nacional de Magistrados de Circuito y Jueces de Distrito, conocida como JUFET, difundió una tarjeta informativa en la que respondió a declaraciones de la ministra Lenia Batres, quien señaló que no es indispensable la carrera judicial para impartir justicia o integrar la Suprema Corte. De acuerdo con el documento, la carrera judicial constituye una garantía de profesionalismo, experiencia técnica e independencia. Sustituir esos mecanismos podría abrir la puerta a perfiles sin experiencia jurisdiccional suficiente y advirtió sobre riesgos para la autonomía de quienes imparten justicia. En la misma tarjeta informativa, JUFET también cuestionó la asistencia de ministras y ministros a un acto encabezado por el Poder Ejecutivo Federal. Para 88.9 Noticias, José Antonio Morales Díaz.
2: Durante los primeros años de vida, una buena nutrición impulsa el desarrollo físico y fortalece el bienestar emocional de los niños. Ayer fue el Día Internacional de la Leche. Armando Arteaga.
23: Los niños de un año requieren aproximadamente un gramo de proteína por kilogramo de peso al día, lo que equivale a más o menos 14 gramos diarios. Una sola porción de leche de vaca puede aportar alrededor de 8 gramos, por ello al consumir dos porciones al día es fácil superar la cantidad sugerida para esta etapa. Así lo señaló la experta en nutrición infantil Verónica Kopka.
24: A partir del primer año, cada elección suma. Una buena nutrición impulsa su desarrollo físico, fortalece su bienestar emocional y construye el mejor comienzo para su futuro.
23: Durante los primeros años de vida, los niños requieren hasta 11 veces más hierro, 6 veces más vitamina D y mayores cantidades de calcio, zinc y vitamina A. Para 88.9 Noticias, información que sirve, Armando Arteaga.
2: Vamos a los deportes, Alex Cervantes.
25: Iñaki, la próxima semana estará arranqueando la justa futbolera de este 2026. México, Estados Unidos y Canadá. El partido inaugural, 11 de junio, próximo jueves, de este jueves en 8, México contra Sudáfrica en el Estadio Ciudad de México. Por ahora se llevan a cabo partidos de preparación. Colombia derrotó 3-1 a Costa Rica. Noruega, 3-1 sobre Suecia. Turquía golea 4-0 a Macedonia. Y Austria derrotó 1-0 a Túnez. Para este martes, Croacia se mide a Bélgica, Marruecos contra Madagascar, Gales gana y Haití contra Nueva Zelanda. Vámonos ahora con información del fútbol americano de la NFL, porque las Águilas de Filadelfia mandaron al receptor AJ Brown a los Patriotas de Nueva Inglaterra. Hasta aquí los deportes, volvemos con más en media hora.
2: Muchas gracias, Alex. Alex Villalbazo, Alex Cervantes, Iñaki Manero en Panorama Informativo en 88.9 Noticias. Información que sirve y por iHeartRadio. Moni Villalobos, tráfico y clima cada 15. Moni.
26: Hola, Iñaki, gracias. Hay corte a la circulación en 20 de noviembre a la altura de Isasaga por manifestantes en la zona. La alternativa, Congreso de la Unión. En unos minutos, más información.
27: Yo no me llamo Javier.
0: Si se llama Javier Tejado, donde comentario político deportivo. Javier, buenos días.
28: Político deportivo, y qué día tuvimos ayer en la Ciudad de México. Estamos que a 9 días de la inauguración de la Copa de Fútbol en el Estadio Ciudad de México, en el sur de la ciudad, y de verdad ayer la ciudad estuvo patas para arriba. ¿Qué tuvimos? Tuvimos los manifestantes de la Coordinadora Nacional de Trabajadores de la Educación, la famosa CENTE, muy violenta, tratando de ingresar al primer cuadro de la Ciudad de México. ¿Por qué? Porque querían ahí obviamente colapsar, tomar donde está instalando el FanFest, para efectos de chantajear al gobierno federal y local. La protesta estuvo muy violenta, como hace mucho tiempo no habíamos visto. La policía puso vallas, no les dejó entrar. Se agarraron ahí a tubazos, hubo destrozos, pero estuvo fuerte y los maestros siguieron tomando calles alrededor del Zócalo. lo que hace pues que los ciudadanos que quieran ir al FanFest, que se inaugura ese sí un día antes de que arranque la Copa, esto es el día 10, pues no van a poder llegar entre vallas de las policías y los y el profesorado, que tiene secuestrado ya parcialmente el centro histórico. Después tú tienes el metro, que se volvió a colapsar el día de ayer. Pero peor aún, el tren ligero en estaciones, incluida la del Estadio Ciudad de México, donde serán los juegos, y es la vía rápida con la que se pretende llegar al estadio, por una falla eléctrica se colapsó más de 4 horas el de modo ajolote, el tren ligero. Y encima de eso, pues Tlaloc nos cayó con una lluvia tremenda en el poniente de la ciudad, pero entre protestas sociales, choques policíacos, fallas del metro y los nuevos vagones del tren ligero que van al estadio, la ciudad está caótica. Ojalá esto se pueda arreglar de aquí en los siguientes 8. Pero me parece que estas fallas se siguen repitiendo, y no se cuidó con tiempo todo lo que se iba a hacer en la ciudad, y es un caos, a lo que hay que agregar, obviamente, pues la codicia, la parte política de los trabajadores, y desde luego el mal clima, ¿no? Entonces sí, es un cóctel de cosas muy complicado, mi querido Alejandro.
0: Oye, Javier, y todo esto lo hemos platicado, ¿no? Con una falta de planeación, porque todo esto, incluido los delincuentazos de la Coordinadora Nacional de Trabajadores de la Educación, se pudo haber resuelto, ¿no? Si se hubiera trabajado, si se hubiera hecho política, si se hubiera hecho negociación, lo demás, si se hubiera hecho la inversión en su momento, todo, tuvieron todo para que en este día 2 de junio, en la cuenta regresiva, cuando faltan 9 días, la ciudad estuviera reluciente, Javier.
28: Sí, de verdad es que tuvo la ciudad, pues, 8 años, más de 8 años, de hecho, para planear la infraestructura logística y de transporte y movilidad, y pues estamos a las premuras. El metro está cerrando estaciones para avanzar, veremos si está a tiempo. El tren ligero, que es nuevo, ya la ciudad está llena de baches. Las protestas de los maestros están avisadas hace 2 meses. Falta sumar que vienen los campesinos, las madres buscadoras, los transportistas. O sea, nos parece que la realidad no está alcanzando. Ojalá, y repito, ojalá el gobierno federal y el de la Ciudad de México puedan arreglar la parte de infraestructura de la ciudad, y sobre todo, pues contener todas estas protestas en el sentido de negociación, de dar un arreglo, pues porque la verdad, si no, la experiencia mundialista, de por sí que no se ve a la gente muy animada, y ahora el turismo que va a venir es lo que va a enfrentar, es lo que va a ver, no, bueno, o sea, peor publicidad para el país no podíamos tener.
0: Si eso le pones también el detallito de que ya lo que habían pintado de morado lo están poniendo a través de amarillo, Javier, porque ya se dieron cuenta que efectivamente tenía que ver con un tema de normativa y no de capricho, de seguridad vial, de seguridad para los peatones, para los automovilistas, pues otra vez volvemos a regar el tepache, ¿no?
28: Sí, sí, sí. Y fíjate, te voy a contar otra. Ayer amanecieron todas las zonas publicitarias alrededor del estadio con sellos de clausura. Y tú dirás, pues, ¿por qué los clausuró la autoridad de la Ciudad de México? Pues resulta que habría permisos falsos, con firmas falsificadas. Entonces, donde está toda la publicidad de los patrocinadores de los eventos deportivos que vienen, pues no la pueden instalar, porque hay firmas falsas y están echando la bolita entre la alcaldía de Coyoacán y la Ciudad de México. Así es que, bueno, todo lo que uno no se imagina que va a pasar, está pasando.
0: Sí, sí, sí, y lo que faltaría, ¿no? Porque si la lluvia de ayer, en lugar de caer en el poniente, nos cae en el sur, como generalmente también llueve en el sur, cuando los partidos sean a las 7 de la noche, pues ahí te encargo la bronca que eso va a hacer, ¿no?
28: Pues habrá que llevar lanchas. Pero mira, ojalá, yo la verdad, espero en el buen ánimo de la gente aquí en México, que los turistas tengan una muy buena estancia en México, pero mira, ahora sí estamos contra reloj, espero las autoridades hagan su chamba, finalmente, que hagan lo que tengan que hacer para que México, particularmente la Ciudad de México, destaquen en todo el mundo para que siga viniendo el turismo, que es una fuente muy importante de ingresos, y el turismo que venga en estos Juegos y después de ellos.
0: Pues sí, porque la verdad es que el ánimo efectivamente debe ser ese, ¿no? Que le vaya bien al país en general, a la Ciudad de México o a las grandes ciudades en particular. El problema es que nos enfrentamos con las autoridades y es donde ya la cosa ya no jala. Gracias, Javier.
28: Buen día.
0: Buenos días, Javier Tejadón. 2 de junio. Son las 8:15. Hacemos una pausa. 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
10: Mucho tráfico.
9: Está demasiado lenta la circulación en prolongación Corregidora desde Indios Verdes a Paseo de la Constitución. La calle Miguel Hidalgo no te la recomiendo porque se retrasa desde Avenida 5 de Febrero hasta Paseo Niños Héroes. Tenemos muchísima carga también sobre Avenida San Diego, desde Primera Privada San Diego y Escuela del Ferrocarril. Avenida Cimatario se complica desde Arquitectos a la Avenida Constituyentes.
10: Clima.
9: 16 grados. 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

0: en buscar en esos estados. Escuchemos.
1: Sin embargo, no es la única autoridad. Hay muchas más autoridades que debieron haberse involucrado y consideramos ahí que sí hay un error de comunicación entre las comisiones de búsqueda. Por ejemplo, la COBUPEM, que es la Comisión de Búsqueda del Estado de México, la COBUPEM de otros estados donde se ha mencionado que ha habido avistamientos de Kim,

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2: Hola, ¿qué tal? Estamos ya de regreso con más información. Conduce con cuidado. Hay avance lento en Avenida 608, desde Avenida 412 a Río Consulado. Lento avance en Tlalpan, entre Calzada Coxpa y Cerro de Jesús, con tráfico desierto de Los Leones de Calle 9 y hasta llegar a Periférico. Toma en cuenta que vas a encontrarte carga que no deja de avanzar. Esto es sobre Avenida Guelatao, de Calzada Ignacio Zaragoza a Santa Cruz Mellehualco. Avenida Aztecas también con carga, de Avenida del Imán al Eje 10 Sur. Hoy todas las zonas de parquímetro Secopar comenzaron a operar a las 8 de la mañana y finalizan a las 8 de la noche. La temperatura al momento 18 grados. Soy Mónica Villalobos. 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
1: Y media, panorama informativo 88.9, información que sirve. Yo soy Alejandro Villalbazo, en X, en TikTok, arroba Villalbazo 13. Los mensajitos son en el WhatsApp 5580-255-889. Tráfico, clima cada 15 minutos. Mónica Villalobos.
2: Alejandro, gracias. Les comento que en el CETRAM Indios Verdes te conectarás con las líneas 1, 3 y 7 del Metrobús, la línea 3 del Metro, línea 1 del Cablebús, línea 4 del Mexibús y línea 2 del Mexicable. En unos minutos más información.
3: Muchas gracias, Moni. Vamos a hacer un pequeño recorrido por la República Mexicana. Hidalgo registra 9 casos de gusano barrenador. Ya estaba erradicado. En persona, 6 pacientes ya fueron dados de alta. Allá en la Bella Airosa, Jacqueline Servín. Jackie, ¿cómo estás? Muy buenos días.
4: Hola, hola, muy buenos días para ti, para todo el auditorio. Comentarles que la Secretaría de Salud de Hidalgo informó que con corte al 25 de mayo se han confirmado 9 casos de miasis por gusano barrenador en personas residentes de distintos municipios del estado. De los 9 casos registrados, 6 pacientes han sido dados de alta, 2 continúan en tratamiento y seguimiento médico y un paciente falleció por causas distintas a la miasis, por lo que hasta el momento no se registra ninguna defunción atribuible a esta enfermedad en Hidalgo. Por otra parte, los casos confirmados corresponden a personas residentes de los municipios de Tenango de Doria, Tlaxcuapan, Tlanchinoy, Huehuetla, Tenguistengo, Pisafiores, Calnali y Zapotlán de Juárez. Del total de casos, 7 corresponden a hombres y 2 a mujeres, con edades que oscilan entre los 45 y los 86 años. Y me quiso tener un excelente día.
3: Te agradezco mucho, Jack Servín. Desde Pachuca, La Comadre, 104.5 de FM, 1240 de amplitud modulada. A lo largo del año pasado, el 2025, la iniciativa privada pagó en coyotaje y actos de corrupción hasta 15,000 millones de pesos. En Toluca, Rebeca Morales Rebe, muy buenos días.
5: ¿Qué tal? Muy buenos días. Pues en efecto, el tema del pago, las discrecionalidades y este tema de pues solicitar hechos de corrupción o pagos por temas de corrupción para agilizar trámites, principalmente en la apertura de nuevas unidades económicas o para permitir que estas sigan operando, pues sigue siendo un problema latente en todo el país. Y es que durante 2025 la iniciativa privada pagó en estos conceptos hasta 15,000 millones de pesos, de acuerdo con Julián Niembro, el presidente del Centro Patronal del Estado de México. Esta es una de las principales limitantes para el desarrollo económico y el crecimiento de las unidades económicas, y dijo más del 40% de estos casos no son denunciados. En muchas de las circunstancias es por falta de confianza en la autoridad, otras porque se considera una pérdida de tiempo o bien que no tendrá ningún resultado diferente. Cabe señalar que durante el último año apenas el 13% de las inversiones que se hicieron en nuestro país fueron de capitales locales, es decir, la mayor parte pues estuvo relacionada justo con capitales extranjeros, y esto lleva a mejorar las condiciones de certeza jurídica y atender el tema si es que se quiere avanzar en la creación de empleos y en la generación de recursos. Y es que dijo, a lo largo del primer trimestre del año se tuvo un decrecimiento del 0.5% en la economía, y esto es el reflejo justo de la limitación de la certeza jurídica que se tiene al momento. Hizo un llamado principalmente al tema de los municipios a homologar criterios y a tener las reglas muy claras. Ya dije, dijo, pues esta es una de las principales limitantes o excusas para que justo en el proceso de interpretación pues se pidan algunos apoyitos para poder liberar trámites. El panorama desde el Estado de México.
3: Te agradezco mucho, Rebeca Morales. En Toluca, Mix 90.1 de frecuencia modulada, una pelea entre hermanos por unos terrenos terminó en tragedia. Desde Irapuato, Cristian Pérez. Cristian, buen día.
6: Iñaki, buenos días. Así es, te comento que los pleitos por la propiedad de unos terrenos terminó en un trágico suceso luego de que, entre la discusión acalorada, un hombre sacó un arma de fuego y a sangre fría asesinó a balazos a sus dos hermanos, pero después y luego de lo que había hecho, él se puso el arma en la cabeza y se mató. Los hechos sucedieron este lunes a las 12:20 del mediodía en un domicilio de la calle Juárez de la comunidad de Mirandas, en el municipio de Salamanca, Guanajuato. Según fuentes de seguridad pública municipal, 3 hermanos de entre 30 y 45 años, al interior de la casa de uno de ellos, comenzaron una fuerte discusión por la propiedad de unos terrenos. La inconformidad los llevó a una discusión fuerte y a los golpes, pero durante la riña uno de los involucrados sacó una pistola.

0: defensivos en la temporada anterior, deja a los Browns de Cleveland y se convierte en carnero de Los Ángeles. Una adición realmente espectacular para una defensiva que ya de por sí es sólida del equipo angelino, que además pues ya aspiraba a Super Bowl. Ahora digamos que aumenta las posibilidades de estar jugando el Super Domingo en casa el próximo 14 de febrero. Es cierto, lo que soltaron no es poca cosa. Soltaron a Jared Burse, un jugador también de línea defensiva, muy bueno, muy destacado, por cierto, nativo de Ohio, así que no le viene mal a él jugar en Cleveland. Soltaron la primera selección colegial del draft del 2027, la segunda del 2018 y también la tercera del 2029. Pero bueno, a cambio se llevan al que en este momento es el cazador de cabezas más importante de la NFL, y no hay duda que Garrett puede ser un factor importantísimo para pensar en mejorar todavía esta defensiva. También en la NFL, Filadelfia ya hizo el cambio. AJ Brown se va a Nueva Inglaterra a cambio de la primera selección del draft del 2028 y una selección de quinta ronda en el 2027. Esto ya estaba muy cantado, simplemente se confirma. AJ Brown jugará con Nueva Inglaterra. Y la tercera nota de la NFL es lo de Russell Wilson, que se convierte en comentarista. Esto no quiere decir que ya sea el retiro de Russell Wilson, pero por lo pronto estará alejado del emparrillado por lo menos una temporada. Un saludo para todos ustedes, amigos de Panorama.
1: Muchas gracias, Toño. Alex Villalbazo, Alex Cervantes, Iñaki Manero en Panorama Informativo en 88.9 Noticias. 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Moni Villalobos, ¿qué nos platicas del tráfico y el clima? Te asomas y qué ves, Moni.
2: Hola, Iñaki, gracias. Por presencia de manifestantes, está cerrada la circulación de calle Tacuba entre Allende hasta el eje central. La alternativa es Isasaga. En unos minutos, más información.
3: La respuesta de la trivia, Iñaki.
1: Gracias, Alex. Platicamos hace una hora o hace dos horas, depende a qué hora amablemente nos ha estado escuchando aquí en Panorama. Inicios del siglo XX, aparece un invento que hizo varias cosas. Definió la imagen del trabajador, el estereotipo para el siglo XX del trabajador. Fue un gran promotor del cine y la televisión en su momento, y también tuvo que cambiar para evitar la violencia infantil ahí en las escuelas. ¿De qué estamos hablando? ¿De qué aditamento de la vida diaria? A lo mejor tú traes algo parecido al trabajo, pero a ver, vamos a acordarnos la imagen, el estereotipo del trabajador: overol, botas, ¿no?, de trabajo, casco. Y en dónde lleva su café, y dónde lleva su sándwich, dónde lleva su...
4: Ah, pues
1: su
4: una loncherita.
1: Una lonchera. Okay. La lonchera. Otra de las cosas que de repente... Pues, la lonchera, ¿dónde viene la lonchera? No, pues, es que antes llevaban, por ejemplo, las cosas las llevaban en botes, ¿no? Que conseguían botes de metal, que a lo mejor conseguían ahí en la fábrica donde trabajaban, y ahí echaban la comida, ¿no? Ahí echaban el sándwich, echaban el café, echaban todo, y así se lo llevaban, el bote tapadito, hasta que a alguien se le ocurrió hacer un armazón de metal en donde pudiera caber todo eso, además con una manija para poderlo transportar y poderlo llevar, ¿no? La famosa lonchera. Y eso fue lo que definió también la imagen estereotípica del trabajador. Esto de la promoción del cine y la televisión, bueno, vámonos a los años 50, los años 60, cuando aparece la televisión y se convierte en uno de los grandes éxitos. A alguien se le ocurrió también, algún héroe desconocido, que en las loncheras que ya habían hecho su aparición desde años antes y que ya los llevaban los niños a la escuela y los papás y las mamás los llevaban al trabajo, empezar a aparecer los personajes de ficción, los personajes del cine y la televisión en las loncheras. ¿Tú te das cuenta qué amiguito de la escuela a lo mejor se la habían traído de Estados Unidos en algún viaje porque venía, que si la imagen de Star Wars o la imagen del personaje que estuviera de moda, ¿no? Las famosas loncheras de la serie de televisión o de la película de cine que la estuviera rompiendo en ese momento. Y lo de la violencia infantil, ¿te acuerdas que las loncheras, sobre todo las loncheras para los niños, pues eran de metal? Se agarraban a mandarriazos en las escuelas. Entonces tuvieron que cambiar, y esto fue a partir de una iniciativa allá en los Estados Unidos, para evitar este tipo de violencias, porque los niños se peleaban y al pelearse a la salida se agarraban a loncherazos, a hacer la lonchera de un material, a lo mejor algún tipo de textura, que no fuera dura y que no pusiera en riesgo la integridad de los chavitos. La historia de algo, ¿cómo todo tiene su historia?
4: Sí.
1: Su inicio.
4: Y hoy,
3: loncheras térmicas, por ejemplo.
1: Sí, claro. No, es una maravilla.
3: Dicen que la primera lonchera térmica, fíjate, lo que voy a comparar.
1: Sí, sí.
3: El paste.
1: El paste.
3: Este alimento, era una lonchera. Este alimento tradicional de Hidalgo.
1: Sí, sí.
3: Este, pues en realidad de la masa era la lonchera.
1: Así es.
3: Porque ahí le metían el alimento, este, a esa masa para protegerlo y poderlo llevar al fondo de la mina, los mineros ingleses.
1: Sí, las señoras preparaban esta, este guisado, ¿no? Lo envolvían en esta pasta que viene de Inglaterra precisamente, la forma de la elaboración de la pasta, y se las bajaban en canastas, ¿no? Así, por el tiro de la mina. Mina. ¿Sabes cuál otro también era una especie de lonchera? El burrito, que también tiene su historia. Dicen que le llaman burrito porque era un burrito el que cruzaba la frontera y se le llevaba a los trabajadores mexicanos que estaban allá del otro lado. Les llevaban el, pues el, la comida ya cocida, ya cocinada, en, pues en una tortilla cerrada, ¿no? Calientita, para mantener calientito el contenido del guisado. Que también era una loncherita.
3: Sí. Me gustó la trivia.
1: Está bonita.
3: Ya, ¿no?, le encontré la relación a eso que decías.
1: Es que sí, parece raro, ¿no?
3: Pero sí, se usa, ya sea en el trabajo, ¿no? Ya en la escuela, este, si te vas de, incluso de paseo, te puedes llevar tu loncherita ahí con varias cosas.
1: Sí, claro, te vas de picnic.
3: A donde quieras.
1: Si ya no regresas a casa, por ejemplo, si sales muy temprano y ya no regresas a casa hasta la tarde, pues traes una lonchera ahí con lo que pudieras requerir dentro de tu alimentación. Las loncheras también tienen su ciencia, qué poner dentro de una lonchera, y esto no lo dicen los nutriólogos, para hacer una lonchera adecuada y poderte dar, pues, los elementos necesarios para una buena nutrición durante tu día.
3: Y lo platicábamos apenas, no sé si terminando la semana pasada, este, justamente de cómo influye tu trabajo con tu alimentación, precisamente cuando no tienes espacio para, este, llevar algo de comer o no hay un lugar adecuado en la oficina, tienes que estar comiendo en la calle. Platicábamos cómo influye en el tema económico el comer en la calle contra lo que significa llevar comida de casa. Siempre será mucho más económico.
1: Ya cocinada en un topercito, algo que comiste el día de ayer, o tienes que levantarte. Para eso también tienes que sacrificar horas de tu descanso para poder preparar una buena lonchera en lugar de estar, como dices, comiendo en la calle de una manera incorrecta. Meterle una manzana o, por ejemplo, una fruta, meterle, este,

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2: Mucho tráfico.
3: Avenida San Diego está registrando intensa carga desde Primera Privada San Diego y Escuela del Ferrocarril. Tenemos en calle Miguel Hidalgo intensa carga desde Avenida 5 de Febrero hasta Paseo Niños Héroes.
2: Lento.
3: Anticipa tu salida, lleva incremento a la carga a la carretera 57 desde Paseo 5 de Febrero hasta Avenida Corregidora. Boulevard Bernardo Quintana todavía está lento entre Avenida Corregidora hasta Paseo de Loma Dorada.
2: Clima.
3: 16 grados. 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

0: son de esas idiotas. Ay, pero. No, es que está muy cañón. Está muy cañón. Viene la temporada de lluvias. Y en lugar de trabajar de manera, no, una intervención mayor en el drenaje. De las grandes ciudades hablo, pero me voy a quedar en la Ciudad de México porque la idiota fue aquí. En lugar de hacer un trabajo de intervención mayor en el drenaje, de cambiar esas tuberías que siempre nos salen con el cuento, es que ya están viejas, ya tienen 50 años, siempre tienen 50 años, como el tocayo Cervantes. Neta, las tuberías de la Ciudad de México son como el tocayo Cervantes, estacionaron en una edad y ya no crecen.
1: No importa cuándo hagan la declaración.
0: Sí, políticos. No importa cuándo sea, pero siempre tiene el drenaje 50 años. Coladeras tapadas. Ah, es que la gente llega y pone el refrigerador y lo tira en la coladera, se tapa. Sí, pero no desasolvas. Sin disculpar al cochino que fue a tirar la basura, claro, por supuesto. ¿Sabes cuándo va a venir esta época de lluvias fuertes? Ayer lo que ocurrió en Coajimalpa y Huixquilucan. Una cosa espantosa. Pocas veces el poniente del Valle de México, compartiendo alcaldía Coajimalpa, municipio Huixquilucan, se habían visto en una situación así, Ríos, las calles eran ríos, Iñaki.
1: Sí, y por lo general se concentra, ves, que Citlán en Pantla, ¿no? Cuautitlán, toda esta parte.

0: parte también, o en el sur de la ciudad, donde ya sabemos que se convierten en albercas, en trampas, todos estos bajo puentes.
1: El tocayo reclama en el chat. ¿Qué pasó? Vamos ahí, nos pone a don Ramón. Pues es que te estacionaste en los 50, tocayo. Bueno, no, tú en los 30.
0: Es el 30 y siempre.
1: Sí, como el drenaje de la Ciudad de México. Ok, ante eso, ¿qué hacemos? Home office por lluvia.
0: Esa es la solución.
1: Esa es la solución. Pero además, a ver, es tan absurda la solución. Claro. Tan absurda. Que ayer, a toda la gente que estaba saliendo de trabajar de la zona de Cuajimalpa, le agarró por sorpresa la tormenta. Con eso el caos de movilidad, ya sea en el transporte privado o público. La gente no podía salir del centro comercial, no podía salir de un hospital. Fueras trabajador o fueras paciente o fueras empleado.
0: Sí, sí. Inundado todo, el estacionamiento del Hospital Ángeles, igual.
1: Resulta que dice el gobierno de la Ciudad de México, tenemos una ideota, home office por lluvia, por tormenta. Cuando haya lluvias intensas, háblale a tu patrón y dile, patrón, es que va a llover muy fuerte, ¿me puedo quedar a trabajar en mi casa? Y ya sabrá tu patrón si te contesta, sí, López-Gatell. Sí, Huguito, quédate en casa. De ese tamaño la idea, por Dios.
0: Como decía aquel nombre, unos genios.
1: Vamos a escuchar al diputado Juan Estuardo Rubio. Él es de Morena, así habló en el Congreso de la Ciudad de México.
2: Inundaciones, encharcamientos, interrupciones en el transporte público, cierres viales, situaciones que muchas veces ponen en riesgo la integridad de las personas trabajadoras o hacen materialmente imposible su traslado. Propone incorporar a la Ley Federal del Trabajo la posibilidad de que cuando ocurran fenómenos naturales que afecten la movilidad, la seguridad o la posibilidad material de asistir al centro de trabajo, las personas trabajadoras puedan solicitar temporalmente realizar sus actividades desde su casa.
1: Y si mejor hacemos una ciudad funcional, aunque sea con lluvia. Digo, ¿por qué?
0: En lugar de estar echando culpas.
1: No puedes parar las actividades porque está lloviendo. Porque además, ya cada que llueve en la ciudad, se vuelve un caos. Cada que llueve en las grandes ciudades, se inundan las grandes ciudades. Porque ninguna ha recibido el mantenimiento, porque ninguna recibe la inversión en ese tipo de infraestructura. La solución tendría que estar en otro lado. Ah, el home office como una herramienta para otro tipo de situaciones. Ah, ok. Oh, bueno, hoy cayó la tormenta de esas que nunca más.
0: No puedo salir de mi casa, mándenme una trajinera. No, no podemos, quédate en tu casa trabajando.
1: Pero además,
0: está bien ya.
1: Ni puedes hacer el home office en la casa porque la casa también está inundada.
0: Además, pues sí. ¿Cuál servicio
1: eléctrico? ¿Cómo haces home office en casa cuando la tormenta te cayó en casa? Por eso les digo que son absurdos. Se fue la luz. ¿Cómo voy a hacer el home office si no hay luz? ¿Cómo hago home office o saco el agua con caca que entró a mi sala? ¿Qué hago?
0: Sí, ¿no? ¿No tienes otra opción?
1: No, señores, trabajen, hagan ciudades funcionales, no importa el clima que se tenga. Pero es que ahora, hasta en esto nos hemos vuelto. Si hace mucho calor, que los niños ya no vayan a la escuela, porque hace mucho calor. No, ponle a los niños condiciones favorables en el colegio para que puedan ir a la escuela.
0: Pues ¿cómo van en Mérida? ¿Cómo van en Hermosillo? Pues van a la escuela, ¿no? Nada más si hay un cambio de horarios para evitarlo.
1: Sí.
0: Se acabó.
1: Ah, y que si la situación es ya imposible, bueno, guárdalos, resguárdalos para que no haya un tema de salud. Pero ya lo estamos agarrando como...
0: Sí, como la salida fácil.
1: Sí, sí, sí.
0: ¿Por qué no pones un asfalto permeable para la temporada de lluvias, recargas el acuífero y no tienes los problemas de inundación?
1: Que nos contraten, Manero.
0: Pues es que...
1: Por lo menos para darles ideas.
0: La cosa es que no quieren gastar un centavo, ya sabes para dónde se va todo el dinero.
1: Pues, pero ¿cómo cambian las cosas cuando lo invierten? ¿Sí? Entonces, hagamos ciudades funcionales, más allá de... tener un aliado en el home office para cuando la cosa sea Pues cuando la cosa lo amerite, ¿no? Ya es un cuarto para las 9.
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8: Buen avance.
7: No te preocupes si tu camino está en Avenida Pie de la Cuesta, ya que nada te retrasa desde Técnico hasta Paseo de la Constitución. Tenemos buena circulación en Avenida Revolución desde Primera Privada San Diego y Plutarco Elías Calles. Avenida Universidad excelente desde Avenida Tecnológico hasta la Calzada de Ezequiel Montes. 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
8: Clima.
7: 16 grados. 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

0: 9 en punto, panorama informativo 88.9, información que sirve. Yo soy Alejandro Villalbazo en X, en TikTok, arroba Villalbazo 13. Los mensajitos en el WhatsApp 5580-255-889. Martes 2 de junio, Iñaki Manero. ¿Cómo estás, Iñaki?
1: Ya nos dieron las 9, Alex Villalbazo, Alex Cervantes, amigos de la República Mexicana y de todos lados por AG Radio. Muchísimas gracias por seguir con nosotros.
0: Los mensajitos son en el WhatsApp 5580-255-889. Tráfico y clima cada 15 minutos. Mónica Villalobos.
2: Alejandro, gracias. Les comento que en el CETRAM Indios Verdes te conectarás con las líneas 1, 3 y 7 del Metrobús, la línea 3 del Metro, línea 1 del Cablebús, línea 4 del Mexibús y línea 2 del Mexicable. En unos minutos más información.
1: Gracias, Moni. Vámonos al panorama. El panorama nacional, la Fiscalía General de la República informa que la organización criminal llamada El Caballito, dedicada al lavado de dinero y a la falsificación de facturas, defraudó al fisco por 12 mil millones de pesos, lo que equivale a casi la mitad del presupuesto autorizado para el ejercicio fiscal 2026 del estado de Tlaxcala, señaló Ulises Lara, el vocero de la Fiscalía. En Michoacán fue localizado el cuerpo de Yorleni Berenice Barragán, estudiante de psicología de 27 años, que había desaparecido tras sufrir un accidente en motocicleta. La joven fue hallada sin vida en el municipio de Tangamandapio, luego de que, según los reportes, el conductor del vehículo que la impactó se ofreciera a llevarla a un hospital, pero se la llevó del lugar. Su desaparición provocó protestas y bloqueos carreteros por parte de familiares y amigos que exigían su localización. En más cosas, Raimundo Martínez Monroy, jefe regional de la Policía Estatal en Lubianos, fue encontrado sin vida en Tejupilco, esto al sur del Estado de México, horas después de presuntamente haber sido privado de la libertad. La Fiscalía del Estado de México inició, como siempre, una carpeta de investigación para esclarecer el crimen e identificar a los responsables, lo de siempre. Quedó oficialmente avalada la reforma al Poder Judicial, que aplaza hasta 2028 la elección de jueces y magistrados. Pepe Toño Morales.
3: La declaran constitucional.
4: La Comisión Permanente del Congreso de la Unión declara aprobado el decreto por el que se reforman y adicionan diversas disposiciones al Poder Judicial.
3: De esta manera, la presidenta de la Mesa Directiva de la Cámara de Senadores y actual presidenta de la Mesa Directiva de la Comisión Permanente, Laura Itzel Castillo, llevó a cabo la declaratoria de constitucionalidad de la reforma al Poder Judicial de la Federación, a través de la cual se pospone la elección de jueces y magistrados para el 2028. Tras recibir el voto aprobatorio de 24 congresos estatales, la Comisión Permanente del Congreso de la Unión llevó a cabo la declaratoria de constitucionalidad. El documento fue enviado al Diario Oficial de la Federación para su publicación. Para 88.9 Noticias, José Antonio Morales Díaz.
1: Afirman que la movilidad de vecinos del Estadio Azteca está garantizada. Yona Flores.
5: Los vecinos de Coyoacán que viven cerca del Estadio Azteca ya fueron censados y recibieron un tarjetón con un código QR para poder transitar por la zona durante los partidos de la justa futbolera.
6: El tarjetón arroja el vehículo, el color, las placas. Este tarjetón es infalsificable, no se puede transferir. Ojo, si hay alguien que por redes sociales está ofreciendo vender el tarjetón, esto no es posible porque el tarjetón arroja el color y las placas. Yo le pido a la ciudadanía no se dejen engañar.
5: El alcalde Giovanni Gutiérrez informó que el tarjetón es gratuito y a la fecha se han registrado casa por casa a más de 13.000 vehículos. Para 88.9 Noticias, Joana Flores.
1: El panorama de los espectáculos. Sabrina Carpenter pidió una orden de alejamiento contra un hombre que intentó entrar a su residencia de Los Ángeles. Lalo González.
7: El pasado 23 de mayo, un hombre entró a la casa de Sabrina Carpenter en Los Ángeles. Ella se percató, llamó a la policía y el desconocido se fue, aunque regresó en los días por... Solicitó una orden de alejamiento, quien fue identificado como William Applegate, de 31 años de edad. En los documentos oficiales se indica que el hombre intentó abrir la puerta antes de que el equipo de seguridad de Carpenter interviniera. Al revisar las cámaras de seguridad, se percataron que la primera vez que el acosador apareció cerca de la residencia de la cantante fue el pasado... 88.9 Noticias, Lalo González.
1: Vámonos a los deportes, Alex Cervantes.
8: Muchas gracias, Iñaki Tocayo. La última y nos vamos. No sin antes recordarles, sí, Estamos a 9 días de la inauguración de la fiesta futbolera. Los 26 seleccionados que representarán a México entrenaron a puerta cerrada en el centro de alto rendimiento bajo las órdenes del vasco Javier Aguirre. Jugarán este jueves su último partido de preparación ante Serbia en Toluca. Por otra parte, Leo Messi ya reportó a la concentración de Argentina en Kansas City. Tendrán 2 partidos amistosos, el próximo sábado ante Honduras en Texas y hasta el martes jugarán ante Islandia en Alabama. En información del fútbol mexicano, en Monterrey ya fue presentado Matías Almeida como nuevo director técnico, mientras que André Pierre Guignac termina su etapa como jugador profesional, un histórico con los Tigres y ahora será directivo. Iñaki, amigos, que pasen un gran martes.
1: Igualmente, Alex, muchísimas gracias. Alex Villalbazo, Alex Cervantes, Iñaki Manero en Panorama Informativo en 88.9 Noticias, información que sirve por iHeartRadio. Moni Villalobos, tráfico y clima cada 15 minutos. ¿Qué hay, Moni?
2: Hola Iñaki, gracias. Les comento que van a encontrar que hay un bloqueo de manifestantes en ambos sentidos de Paso de la Reforma, a la altura de Budapest, Alcaldía Cuauhtémoc, la alternativa es Chapultepec o bien Insurgentes. En unos minutos más información.

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1: 9:08, panorama informativo 88.9, información que sirve. Yo soy Alejandro Villalbazo, en X, en TikTok, arroba Villalbazo13, los mensajitos en el WhatsApp 5580-255-889. ¿Ya se dieron cuenta? Ya le están regresando el amarillo a la Ciudad de México. Es que le habían puesto morado. Se veía espantosa la ciudad además. Pero no solamente por el tema visual, Iñaki. Vamos a la seriedad de los colores que tienen una norma y que se tienen que usar porque así se determinó por gente que estudió, porque el color que se puso el amarillo para banquetas, guarniciones y señalamientos tiene que ver un tema de seguridad vial para peatones, para motociclistas, para automovilistas, para choferes del transporte público. Es decir, no es gratis el color.
2: Así es. Entonces, el color amarillo significa atención, ¿no? Por eso los autobuses escolares están pintados de amarillo, por eso también los signos de las carreteras están pintados de amarillo, porque es lo que llama tu atención ante un mensaje, que puede ser de precaución o puede ser incluso hasta la vida, se te puede ir, ¿no? Si lo pelas. Y las bardas, los retenes en las autopistas, en las calles, en las avenidas, tienen que estar pintadas de amarillo, porque es un color universal para decirte, ten cuidado, por aquí te vas, ¿no? Para que se refleje incluso en la noche. Ya lo habíamos comentado, ¿te acuerdas? Los chalecos de los trabajadores del gobierno. Le estaban poniendo el color del partido.
1: El guinda,
2: arriesgando la vida de los trabajadores por un motivo ideológico absurdo y estúpido.
1: Bueno, ¿no? Pues lo mismo con el tema de pintar de morado las calles.
2: Exactamente.
1: Las banquetas, los puentes y todo lo que se pudiera en la Ciudad de México. Pues de pronto ayer imágenes virales. No es campaña. Imágenes virales de cómo estaban repintando la ciudad, poniéndole el amarillo donde tiene que ir. El amarillo, Joana Flores. Buenos días, Joana.
3: Alejandro, buenos días. Y es que efectivamente se les pasó un poquito la pintura morada y entonces la Secretaría de Obras mandó pintar nuevamente de amarillo guarniciones y barandales en puentes vehiculares. Pero para la jefa de gobierno, Clara Brugada, este tipo de críticas, Alejandro, pues forman parte de una campaña en su contra. Vamos a escuchar.
4: Yo creo que esto es parte de esa campaña que yo les decía la vez pasada. Nosotros estamos respetando todo aquello que nos marca la normatividad que tenemos que respetar. No estamos pintando de más, ni mucho menos. Entonces, es parte de toda una campaña.
1: No, claramente no es parte de ninguna campaña. La ciudad la pintaron de morado. Y fueron a pintar la banqueta del circuito interior, de morado. Eso no era respetar la normatividad. Hasta que alguien les dijo, oye, es que es serio. O sea, yo no sé quién, yo no sé si en una junta de trabajo, yo no sé si un asesor, yo no sé quién. Pero alguien les dijo, es serio el tema. Hay una normatividad, tiene que ir de amarillo. No lo puedes poner ahora de morado nada más porque te gusta el color, porque se te ocurrió. No. Entonces no es parte de una campaña, fue parte de un trabajo mal hecho, de una decisión mal tomada, mal informada o desinformada, que nos llevó a esto, Joana.
3: Así es, Alejandro, y ella insiste en que no, que en todo momento han respetado la normativa vigente para la infraestructura vial de la Ciudad de México, pero al mismo tiempo reconoce que van a pintar aquello que está mal. Vamos a escuchar.
4: ¿Quieren ahora decir que vamos ahora a repintar la ciudad? Eso no va a ser así. Simplemente se va a respetar lo que se tiene que respetar y vamos a pintar en algunos lados en donde lo podemos hacer para transformar el espacio público, para darle mayor visibilidad.
1: Fíjate, lo que Alejandro, tenían que respetar. Es que no respetaron lo que tenían que respetar. No es que hoy estén haciendo una gracia, es que hoy están arreglando la plana, Joana.
3: Así es, porque hay normas muy claras. Fíjate, la pintura en carpeta asfáltica, guarniciones, muros, barandales, pasos a desnivel, puentes peatonales y vehiculares se tienen que apegar a varias normas. Estamos hablando de la norma oficial mexicana 34, al manual de dispositivos para el control de tránsito, a las normas de conservación de la infraestructura vial, a criterios de mantenimiento urbano y de accesibilidad peatonal, entre muchas otras que hay. Justamente el 21 de mayo, Alejandro, Raúl Basulto, que es el secretario de Obras, también salió a darnos una clase de todas estas normas y nos decía que ellos estaban respetando todo esto en calles y avenidas. Vamos a recordarlo.
5: Que las distintas normas aplicables que regulan el señalamiento vial, que es obligado, se están cumpliendo cabalmente. Las intervenciones artísticas son complementarias, particularmente para mejorar la imagen urbana, y no sustituyen a los dispositivos de control de tránsito.
3: Y ayer mismo, Alejandro, en la noche, esta misma dependencia sale a justificar. ¿Qué pasó? Bueno, está culpando a una empresa que contrataron para pintar. En redes sociales explica la Secretaría de Obras que al momento de que Obras supervisa los trabajos que se hicieron en un tramo en específico, identifican que esta empresa pintó y no respetó los criterios técnicos establecidos, por lo cual Obras le pide a esta empresa repintar conforme a la norma aplicable, es decir, que cambien eso que está demorado por amarillo donde tiene que ser. Aclaran, Alejandro, que no va a ser en toda la ciudad, solo en algunos lugares donde se les pasó el morado. Pero pues sin duda aquí pues hubo una falta de revisión de todos estos manuales y por eso hay que repintar ahora.
1: No, y además este de que fue la empresa, vamos a concederles que la empresa contratada se equivocó y tú no fuiste a checarlo. ¿No tienes a alguien encargado en el gobierno que diga, oye, vamos a supervisar el trabajo que está haciendo, que están haciendo los pintores que contratamos? Y de pronto te das la vuelta y no eres para, oye, párenle, párenle. ¿Cómo están pintando de morado la banqueta que tiene que ser amarilla? No, espérense. Pues no lo están haciendo bien. Eso no se hace. Ah, no, ya hasta que pintaron todo, resulta que te diste cuenta que la empresa que contrataste no hizo su chamba. No, pues tampoco la hizo el gobierno en verificar. Ahora, concediendo, yo la verdad quitaría el tema, porque ahora que nos digan, pues, qué empresa fue, cuánto le pagaron y con cuánto la van a sancionar por hacer un trabajo que no hizo.
2: ¿Y de dónde la sacaron?
1: ¿La empresa ahora está pintando de amarillo gratis? Porque así tendría que ser. ¿O cuánto nos va a costar el amarillo? Los pintores y la pintura. ¡No, hombre! Hasta que entendieron que la habían regado. Terrible. Que habían cometido un error monumental, universal. Al ser colores universales. Son las 9:15.
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9: Amigos de Mix, tenemos más información para esta mañana.
6: Obras.
9: Recuerda que hay cierre de vialidad hasta nuevo aviso en Boulevard de la Nación con dirección a Paseo 5 de Febrero, entre Cerro del Sombrerete y Palma Zica. Esto causa de daños en la infraestructura pluvial.
6: Mucho tráfico.
9: Tenemos bastante carga sobre Avenida Cimatario desde Profesores a la Avenida Constituyentes. Avenida Pie de la Cuesta ya se retrasa desde Técnicos a Paseo de la Constitución. Avenida Revolución no te lo recomiendo porque el tramo de Plutarco Elías Calles a Avenida Carrillo Puerto ya está demasiado lento.
6: Aviso.
9: Y si viajas a la Ciudad de México, recuerda que no circulan los autos con engomado rosa, terminación de placa 7 y 8.
6: Clima.
9: Ya 20 grados. No le cambies, quédate en 106.5 Mix, 80s, 90s y más.
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0: 9:20, panorama informativo 88.9, información que sirve. Yo soy Alejandro Villalbazo en X, en TikTok, arroba Villalbazo 13. Los mensajitos en el WhatsApp 55 82 55 88 9. ¿Cuántas voces lo hemos advertido? ¿Qué vergüenza va a ser a partir de ya? Porque ¿cuándo empezarán a llegar los visitantes, los turistas, los que vengan al Mundial?
1: Ya no tardan.
0: Ya no, ya, pues, si la cuenta regresiva está en 9, pues, que unos 3 días antes que empiece así ya el grueso.
1: Que estén hechas las reservaciones, pues sí. Eso ya, para, lo puedes, ¿no?, ver.
0: Los que van a venir a la inauguración, pues ya tendrían que estar pensando en darse la vuelta para cuando mucho el martes próximo.
1: Además de los federales. Contingente que acompaña en las elecciones.
0: Toda la prole.
1: Sí.
0: Y van a llegar, y este ejercicio ya lo hicimos. Y van a llegar y no van a tener taxi de aplicación en el cual irse. No van a. Bueno, si van a tener, pero tienen que con maletota.
1: Caminar.
0: Agarrar camino. Agarrar camino e ir a la calle, ahí con todo el riesgo que significa en la Ciudad de México, y con tu maleta andando, ¿no?
1: No, pero tapadito.
0: Pero el de
1: para
0: la
1: que no se moje.
0: El de la Terminal 2, porque el de la 1, no. Ese sí sales y como venga el día, ¿eh?
1: Ahí como Dios te ayude.
0: Como venga el día. Y entonces dice Larry Rubin, presidente de la American Society, dice, oiga, no puede ser. No puede ser. Pues no. Pero ¿saben qué? Lo peor es que sí fue. Yo creí, neta, yo era de los ingenuos. Fui de los que pensé que esa realidad iba a cambiar.
1: Que alguien iba a dar un manotazo, sí, y iba a decir, ya no,
0: ya estuvo suave, ¿no? A ver, ya estuvo suave. Se permite la entrada del taxi de aplicación. Y ustedes, regulares del aeropuerto, pónganse las pilas, pónganse a chambear. Es que yo pago mucho. Pues ahorita, mientras pasa este numerito, así va a ser. Y ya después a ver qué arreglamos. Ah, no. No entran, no entran y no entraron, ¿eh? Por eso, qué vergüenza con las visitas, María Inés Camacho.
2: ¿Cómo estás, Alejandro Iñaki? Muy buenos días al auditorio. Pues esta fiesta del fútbol pues ya está tocando la puerta, en donde México apresura el paso para asegurar que los turistas que visiten el país estén contentos y se lleven una buena imagen. Sin embargo, hay un problema que preocupa y es la prohibición del uso de taxis de aplicación en nuestro país. Larry Rubin, presidente de la American Society, explica que el uso de taxi de plataformas es normal a nivel mundial, sin embargo, en nuestro país está prohibido. Vamos a escuchar.
3: Lo último que quisiéramos es que los turistas se vayan con un muy mal sabor porque tienen que esperar horas el transporte de taxis y que no se puedan usar las aplicaciones como se usan en todas las partes del mundo, ¿no? Entonces, este sí es un llamado importante porque lo hemos notado en el aeropuerto de Guadalajara, lo hemos notado en el aeropuerto de la Ciudad de México, lo hemos notado en el aeropuerto de Monterrey, y pues esto sí es vergonzoso, ¿no?
2: Y bueno, Alejandro agregó que las medidas de prohibición impuestas por autoridades han sido innecesarias. Escuchemos.
3: Tenemos la preocupación de lo que ha sucedido particularmente con Uber y las otras aplicaciones en los aeropuertos, ¿verdad? Pues que evidentemente va a afectar todavía más a todos los turistas que vengan. Confiamos en que las autoridades pues se darán cuenta que estas aplicaciones se usan a nivel mundial y que los usuarios, tanto mexicanos como extranjeros, pues tienen la expectativa de seguirlos usando. Guardia Nacional ha establecido ciertas conductas innecesarias hacia los usuarios y los transportistas de estas aplicaciones, ¿no? Que está afectando hoy a los usuarios mexicanos y a los que vienen a visitar este país.
2: Hay que mencionar, Alejandro, que hay un estudio de una consultoría llamado Movilidad Urbana ante la Justa de Fútbol 2026, retos, demanda y rol de las plataformas digitales en México. Y este estudio, Alejandro, explica que estas plataformas de movilidad pues ya son el medio de transporte más utilizado para traslados aeroportuarios, con el 47.9% de preferencia entre los viajeros que vuelan, por encima del auto particular del 26.5%, el transporte público con un 13.1% y el taxi autorizado con el 12.5%. Alejandro, es el panorama que yo les tengo esta mañana.
0: Sí, además la libertad de la persona de elegir en qué me quiero ir. Eso es fundamental. A ver, yo llego a... Voy a... de visita o llego a mi casa. ¿En qué me quiero ir? Porque vamos a quitar ya nada más ahorita por la temporalidad del campeonato. En cualquier momento. Yo llego a los aeropuertos de México. ¿En qué me quiero mover? Apps, en el taxi de aplicación. Lo pido y llega por mí. Ahí donde, donde le marca mi ubicación, ahí va a llegar por mí.
1: ¿Por qué? Se me hace más barato, porque me dan mejor servicio, por lo que tú quieras, ¿no? La libre competencia.
0: Es mi gusto. Ah, que no quiero. Hoy me quiero ir en el taxi de autorizado del aeropuerto. Bueno, pues ya sabré si hago mi fila de 3 horas.
1: Esperando a ver a qué hora llega.
0: Oye, que ahora quiero probar, ¿no? ¿Qué se siente subirse al libre con todo el riesgo que eso puede representar? Ah, pues me voy a la calle y... ¡Taxi!
1: Estupendo.
0: Y ahí le corres para subirte al taxi. ¡Sí, ya me lo ganó! ¡Hijo de la ch-! Porque ya se subió el otro. Bueno, pues esperar uno más. O sea, ya es tu decisión. La libertad de elegir en qué me voy a mover. Pero aquí ni esa posibilidad te están dando. Aquí es la que te indican porque así lo determinaron. Porque hay tal necedad en cuanto a la negociación. Porque eres otra vez incapaz de llegar a un acuerdo. Porque recordando el tiempo que tuviste, 8 años para poder negociar, porque las aplicaciones no me digan que nacieron ayer, 8 años para poder negociar medios de transporte, cómo salgo, cómo me muevo, cómo soy, cómo subo, cómo bajo. Estamos a 9 días y seguimos reclamando que el taxi de aplicación, por favor, pueda ir por mí hasta el punto donde yo le estoy diciendo que estoy ubicado. 9

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3: Es un gusto acompañarte en este martes. Vamos con más.
1: Obras.
3: Por las obras del Tren México-Querétaro hay reducción de carriles en prolongación Corregidora Norte entre Unión y Avenida Universidad, así que toma precauciones y vías alternas.
1: Mucho tráfico.
3: Melchor Ocampo ya es un punto que se complica de Avenida Hidalgo a la Avenida Universidad. Prolongación Corregidora está demasiado lento. Lleva intensa carga desde Epigmenio González a Circuito Álamos.
1: Lento.
3: Cuenta con incremento a la carga ya Avenida Paseo Constituyentes, de Prolongación Zaragoza, Paseo 5 de Febrero.
1: Buen avance.
3: Es sobre Avenida Universidad desde la calzada Ezequiel Montes a Prolongación Corregidora Norte.
1: Clima.
3: 20 grados. 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
11: Buenos días. La Bolsa Mexicana de Valores al momento está registrando tendencia positiva, ganando el 1.29%, avanzando 880.88 puntos y lleva el índice de precios y cotizaciones a las 69.029.07 unidades. Dólar en bancos se compra esta mañana. El euro, 19.82 pesos a la compra, 20.42 pesos a la venta. Y el precio promedio de los combustibles, Iñaki, el de la Magna a nivel nacional por litro, 23.67 pesos. Premium, 28.47 pesos. Y diésel, 27.25 pesos. Son los números esta mañana, Iñaki. Muy buenos días.
12: Gracias, Mariana Escamacho. Muy buen día. 12:30 de la tarde aquí mismo. El cierre de la Bolsa Mexicana de Valores y así terminan las cosas para la jornada de hoy. 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Ya hay otros dos detenidos por el homicidio del exalcalde de Uruapan, Carlos Manso. Cristian Gutiérrez desde Morelia. Cristian, buenos días.
13: Hola, Iñaki. Muy buenos días, me da gusto saludarte. Pues ya son 24 detenidos, más los 7 que ya perdieron la vida. Hay que recordar que uno de ellos, Iñaki, fue el 1 de noviembre, precisamente día en el que asesinaron a Carlos Manso, alcalde de Uruapan. Dos más murieron o aparecieron asesinados el día 10 de noviembre. Pero bueno, se detuvo apenas hace unos días, el 21 de mayo, 22 de mayo, a Víctor Hugo N., alias Manuel. Ahí lo detuvieron el 21 de mayo. Él, bueno, se presume que trabajaba para el Cártel Jalisco Nueva Generación. Él era servidor público de la Fiscalía Regional allá mismo en el municipio de Uruapan, Michoacán, Iñaki. Y bueno, a él se le acusa de que filtraba información sobre pues supuestas órdenes de aprehensión que se tenían precisamente en este caso, en esta investigación del asesinato de Carlos Manso. Además, cuando se le detuvo, bueno, pues se le detuvo junto con dinero, junto con vehículos y teléfonos celulares. También un día después, el día 22 de mayo, se detuvo a Juan Luis N., alias el comandante Gary. Él era un agente de la Guardia Civil Estatal, adscrito al área del medio ambiente. La Guardia Civil Estatal, para que la gente lo pueda identificar, es, digamos, la policía del estado de Michoacán. Y bueno, a él se le acusa de que filtraba pues fotos, también filtraba información hacia la tía. Ambos personajes le filtraban información a la tía, y además ambos personajes, lo mismo que la tía Iñaki, pues formaban parte de la estructura delictiva de Jorge Armando N., alias El Ic, quien además pues es uno de los autores intelectuales, a decir de las autoridades, a decir de la fiscalía, uno de los autores intelectuales del asesinato del exalcalde de Uruapan, Carlos Manso. Entonces, detenido Víctor Hugo N., alias Manuel, y también Juan Luis N., alias el comandante Gary. Es el panorama en Michoacán, Iñaki.
12: Mucho, Cristian Gutiérrez, desde Morelia, Michoacán. Y nos vamos a Jalisco. Si sigues usando placas vencidas, amigos de Guadalajara y todo el estado, ve preparando la cartera porque ya empezaron las multas. Martín Beltrán, desde Guadalajara.
14: El gobierno de Jalisco dio por concluido el programa de sustitución gratuita de placas vehiculares y a partir de este lunes comenzó la aplicación de sanciones a quienes circulen con placas vencidas. La renovación de placas forma parte de una estrategia integral para fortalecer los mecanismos de identificación vehicular y consolidar un padrón más confiable y actualizado. Todo vehículo que no haya realizado el trámite durante el programa gratuito y que tenga las placas tipo Jalisco, Minerva y Gota deberá pagar una multa de 2,300 pesos y el reemplacamiento con un costo de 2,500 pesos. Para Panorama Informativo desde Jalisco, Martín Beltrán.
12: Unos minutos de tu tiempo puede salvar vidas. Sigue el Maratón Nacional de Donación de Sangre. Moni Barrera, cuéntanos.
15: La Secretaría de Salud a través del Centro Nacional de la Transfusión Sanguínea te invita a participar en el segundo Maratón Nacional del Donante de Sangre Extiende Tus Brazos por México, que se llevará a cabo hasta el 5 de junio. A través de un comunicado se informó que los requisitos para donar sangre son 50 kilos, medir más de 1.5 metros, estar sano en tenidas en la primera edición de 2025 en 88.9 Noticias, Mónica Barrera.
12: Y el panorama de los espectáculos, ¿quiénes forman parte de la nueva edición de el Flow Fest? Lalo González.
16: Tito Doble P. Ay, mamá. El llamado para el perreo masivo de este año ya está hecho. El 28 y 29 de noviembre se realizará la nueva edición del Festival Flow Fest en el Autódromo de los Hermanos Rodríguez. Bien, lo que ahora se anunció es el cartel oficial del evento, mismo que está encabezado por Anuel AA y Tito WP. En la primera jornada de conciertos, además de Anuel y Tito, también cantarán Chencho Corleone, Manuel Turizo y El Bogueto. En tanto, el domingo la fiesta la pondrán Ozuna, Caliuchis, Trueno, Tito el Bambino, Farruko y Yandel, quien ofrecerá la versión sinfónica de sus éxitos. Para 88.9 Noticias, Lalo González.
12: 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El comentario deportivo con Toño de Valdés. Hola, Toño.
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19: ¿Qué tal, amigos de Panorama? Un placer saludarles. Los rivales de México en la primera fase se mueven y, por supuesto, se preparan. La selección de Sudáfrica llegó esta madrugada a Ciudad de México para trasladarse después a Pachuca, en donde será su concentración. Había problemas de visas, pero bueno, todo esto ya se resolvió. Y la selección de Sudáfrica, el primer rival de México, el 11 de junio, ya está en nuestro país. Llegó muy, muy tempranito al AIFA y se traslada entonces a Pachuca. Mientras esto ocurre con Sudáfrica, la selección de Corea del Sur, que será el segundo rival de la selección mexicana, después de vencer 5-0 en Portland a Trinidad y Tobago, ahora se prepara para enfrentar a la selección de El Salvador, encontrando rivales de CONCACAF, Corea del Sur, para enfrentar a la selección mexicana y, por supuesto, también a Chequia y a Sudáfrica. Y el tercer rival, el tercer partido, la selección de Chequia venció a Kosovo 2-1 en Praga antes de hacer ya el viaje y preparar todo absolutamente. Estarán jugando en contra de la selección de Guatemala el próximo jueves. Son los tres rivales: Sudáfrica ya en México, Corea del Sur y Chequia, los tres rivales de México en la primera fase. Un saludo para todos ustedes, amigos de Panorama.
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12: Muchas gracias, Toño. Alex Villalbazo, Alex Cervantes, Iñaki Manero en Panorama Informativo en 88.9 Noticias, información que sirve y por iHeartRadio. Moni Villalobos con el tráfico, el clima cada 15 minutos. Gracias, Moni. Hasta mañana.
20: Iñaki, gracias. Hasta mañana. Hay avance lento en circuito interior debido a un choque a la altura de Ejército Nacional con dirección a Reforma. En unos minutos, más información.

0: 7:30 para las 10, panorama informativo 88.9, información que sirve. Yo soy Alejandro Villalbazo, en X, en TikTok, arroba Villalbazo 13, los mensajitos en el WhatsApp 5580-255-8889. De los temas que hemos platicado esta mañana, del asunto de los uniformes de los policías, yo sí me quedé con el ojo cuadrado, la verdad, cuando... Ya fue trivia, ¿verdad?, lo del ojo cuadrado.
1: Sí, ¿por qué fue el ojo cuadrado? Sí, ¿de dónde viene? Deja buscarme la...
0: Te agarré de... Sí, pero ya fue trivia.
1: Sí, ya, ya.
0: Me quedé con el ojo cuadrado porque cuando escuchamos a los policías de la Ciudad de México decir que sí, nos dan uniformes. ¿Y qué les dan?, les pregunta Pepe Toño Morales. Calzado, zapatos, pantalón y dos camisolas, la blanca y la azul. La blanca hay que usarla lunes, martes, miércoles, y la azul de jueves a domingo. Imagínense cómo queda la camisola, la blanca. Y la azul también, pues ya después de 3-4 días de uso continuo. Por lo menos, debería ser en el campechano un día y un día. Uso la blanca, me la lavan, al otro día uso la azul, al siguiente día uso la blanca, que ya está lavada, me lavan la azul, ¿no? O sea... O lavo el azul para que no me digan que, como que, ¿quién te la lava? Bueno, ¿no? Entonces sí, porque,
1: para no caer.
0: No vaya a ser, las malas.
1: Mejor ok. No.
0: Pero imagínense. No, pues por eso tienen que andar comprando más, porque si no, no hay manera. No hay manera. Imagínate que tú te tengas que ir al trabajo lunes, martes, miércoles, con la misma camisa, con el mismo vestido, con la misma falda, con el mismo pantalón, con la misma blusa, con la misma bata, lunes, martes y miércoles. Jueves, viernes, sábado. Pues claro que te tienes que comprar otro. José nos cuenta, en Policía Auxiliar no han dado uniformes. Y ahorita darán únicamente los elementos que cubrirán los partidos del campeonato. Ah, mira, los van a traer, pero si del uno. Dice, desde el 2020 la Policía Auxiliar en la Ciudad de México ya no pagan los 2 días de descanso. ¿Cómo, José? A ver, Leti, anótale este tema. Es un temazo. ¿Cómo que les dan 2 días de descanso a la quincena, pero no se los pagan? O sea, día de descanso sin goce de sueldo. ¿Es en serio? Lo checamos, José.
1: Tiene que pagar, ¿no? Si lo trabajas.
0: No, bueno.
1: Además es triple.
0: En la teoría, el salario, tu salario mensual es por 30 días.
1: Sí.
0: Tal vez trabajas 20 porque trabajas de lunes a viernes.
1: Descansado de domingo.
0: O 24 si trabajas de lunes a sábado. Pero el domingo, que también cuenta, vale, está incluido en tu salario. Pues no te lo descuentan del sueldo.
1: Sí, te lo deben de pagar, sí, porque es salario mensual, pues.
0: Sí, es como integrado, pues.
1: Integrado, sí.
0: Luis Enrique dice, fui 10 años policía de la Ciudad de México. Nunca me dieron uniforme, lo tenemos que comprar. Y las puras botas, unas buenas botas, cuestan 2,500 pesos. Alan, no solo los de tránsito, en Guardia Nacional te dan botas que no son de tu número. Híjole. Y ahí andas chancleando. O andas como pollo. Pues
1: con razón luego no los persiguen a los malos. Como pollo espinado.
0: Pues hay que comprar las botas.
1: Tan importante que es, ¿eh?
0: Dice Hugo, sí, esto ya es tema conocido, que su papá fue policía 20 años, les cobraban las balas.
1: Sí. Y la gasolina de las patrullas, ¿no? Dicen.
0: Esa tiene otra historia.
1: La historia
0: es que, a ver, les dan un vale.
1: Ajá.
0: Pero, pues, dependiendo, el sapo es la pedrada, el municipio, la alcaldía. Pero el vale es por 20 litros. ¿Cuánto te dura?
1: ¿Qué haces con 20 litros?
0: Nada, entonces tienen que ponerle. La otra es que donde sí les dan buena carga de gasolina... Dicen también que los polis las ordeñan. Esa es otra historia. Jesús, eso de los uniformes de los policías, Villalbazo, es secreto a voces. Si ustedes mismos ya han hecho reportajes de dónde venden zapatos, playeras, insignias, sí, y cualquier cosa. Sí, Jesús. De una cosa es que por gusto te quieras comprar algo más. Pero la dependencia te tendría que entregar lo requerido para que tú vayas uniformado como te piden. Y no es, sin duda alguna, nunca será aceptado que al policía le den dos camisolas, la blanca y la azul, para que se las reparta en la semana.
1: Sí, porque ellos dicen que tienen que irla a comprar. Eso quiere decir que todo lo decían los entrevistados de Pepe Toño hace rato. Es que nosotros tenemos que ir a comprar las botas, el uniforme, la chamarra, etcétera. Es que hay lugares para irlos a comprar.
0: Dice el tocayo Chávez: trabajo en correos. Apenas este año nos dieron uniformes, pero son del 2023.
1: Híjole.
0: Y aquí habría que preguntarle a cada uno de estos tramposos: ¿y qué haces con el dinero de los uniformes de los otros años? Porque el presupuesto está. No, hombre. Alguien está metiendo mano en los uniformes. Y la otra, el negocio, ¿a quién le estás dando? ¿Con quién estás comprando? Playeras, camisolas, pantalones, botas. Son 9:45.
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0: 10 para las 10, recta final, panorama informativo 88.9, información que sirve. Yo soy Alejandro Villalbazo en X, en TikTok, arroba Villa. Más mensajes me llegan. Francisco dice, soy policía y lo que te dan de uniforme son cada 2 años, si se acuerdan. Y eso de lo más económico, 2 lavadas y se les va el color. Las botas te duran una apuesta. Y en la policía bancaria, quien contrata el servicio es quien compra los mismos, porque hasta eso cobra la tesorería de la Ciudad de México. Roberto López, de Salamanca. ¿Serán compras fantasma a empresas propias y estarán embolsando el billete? Pues no sé, Roberto, o se lo están gastando en otra cosa, pero no en darle uniforme a los trabajadores, porque van desfasados con los años, Iñaki.
1: Le compran también a los proveedores, los que dan más baratos y la peor calidad para gastar menos. Y esa lana pues, se le embolsa, no vete a todas las arcas con ella.
0: Uh-huh. Esperanza, claro que tienes toda la razón, Esperanza. De hecho, está perdida la Esperanza, discúlpame que juegue así con el nombre, pero... Es que nos cuenta Esperanza, que todo el mundo lo sabe. A los policías les cobran uniforme, en algunos casos gasolina, el subir de grado, las patrullas, los radios. ¿En qué país vivimos, no? El policía que quiere salir a patrullar tiene que pagar para que le den la patrulla. ¿Sí?
1: Por eso.
0: Él tiene que pagar para que le den una moto. Ah, no, te bajas de la moto, te bajas de la patrulla, que hay fila de cuates que se quieren subir porque... Pues ahí está lo bueno, ¿no? Pues si ahí tienen que sacar para...
1: No, regrésate a la esquina, ¿no? A mover el tráfico.
0: Sí. Ahí también les cobran... ¿En qué semáforo, en qué crucero, en qué esquina? No es lo mismo la esquina A que la B.
1: Sí, no es lo mismo aquí en Reforma con Pirineos, ¿no? Que te pone sabrosa la mordida. Sí. En otra donde no te dan.
0: Sí, pero también, pues, pobres cuates, ¿no? Pues si ellos tienen que llegar con su jefe a dar, pues, ¿de dónde?
1: Exactamente.
0: Es ese gran vicio que nunca vamos a poder superar.
1: La famosa hermandad que todo el mundo niega. Pero pues ahí la ves todos los días.
0: Uh-huh. Y mientras un jefe, miren.
1: Pero.
0: Hinchándose de dinero.
1: Entonces, ¿hasta dónde llega?
0: Hinchando, pues. De jefe en jefe. ¿No? El de aquí le lleva al de allá, el de allá le lleva al otro, el otro le lleva al otro.
1: Así, the money.
0: Hasta que llega. ¿No? O sea, lo más alto. Pues ni modo que el que está hasta arriba no se lleve nada.
1: No que todos los negocios jugosos no se hacen sin el conocimiento. Del presidente de la República.
0: Sí, sí, sí.
1: A ver, estoy parafraseando lo que dijo el anterior, ¿eh?
0: Nada más.
1: ¿Sí? No estoy inventando nada.
0: No, lo dijo hasta el cansancio.
1: Ajá.
0: Cualquier acto de corrupción lleva la palomita.
1: Ah, ¿sí?
0: Sí, no. Nada que no sea la verdad. Dijo, porque la verdad la dijo él. Cambiamos de tema. Vamos a terminar con el álbum. El otro álbum. Es que. No es que yo esté de ocioso porque tengo mucho trabajo, pero me puse a buscar porcentaje de acierto del álbum Panini.
1: Haciendo la tarea.
0: Y con el tema de que México de 18 son 2.

0: Y somos de los más bajos, ¿eh? Somos de los más bajos. Solamente nos gana Túnez. Que Túnez tiene 11 de 18. Mira. Nosotros 12 de 18.
1: Mira. Ahí van.
0: En el caso de 100%, sí, sí hay 100%. 18 de 18, Colombia, Portugal, Escocia, Austria, Suiza, Bosnia, Nueva Zelanda, el Congo.
1: El Congo.
0: 17 de 18, Bélgica, Corea del Sur, rival de México, Noruega, Senegal. 16 de 18, Croacia, Haití y tu mencionado Cabo Verde.
1: Cabo Verde. Estaba revisando, tiene 530 mil habitantes Cabo Verde.
0: Les dicen los tiburones azules a los de Cabo Verde.
1: Qué maravilla.
0: Por la gran diversidad de fauna marina.
1: Sí, que hay ahí, claro. Por supuesto,
0: que les rodea. Hay un cuate de Cabo Verde, ajá, que es el que causa furor con las estampitas.
1: Órale.
0: Porque se llama Bebé.
1: Bebé.
0: Bebé.
1: Es el que las intercambia.
0: Ah, no,
1: es
0: el estampita. El jugador, el quiere, sí, el jugador, sí, así, Bebé. 15 de 18 en los aciertos Panini, Francia, Inglaterra, Suecia, Costa de Marfil, Nueva Zelanda. En las tasas más bajas, les digo que aparece Túnez con 11 de 18, México 12 de 18, incluso por ahí también se mete Brasil con tasa baja. Brasil tiene 13 de 18. Creo que es un fenómeno.
1: Sí.
0: No es que se equivoque, Panini. Después de ver esto, es mi... Que te enfrentas a equipos como el mexicano, como el brasileño, tan descontrolados que si llevamos a Juan o a Pedro... En preparatorios, en eliminatorios, esos equipos que venían funcionando, que de ahí es donde seguía Panini para decir,
1: este Enrique Borja,
0: y no lo llama
1: al cuate Calderón.
0: En el caso de Malagón, pues la de malas, porque se lesionó Malagón, pero sí, Malagón sí era lista.
1: Sí estaba dentro, ¿no?, de la lista.
0: Sí estaba contemplado. Pues,
1: materia de lista, vamos a ver.
0: Brasil, bueno, incluso tenían la duda si Neymar o no Neymar.
1: Sí.
0: Porque selecciones mucho más sólidas. Argentina faltó en esta lista. También Argentina tiene 17 de 18. Selecciones más sólidas, pues ahí están. No es tan difícil saber de 26. No es tan difícil pegarle a 18. Cuando la selección es sólida.
1: Sí, cuando te da resultados en todo tipo de partido, ¿no? Ajá, te das cuenta. Pero pues aquí, cuando no tenemos todavía un equipo conformado, es como no se va a equivocar.
0: Sí. Cuando de últimas te sorprenden con que se queda tal y se sube el otro.
1: Sobre todo, ahorita no sabes quién va de portero titular.
0: No, no sabemos. Porque todavía el partido pasado de preparación jugó hasta San Memo Ochoa.
1: Sí. ¿De acuerdo?
0: Entonces, ¿podría ser? Sí, también podría ser.
1: O sea, México siempre será el equipo sorpresa de los mundiales.
0: Pero que nos vaya muy bonito.
1: ¡Aló! Hasta mañana, si Dios quiere. Gracias, a la una.
0: En un ratito, en punto de las dos, nos vemos en Hechos Meridiano. Pásenla bien, muy bien, donde quiera que estén.

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4: Mucho tráfico.
3: Si tú caminas en Avenida Revolución, sal a tiempo. Está demasiado lento desde Plutarco a las calles con dirección a la Avenida Carrillo Puerto. Avenida San Diego también se está retrasando justamente desde Primera Privada San Diego y Escuela del Ferrocarril.
4: Buen avance.
3: En cambio, tenemos muy buena circulación sobre Avenida Universidad desde la calzada Ezequiel Montes a Prolongación Corregidora Norte. Y otro punto que te recomiendo es Prolongación Luis Pasteur desde Avenida Constituyentes a la Avenida Ignacio Zaragoza.
4: Clima.
3: 20 grados. 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
6: Querétaro, muy buenos días, 10 de la mañana ya en puntitito de este martes 2 de junio del 2026. Es un gusto de verdad estar contigo como todos los días a través de la frecuencia del 106.5 Mix. Soy Maricruz Martínez y te acompaño, claro está, si me lo permite, las próximas 4 horas también a través de la aplicación iHeartRadio, que poco a poco nos vamos comiendo la semana. Oigan, ¿a ustedes no les tocó hoy mucho tráfico? A mí rara vez, pero hoy sí fue uno de esos días donde sentí que, híjole, va a estar pesado el tráfico. Estemos en contacto a través de redes sociales, Facebook y X, Maricruz en Mix, Instagram, TikTok, locutora Maricruz Martínez, y botón de talkback de iHeartRadio para que me digan desde dónde. ¿Desde dónde nos escuchan en esta mañana? Así que nos acompañamos hoy, buena música. Es martes, adivina la portada del Yo También Soy de los 80. Y de empezar con The Outfield. Esto se llama All the Love in the World y suena en 106.5 Mix, 80s, 90s y más. En esta mañana de martes que vamos a darle con todo, Mixers. Muy buenos días, soy Maricruz.

0: Para empezar bailando el martes, aquí está Sophie Ellis Bextor. Esto se llama Murder on the Dance Floor y suena en 106.5 Mix, 80s, 90s y más. Soy Maricruz Martínez. Oigan, mixers, muchísimas gracias por todos sus mensajes tan tempraneros que empiezo a leer. Algunos los traía por ahí atrasados, pero de verdad, mil gracias, porque ustedes no saben cómo alimentan siempre tener esa retroalimentación. De verdad, es muy padre, porque además cada vez se va haciendo más y más grande de esta comunidad de mixers. Saludos a Chapulín Girón, gracias de verdad por tus comentarios. Saludos también a Guadalupe, a José Guadalupe, que escucha desde Menchaca también. Gracias, mi querida Liz y Diego, buen provecho. Ahí se pueden comer un guarachito por mí. Oigan, hoy hubiera cumplido 85 años el legendario baterista de los Rolling Stones, Charlie Watts. Yo creo que si se tiene que hablar de técnica, elegancia, estilo, él era la muestra perfecta. Hay que recordar que falleció en el 2021. 85 años hubiera cumplido hoy. Y me parece que son de esos músicos en los que uno tiene oportunidad de hablar y hablar y hablar. Una figura legendaria. Que bueno, a diferencia de los demás Stones, siempre tuvo una personalidad como más reservada, fue más discreto. Y algo que a mí siempre me ha llamado la atención es que Charlie Watts no buscaba como protagonismo cuando subía al escenario, pero sí fue esencial para construir todo el sonido clásico de los Stones. Así que feliz cumpleaños donde quiera que estés. 106.5 Mix, 80s, 90s y más. ¿Tú desde dónde me escuchas? Voto de Talkback de Heart Radio. Soy Maricruz Martínez.
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4: Amigos de Mix, tenemos más información para esta mañana.
1: Obras.
4: Recuerda que hay cierre de vialidad hasta nuevo aviso en Boulevard de la Nación con dirección a Paseo 5 de Febrero, entre Cerro del Sombrerete y Palma Zica. Esto causa de daños en la infraestructura pluvial.
1: Mucho tráfico.
4: Tenemos bastante carga sobre Avenida Cimatario desde Profesores a la Avenida Constituyentes. Avenida Pie de la Cuesta ya se retrasa desde Técnicos a Paseo de la Constitución. Avenida Revolución no te lo recomiendo porque el tramo de Plutarco Elías Calles a Avenida Carrillo Puerto ya está demasiado lento.
1: Aviso.
4: Y si viajas a la Ciudad de México, recuerda que no circulan los autos con engomado rosa, terminación de placa 7 y 8.
1: Clima.
4: Ya 20 grados. No le cambies, quédate en 106.5 Mix, 80s, 90s y más.
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0: Canción feliz para un martes feliz de Turtles, Happy Together, en 106.5 Mix, 80s, 90s y más. Una canción que además, Mixers, no sé si ustedes se acuerdan, ha sido usada muchas veces en anuncios, en comerciales, desde salsa de tomate, coches, y en los 80, igual se acuerdan, anunciaban un cereal también, y la verdad es que son de esas canciones que te hacen sentir feliz, a gusto. Antes escuchamos a Metallica con The Unforgiven, que por cierto, vaya que Metallica siempre la rompe porque volvió a hacer historia. Rompió el récord de asistencia en un concierto en el histórico Olympic Stadium de Berlín, el justamente este sábado que acaba de pasar. Más de 94,000 personas llenaron el estadio y bueno, pues con esto obviamente se rompe el récord de la mayor multitud jamás vista en un solo concierto. Y es que estamos hablando de que anteriormente el récord lo tenía U2 en el 2009, pero bueno, con esta gira, la M72, la verdad es que la han hecho bastante, bastante bien. Soy Maricruz Martínez, esto es 106.5 Mix, 80s, 90s y más.
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4: Es un gusto acompañarte en este martes. Vamos con más.
5: Obras.
4: Por las obras del Tren México-Querétaro hay reducción de carriles en prolongación Corregidora Norte entre Unión y Avenida Universidad, así que toma precauciones y vías alternas.
5: Mucho tráfico.
4: Melchor Ocampo ya es un punto que se complica de Avenida Hidalgo a la Avenida Universidad. Prolongación Corregidora está demasiado lento. Lleva intensa carga desde Pigmenio González a Circuito Álamos.
5: Lento.
4: Cuenta con incremento a la carga ya Avenida Paseo Constituyentes, de prolongación Zaragoza, Paseo 5 de Febrero.
5: Buen avance.
4: Es sobre Avenida Universidad, desde la calzada Ezequiel Montes a prolongación Corregidora Norte.
5: Clima.
4: 20 grados. No le cambies, mantente en 106.5 Mix, 80s, 90s y más.
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0: Que estaba yo ahorita adaptando esa canción, estaba yo platicando, y no les ha pasado que de pronto se encuentran a alguien en la calle y te saludan y estás tú con que, ¿quién es? O tienes el nombre en la lengua, o te acuerdas de un sinfín de circunstancias que a lo mejor pasaron con esa persona, pero no puedes decirle su nombre porque no te acuerdas. ¿Les ha sucedido? Así queda justo con la canción Somebody That I Used To Know, alguien que solía conocer. Aquí está en 106.5 Mix, 80s, 90s y más. Gracias, Mixers. Un día muy regalada. Gracias a mi querida Azu que me dejaron las cosas aquí a la cabina. Gracias, son 10:49. Es momento de cerrar esta primera hora y a las 11 empezar el Yo También Soy de los 80, que hoy se va a poner bueno, bueno, así que no te vayas, déjame acompañarte. Gracias también a quienes nos escuchan a través de la aplicación iHeartRadio. Soy Maricruz Martínez y así estamos apenitas arrancando el martes.
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4: Hola, buen camino. Tenemos mucha más información vial.
5: Mucho tráfico.
4: Tiene complicaciones vehiculares, prolongación Ignacio Zaragoza desde Hilario Frías y Soto con dirección hasta Avenida de las Torres. Prolongación Corregidora aún está a vuelta de rueda desde Epigmenio González a Circuito Álamos. Melchor Ocampo también está complicado desde Avenida Hidalgo hasta Avenida Universidad.
5: Lento.
4: Es en Avenida Paseo Constituyentes de Prolongación Zaragoza, Paseo 5 de Febrero. Además, sigue con carga la carretera 57 de Paseo 5 de Febrero hasta Paseo Quintas del Marqués.
5: Clima.
4: 20 grados, para hoy esperamos una máxima de 29 grados. No le cambies, tú sigues escuchando 106.5 Mix, 80s, 90s y más.
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0: Es.
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3: Así es, Mixers, estamos empezando la segunda onda, la segunda hora juntos en el Yo También Soy de los 80 en 106.5 Mix, 80s, 90s y más. Soy Maricruz Martínez y como siempre, de verdad, qué gusto tenerlos aquí y tenerlos conectados a través de la aplicación iHeartRadio. Hoy vamos a hacer un viaje. Independientemente del viaje musical, vamos a hacer un viaje por nuestra vida, por anécdotas, porque lo que vamos a estar platicando, yo creo que a todos nos ha pasado y lo hemos vivido. Tanto momentos de terror y de esos momentos de emoción absoluta, tal cual. Así que la pregunta hoy, estuvimos debatiendo aquí en Mix, es ¿qué es más difícil, Mixers? ¿El primer día de escuela o el primer día de trabajo? Vamos a poner los puntos sobre la IES, tenemos la ventaja de que ya vivimos ambas experiencias y podemos decir, no, pues para mí se me hizo más fácil el primer día del trabajo, el primer día de la escuela, no sé. Cada uno lo vivimos de diferentes formas y lo recordamos de diferentes maneras. Así que platícame a través de redes sociales, Facebook y X, Maricruz en Mix, Instagram, TikTok, locutora Maricruz Martínez. Y por supuesto, quiero escucharte a través del botón de talkback de iHeartRadio. ¿Y qué manera de empezar 1982? Aquí está Survivor. La canción se llama Eye of the Tiger. 106.5 Mix. Soy Maricruz Martínez.

0: Aquí está Cher, esto se llama Believe y suena en el Yo También Soy de los 80 en 106.5 Mix, 80s, 90s y más. Soy Maricruz Martínez, que estamos hoy preguntando, platicando, debatiendo. ¿Qué es peor o qué fue peor? ¿El primer día de clases o el primer día de escuela? Estamos hablando de dos situaciones donde no importa la edad que tengas, sabes que pues todavía vas a algo incierto, a menos que a lo mejor llegues a la escuela y bueno, ya tengas amigos de otros grupos y shalala, ¿no? Pero cuando tú entras a una escuela y eres el nuevo, es así como que te sientes, no sé, pulga, tal cual, ¿no? Y entras a un trabajo y también es difícil porque de alguna forma la presión todavía es mayor, o sea, te corren y bueno, ya valió, ¿no? Pero yo los escucho a través de el botón de talkback de iHeartRadio, los leo también a través de Facebook y X. Maricruz en Mix, de este lado, dice Prom, por aquí dice, el primer día de trabajo, Maricruz, es más difícil porque vas a ciegas, no hay confianza ni para preguntar bien dónde está el baño, y eso que aún no se dan a conocer, ay no, los cascabeles con los que venden, no, no, no. La verdad es que yo creo que también depende mucho de la actitud, ¿sabes? Digo, yo sé que en todas partes luego no encuentras gente como muy afín a ti, pero también es tú cómo sobrelleves eso. Gracias por acá, dice mi querido Armando Holguín. Para mí, yo pienso que el primer día de escuela, viéndolo del lado de ser papá, porque me pasó con mis hijos. Yo me quedé afuera esperando alguna noticia de ellos y el primer día de trabajo, pues, es igual. No, aquí el chiste es que la opinión la des desde tu perspectiva, ya que te tocó pasar por la escuela, ya que te tocó vivir esos primeros días, tanto de la escuela como del trabajo. Yo te escucho, botón de talkback de iHeartRadio, soy Maricruz Martínez, y sí, yo también soy de los 80.
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4: Es un gusto acompañarte. Tenemos más información para tu martes.
1: Aviso.
4: Hay cierre de vialidad hasta nuevo aviso en Boulevard de la Nación con dirección a Paseo 5 de Febrero, justamente del tramo entre Cerro del Sombrerete hasta Palmasica, a causa de daños en la infraestructura fluvial. Así que utiliza vías alternas.
1: Mucho tráfico.
4: Para quien va en Avenida Cimatario, tómelo con calma porque ahorita se complica bastante desde Profesores a la Avenida Constituyentes. Tenemos en Avenida Pie de la Cuesta intensa carga desde Técnicos a Paseo de la Constitución. Lo mismo en Avenida Revolución se complica desde Plutarco Elías Calles a la Avenida Carrillo Puerto. Está a vuelta de rueda Avenida San Diego desde Primera Privada San Diego y Espuela del Ferrocarril.
1: Clima.
4: 20 grados en la temperatura. 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

0: el momento romántico del día? Ese momento amorítico. Aquí está Chicago, esto se llama If You Leave Me Now y suena en 106.5 Mix. En el Yo También Soy de los 80, que hoy estamos preguntando, ¿qué fue más difícil para ti o qué es más difícil para ti? ¿El primer día de escuela o el primer día de trabajo? Y aquí lo interesante es que ahora sí que todo depende, ¿no? De cada uno, como le fue en la feria, tal cual. Sí, como dice mi querido Arturo aquí, que son emociones, más que ser difícil, quizás sea una emoción, pero yo creo que cada uno puede digerir las emociones de diferente forma y se puede transformar a lo mejor en una experiencia verdaderamente difícil. Gracias, mi querida Ceci. Dice, el primer día de escuela, porque no sabes socializar, eres tú contra el mundo, ya en el trabajo ya te la sabes y es más fácil. Acá de este lado, mi querido Franco, dice, el primer día de trabajo, Maricruz. Gracias por acá. Botón de talkback de iHeartRadio. Te escucho.
1: ¿Qué tal, Maricruz? ¿Cómo estás? Lindo martes. Excelente día. Con respecto a tu pregunta, yo creo que es más difícil tu primer día de clases. Porque de niño pues no sabes a lo que te enfrentas, no sabes a lo que vas. Ya de grande, tu primer día de trabajo, pues ya sabes, ya va, estabas preparado para hacer tu trabajo. No te cuesta tu trabajo socializar. Saluditos.
0: Muchas gracias, mi querido Kix Crown. Sí, ya, o sea, ya tienes un camino andado. Ya esta parte de la sociabilización probablemente sea menos complicada, pero al final de cuentas, pues tenemos ese miedo, esa ansiedad que luego te genera, pues ir a algo desconocido, ¿no? Sigo escuchando los botones de Talkback de Heart Radio, Facebook y X, Maricruz en Mix. Saludos, mi querido Dino Papanú. Soy Maricruz Martínez, yo también soy de los 80.
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6: Obras.
5: Debido a las obras del Tren México-Querétaro, hay reducción de carriles en prolongación Corregidora Norte entre Unión y Avenida Universidad. También hay reducción de carriles a causa de obras en la carretera 57 desde El Colorado hasta Loma Cuesta China con dirección a la ciudad de Querétaro.
6: Mucho tráfico.
5: Melchor Ocampo no es opción. Desde Avenida Hidalgo hasta Avenida Universidad se retrasa. Prolongación Corregidora con intensa carga desde Pigmeno González a Circuito Álamos.
6: Clima.
5: 20 grados. 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
3: 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El nuevo pozo en Santa Rosa Jáuregui dependerá de la viabilidad técnica y disponibilidad del agua. Así lo explicó José Sinesio, director de la CONAGUA, al precisar que la Comisión Estatal de Aguas tiene en trámite una solicitud de relocalización del punto de perforación. 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
2: 80. Estamos recordando estas dos situaciones que de pronto pudieran darnos pánico, estrés, ansiedad, no lo sé, pero de que lo vivimos, lo vivimos. ¿Qué es peor? ¿El primer día de clases o el primer día de trabajo? Las opiniones están divididas, Mixers, y de eso se trata. Justamente, por acá dice mi querido Marco Olvera, dice, definitivamente el primer día de trabajo. Yo amaba la escuela, y desde que empecé a trabajar, mi vida cambió radicalmente. Gracias. Por acá Chapulín dice, el de trabajo, porque en la escuela ya sabía que ibas a ver a los amigos, y en el trabajo empiezas de cero. Pero también en la escuela empiezas de cero, ¿no? Cuando igual llegas por primera vez a una escuela, todavía no tienes amigos. Son situaciones más o menos. Ahí va, botón de talkback.
3: Hola, Maricruz. Para mí, lo más traumatizante fue el primer día de escuela. Porque me tuve que alejar de mi mamá, porque tenía que experimentar algo nuevo, lejos de casita, actividades, gente nueva, etcétera, etcétera, etcétera. El primer día de trabajo ya no fue tan difícil porque ya tenía la experiencia.
2: Sí, claro, ya tienes obviamente la experiencia, ¿no? Ya te la sabes de alguna forma, platicábamos acá también, ya tienes una cierta confianza, una cierta seguridad cuando tú llegas a pedir una chamba, ¿no? Ya el resto es solito, tú lo vas haciendo de este lado.
4: Hola, Maricruz, ¿cómo estás? Con respecto a tu pregunta, te puedo decir que de mi parte los dos fueron terroríficos. El primer día de la escuela, todo inocente, pues la pasas llorando, extrañando a tu mamá principalmente. Y en el primer día del trabajo, pues ahora sí que pues ya tienes un poquito de conocimiento de la vida, pero no sabes ni en qué te estás metiendo, ni a quién te vas a encontrar.
2: Oigan,
4: te mando un fuerte abrazo.
2: Yo también te mando un abrazo. Yo nunca lloré en la escuela. Vamos a tener que hacer una sección de eso. Yo nunca lloré en la escuela. Gracias, mi querido Raúl Borunda. Dice, yo pienso que el primer día del trabajo, Maricruz, llegar, todos se te quedan viendo. Copiloto, me dice, no pongas esas preguntas. Por supuesto que sí, piloto, para que se te vaya más rápido el camino en la carretera. Gracias, estamos cerrando esta hora, 106.5 Mix, 80s, 90s y más. En punto de las 12 comenzamos el Adivina la Portada. Soy Maricruz Martínez.
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6: Es un gusto acompañarte. Tenemos más información para tu martes.
1: Aviso.
6: Hay cierre de vialidad hasta nuevo aviso en Boulevard de la Nación con dirección a Paseo 5 de Febrero, justamente del tramo entre Cerro del Sombrerete hasta Palmasica, a causa de daños en la infraestructura pluvial. Así que utiliza vías alternas.
1: Mucho tráfico.
6: Para quien va en Avenida Cimatario, tómelo con calma porque ahorita se complica bastante desde Profesores a la Avenida Constituyentes. Tenemos en Avenida Pie de la Cuesta intensa carga desde Técnicos a Paseo de la Constitución. Lo mismo en Avenida Revolución, se complica desde Plutarco Elías Calles a la Avenida Carrillo Puerto. Está a vuelta de rueda Avenida San Diego desde Primera Privada San Diego y Espuela del Ferrocarril.
1: Clima.
6: 20 grados en la temperatura. 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
2: Así es, Mixers, es correcto, estamos entrando en esta tercera hora, es momento de comenzar el martes de Adivina la Portada, que además para mí es un honor, justamente esto, en 1988, y que literal para muchos pueden pensar que fue un golpe de suerte, pero consiguió un gran éxito, y de pronto a estos sujetos europeos les abrió el panorama. Varios éxitos salieron de este disco y me parece que fue una de las agrupaciones de finales de los 80 que tuvieron éxitos, popularidad, en la radio se tocaban a más no poder y también sé que te van a traer varios recuerdos. Así que seguimos platicando. Mientras tanto, empezamos con este clásico de Eagles, Hotel California, 106.5 Mix, 80s, 90s y más. Martes de Adivina la Portada. Soy Maricruz Martínez. Súbele.

0: ¿Cómo hay canciones que a partir de una desgracia, de una tragedia, híjole, pueden mover absolutamente todos los sentimientos y además convertirse en un éxito y algo que pudiera ser un bálsamo, ¿no? Aquí está Eric Clapton, Tears in Heaven, 106.5 Mix, 80s, 90s y más. En este martes de Adivina la Portada, soy Maricruz Martínez, que estamos platicando de un disco que salió en 1989, que además es todo un disco clásico, icónico del pop. En realidad, toda la historia que hay detrás de este dueto es muy curiosa, porque sí, hay que decirlo, fue prácticamente un golpe de suerte el que lo sacó de Europa. Resulta que un estudiante de intercambio estadounidense, concretamente de Minnesota, quedó fascinado cuando escuchó la que fue el primer sencillo de este disco, y cuando regresó a Estados Unidos visitó su estación de radio local y llevó, pues ahora sí que, la grabación, y les insistió para que la pusieran. Y bueno, de ahí es que viene el éxito de este dueto sueco. Creo que ya son demasiadas pistas, ustedes ya deben de saber. Ahora sí, échenle una miradita nomás. Ahí está. Martes de Adivina la Portada, soy Maricruz Martínez, 106.5 Mix. Botón de talkback, yo te escucho.
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4: Ya tenemos más información para tu mediodía, así que toma nota.
1: Aviso.
4: Hay cierre de vialidad hasta nuevo aviso en Boulevard de la Nación con dirección a Paseo 5 de Febrero entre Cerro del Sombrerete hasta Palmasica. Esto a causa de daños en la infraestructura pluvial, así que toma vías alternas.
1: Mucho tráfico.
4: En Ejército Republicano, porque tenemos intensa carga desde Avenida Constituyentes hasta Independencia. Avenida Revolución no te lo recomiendo porque se está retrasando del tramo de Plutarco Elías Calles a Avenida Carrillo Puerto. Tenemos intensa carga en Avenida San Diego desde Primera Privada, San Diego y Escuela del Ferrocarril.
1: Clima.
4: 26 grados en la temperatura, para hoy esperamos una máxima de 29 grados. 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

0: ¿Alguna vez se han hecho esta pregunta? How deep is your love? ¿Qué tan grande es tu amor? Los BG 106.5 Mix, 80s, 90s y más. Martes adivina la portada. Soy Maricruz Martínez. Todo es cuestión de escuchar a tu corazón. Acabo de decir una pista de mixers, así que atentos, atentos. Es que, en serio, la historia de este dueto sí fue mucho de golpe de suerte. Yo siempre se los he dicho, cuando te toca, pues sí, te toca, ¿no? Porque en realidad, cuando empiezan a sonar en Estados Unidos, ellos no tenían ningún tipo de contrato. Entonces empiezan a hacerse famosos justo en Estados Unidos. Entran, de hecho, directo al top 50 en el Billboard Hot 100. Y dos semanas después llegan al primer puesto. Entonces ya cuando el sencillo principal del disco, pa, explota, el álbum del que estamos hablando hoy, o sea, ni siquiera había salido en el mercado estadounidense. Este sencillo fue premiado con disco de oro. Bueno, no, o sea, de pronto se les vino la fama y, bueno, recientemente se supo que volvieron a unirse. O volvieron a salir, no a unirse, porque ya una de las partes, de hecho, pues ya no está en este plano. Pero sí dejaron grandes éxitos que podemos recordar justamente de finales de los 80. ¿De qué álbum estamos hablando? Martes te adivina la portada. Soy Maricruz Martínez, 106.5 Mix, 80s, 90s y más.
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4: Buen camino, ya es martes y vamos con más información vial.
1: Lento.
4: Tenemos incremento a la carga en Avenida Constituyentes a partir de Avenida Tecnológico hasta la calzada de Ezequiel Montes. Ya en Paseo 5 de Febrero el avance es lento desde la carretera 57 con dirección a la Avenida Coahuila.
1: Buen avance.
4: Avenida Pie de la Cuesta te lo recomiendo porque nada te retrasa desde Calle La Calma con dirección hasta la calzada de Belén. Además, prolongación Luis Pasteur avanza muy bien desde Avenida Valle del Cimatario con dirección a la carretera Huimilpan Querétaro.
1: Clima.
4: Un cielo despejado y tenemos 26 grados en la temperatura. 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
3: Hola, ¿cómo están? Mi nombre es Diana González. Aquí la información para Panorama Informativo Querétaro. La coordinadora general de la UCB, Irene Quintanar, informó que el Poder Judicial autorizó la suspensión inmediata de los descuentos vía nómina aplicados a docentes que fueron víctimas de fraude. Precisó que esta medida beneficia en una primera etapa a 192 maestros que presentaron las denuncias. El DIF estatal abrió este 1 de junio la convocatoria de adopciones 2026 dirigida a personas interesadas en adoptar a niñas y niños mayores de 4 años, grupos de hermanos y menores de edad con alguna discapacidad. La convocatoria estará disponible hasta el próximo 7 de junio y forma parte de los procesos de restitución del derecho. Durante esta semana se esperan lluvias de distintas intensidades, así como tormentas en la zona metropolitana y el centro del estado. Así lo informó Javier Amaya, titular de la Coordinación de Protección Civil. Detalló que el pronóstico de precipitaciones incrementará a partir del miércoles, mientras que para el jueves se prevén tormentas principalmente en la zona centro y la zona metropolitana de Querétaro. 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

0: Esto se llama Complicated. Ella es Avril Lavigne y suena en 106.5 Mix en este martes de Adivina la Portada. Soy Maricruz Martínez. Que bueno, yo quiero pensar que ya varios tienen la respuesta. Mi querido Raúl Borunda, saludos también, mi querido Kix Crown. Porque, ¿de qué disco estamos hablando? Solamente recapitulando, es un dueto sueco que salió a finales de los 80 y que, bueno, prácticamente la rompió en todo el mercado, pues, a nivel internacional. Así que te escucho, botón de talkback de Heart Radio.
1: Hola, buenas tardes, Mix. Mi nombre es Nelson. El nombre del grupo, grupazo, Roxette, el álbum The Look. Y fue un boom en el 89 al 91, prácticamente. Yo tenía de 9 a 11 años cuando lo escuché. Había un programa que se llamaba Telemúsica en la Ciudad de México. Yo ya radico aquí en Querétaro, los saludores.
0: Saludores, mi querido Nelson, es correcto. De hecho, estamos hablando del álbum Look Sharp de Roxette, un disco que salió en 1988. Y bueno, como la estaba yo platicando justo la historia, pues no solamente fue un éxito, fue el punto de partida de expansión internacional de este dueto sueco. Y varios canciones salieron ahí, obviamente, de Look. Y prácticamente, tanto Mary Fredrickson como Pierre Gessle, pues de inmediato se dieron a conocer, llega a Estados Unidos por pura casualidad la canción, y de ahí empieza un cambio. Es más, puedo asegurar que fue una especie de fenómeno de todo lo que sucedió con Roxette cuando sacan precisamente lo que fue su segundo álbum, el Look Sharp. Y bueno, lamentablemente sabemos cuál es la historia, sabemos de la muerte de Mary Fredrickson, que recientemente volvió a ser Pierre Gessle el dueto, pero bueno, ya nada es igual. Sin embargo, dejaron grandes éxitos e himnos que yo creo que nos acompañaron a toda una generación. Martes Adivina la Portada, soy Maricruz Martínez, 106.5 Mix.
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5: Ya tenemos más información para tu mediodía, así que toma nota.
2: Aviso.
5: Hay cierre de vialidad hasta nuevo aviso en Boulevard de la Nación.

0: Paseo 5 de Febrero entre Cerro del Sombrerete hasta Palmasica. Esto a causa de daños en la infraestructura pluvial, así que toma vías alternas.
1: Mucho tráfico.
0: En Ejército Republicano, porque tenemos intensa carga desde Avenida Constituyentes hasta Independencia. Avenida Revolución no te lo recomiendo porque se está retrasando del tramo de Plutarco Elías Calles a Avenida Carrillo Puerto. Tenemos intensa carga en Avenida San Diego desde Primera Privada, San Diego y Escuela del Ferrocarril.
1: Clima.
0: 26 grados en la temperatura, para hoy esperamos una máxima de 29 grados. No le cambies porque te quedas en 106.5 Mix, 80s, 90s y más.

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8: Así es, empezamos esta última y cuarta hora juntos a través de 106.5 Mix, 80s, 90s y más. Gracias, Mixers, de verdad. Hasta el día se va más rápido cuando estamos acompañados de música. Para mí esta es una de las colaboraciones más interesantes que han habido en la historia. Queen y David Bowie. Esto se llama Under Pressure y suena en 106.5 Mix, 80s, 90s y más. Soy Maricruz Martínez.

explicarle a las nuevas generaciones que este video para nada llevaba nada de inteligencia artificial. ¿Se acuerdan del video Black or White de 1991? Que fue todo un suceso en realidad. No solamente el video, la canción, el álbum. O sea, imagínense, un estreno mundial simultáneo en 27 países ante más de 500 millones de personas. Eso solamente lo lograba Michael Jackson, ¿no? Rap, rock, fusión que hacía, la historia que traía, la guitarra de Slash, la magia del rey del pop. Bueno, pues ahí está. Es justamente, justamente esa es la magia que tenía Michael Jackson y sobre todo la magia de la música. 106.5 Mix, 80s, 90s y más. Buen martes para todo Mix, para todos Mixers. Soy Maricruz Martínez, 1:07 p.m. ya con 7 minutos.

0: años en que era joven, bueno, más joven que hoy.
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1: A vuelta de rueda.
3: En Ejército Republicano, entre Avenida Constituyentes y hasta llegar a Independencia. Se complica el avance de Avenida Universidad entre la calle Arista y hasta llegar al Boulevard Bernardo Quintana a Rioja. Vamos lento sobre Avenida Revolución entre Plutarco Elías Calles y Avenida Carrillo Puerto. Con asentamientos en Avenida San Diego entre Primera Privada San Diego y Espuela del Ferrocarril.
1: Clima.
3: 26 grados. 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

0: Don't Go Breaking My Heart, Elton John, 106.5 Mix, 80s, 90s y más, que le ganó a Elton John, porque resulta que recibió el premio Glenn Gould en Toronto. Y entonces, pues, lo homenajearon, obviamente, por la trayectoria con la que, pues, ha estado a lo largo de estos años. Le hicieron un evento privado en el que se suponía que él no iba a cantar. Pero, de pronto, pues, un grupo de músicos empieza a tocar Goodbye Yellow Brick Road. Y entonces, pues, sí, obviamente, Elton John le ganó ese instinto de músico, ¿no? Se subió al escenario y empezó a cantar, pues, su canción. Obvio, pues, fue un momento bastante emotivo, entre aplausos, entre admiración, porque, pues, sin querer, protagonizó uno de los momentos, pues, más icónicos de esa noche, ¿no? Y cómo no, digo, hay que recordar que Elton John, pues, ha tenido serios problemas de salud a lo largo de estos últimos años, que lo han alejado de los escenarios, pero, pues, yo creo que jamás se podrá pedirle a un músico que ha vivido toda su vida arriba de un escenario con el aplauso, pues que deje de hacer lo que a él le gusta, ¿no? Música, a pesar de las circunstancias. 106.5 Mix, 80s, 90s y más. Contigo hasta las 2 de la tarde. Soy Maricruz Martínez.
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4: Amigos de Mix, que tengan un excelente camino y vamos con toda la información vial.
1: Cerrado.
4: Hasta nuevo aviso en Boulevard de la Nación con dirección a Paseo 5 de Febrero entre Cerro del Sombrerete y Palmasica. A causa de daños en la infraestructura pluvial, utiliza vías alternas.
1: A vuelta de rueda.
4: Sobre Boulevard Bernardo Quintana, a la altura de Avenida Universidad con dirección a Los Arcos. Se complica el avance de Paseo 5 de Febrero entre Carretera 57 y Avenida Coahuila. Vamos lentos en Carretera 57 en el tramo de Paseo 5 de Febrero y Avenida Luis Pasteur.
1: Clima.
4: 26 grados. 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

0: Hay canciones, hay personas que de pronto detienen el tiempo. Y hay otras que te hacen viajar tal cual. Aquí está Coldplay, esto se llama Clocks. Una de las canciones que tiene de esos intros más clásicos. Aparte se te mete en la cabeza y ahí estás dándole vuelta una y otra vez. 106.5 Mix, 80s, 90s y más es con lo que estamos cerrando en este martes, una de la tarde ya con 45 minutos. Soy Maricruz Martínez y como siempre, Mixers, de verdad, gracias, gracias, gracias por dejarme acompañarlos. Gracias porque, bueno, disfrutamos del tiempo, porque disfrutamos de la música, porque podemos estar en conexión también. Yo mañana regreso a las 10 de la mañana, pero en punto de las 2 de la tarde te dejo en compañía de Diana González a través de Panorama Informativo Querétaro. 3 de la tarde llega también mi querida Pilar Pérez. A las 7 de la noche es martes de Old School de la Vieja Escuela. Arturo López Gavito, Mario Lafontaine. Y a las 9 de la noche está también contigo mi querido Diego Suárez. Pásala bien, come rico y no se te olvide. El mundo es un lugar menos solitario mientras exista la radio. Soy Maricruz Martínez. Hasta mañana, Mixers. Chao, chao.
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4: A conducir con cuidado mientras te comparto toda la información vial.
1: Aviso.
4: Si planeas viajar a la Ciudad de México, hoy no circulan los autos con holograma 1 y 2, engomado rosa y terminación de placas en 7 y 8.
1: A vuelta de rueda.
4: Sobre la calle Miguel Hidalgo, entre Paseo Niños Héroes y hasta llegar a Avenida Tecnológico. Se complica el avance de Avenida Constituyentes entre la Avenida Tecnológico y Calzada Ezequiel Montes. Vamos muy lentos en Avenida San Diego, entre Primera Privada San Diego y Espuela del Ferrocarril. Con asentamientos en Ejército Republicano entre Avenida Constituyentes e Independencia.
1: Buen avance.
4: Aprovechalo, está en Avenida Pie de la Cuesta, entre la calle La Calma y Calzada de Belén. 26 grados. 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
3: ¿Cómo está usted? Les saludo con muchísimo gusto. Gracias por su sintonía. Muy buenas tardes. Gracias por su compañía a través de la frecuencia del 106.5 Mix y también en la plataforma digital iHeartRadio. Mi nombre es Diana González y yo te invito a que me dejes tus mensajes en @ yo soy Diana González en Instagram, soy Diana González en X. Bienvenidos, bienvenidas. La dirigencia estatal de Morena en Querétaro reiteró su postura a favor de la ley de identidad de género y calificó como irresponsable la decisión del gobernador Mauricio Curi en vetarla. Además, advirtió que los discursos contra las personas trans ponen en riesgo a la comunidad LGBTIQ+.
4: Colectivos o movimientos sociales como si fueran un elemento que contamina a la sociedad, constituye una narrativa de exclusión que alimenta prejuicios y odio, fomenta la discriminación y legitima la estigmatización de quienes piensan distinto o ejercen sus derechos. El odio pone en riesgo la integridad y la vida de la comunidad LGBT, especialmente de las personas trans.
3: El presidente municipal de Querétaro, Felipe Fernando Macías Olvera, dijo que ahora sí, en julio va a iniciar operaciones el transporte eléctrico gratuito. Precisó que el esquema comenzará funciones el próximo mes para fortalecer la movilidad en el centro histórico.
5: Siendo un equipo con gobierno del estado, con AMEC, mi objetivo es que se pueda estar ya operando en las calles primeros días, primera quincena de julio. Ese es el objetivo que yo me he venido planteando, por eso es algo que estamos trabajando en equipo.
3: Eric Gudiño Torres, secretario de gobierno del estado de Querétaro, aseguró que ya se comunicó con el presidente municipal de Tolimán, Alejo Sánchez de Santiago, luego de que se difundiera un video donde se observaba jóvenes consumiendo alcohol en un evento del municipio. Asimismo, exhortó a la juventud a divertirse de manera más responsable.
6: Ya se habló con el presidente,
7: ya lo hablaron.
6: Es importante, ¿no? Que desde los presidencias municipales, pues bueno, propiciemos, insisto, la sana convivencia, el uso responsable de este tipo de eventos y sobre todo pues invitar a los jóvenes a que las fiestas pues, se diviertan, pero que el consumo lo hagan de manera responsable, ¿no?
3: El presidente municipal de Corregidora, Josué Guerrero Trápala, aseguró que el municipio recibió 25 millones de pesos menos por participaciones federales en el 2025 y adelantó que continúa la evaluación sobre el impacto de estos recortes presupuestales. Sin embargo, destacó que Corregidora mantiene estabilidad financiera y que se ubica entre los municipios con mejor recaudación de predial a nivel nacional.
8: Nosotros tuvimos recortes desde el año pasado, yo lo comentaba, tuvimos en todo el año alrededor de 25 millones de pesos menos que percibimos. En este año he estado muy pendiente con mi secretaria de finanzas, está todavía evaluando cómo nos impactaría a nosotros. No tengo la cifra, pero nosotros ya nos vimos afectados el año pasado, desgraciadamente, por la reducción en las participaciones federales.
3: Claudia Sheinbaum, presidenta de México, consideró que hubo provocaciones durante las protestas de la Coordinadora Nacional de Trabajadores de la Educación, aunque afirmó que no cree que los responsables hayan sido maestros. Además, adelantó que este martes la Secretaría de Educación Pública y la Secretaría de Gobernación van a sostener una reunión con el magisterio.
7: Nos están informando la Secretaría de Educación y la Secretaría de Gobernación. Creo que hoy tienen una mesa de diálogo. Ayer yo pienso que hubo mucha provocación. La verdad no creo que sean maestros quienes generaron la provocación. Pero bueno, hay diálogo, que es muy importante.
3: Ulises Lara López, vocero de la Fiscalía General de la República, informó la detención de 8 integrantes de la organización delictiva El Caballito, señalada por actividades relacionadas con lavado de dinero y emisión de facturas falsas. Precisó que Michael N. y Salvador N. fueron imputados por emisión de comprobantes fiscales falsos y permanecerán bajo prisión preventiva oficiosa.
9: En contra de Michael N., Salvador N., Laura Belén N., Luis N., Manuel N., Elda N., Montserrat N. y Lilia N. A dichas personas se les identificó como posibles integrantes de la organización delictiva del Caballito dedicada a realizar operaciones con recursos de procedencia ilícita y a la emisión de comprobantes fiscales falsos.
3: El director del Instituto Mexicano del Seguro Social, Zoe Robledo, presentó el sistema de cirugía robótica CyberKnife que opera en el Hospital de Oncología del Centro Médico Nacional Siglo XXI. Destacó que esta herramienta permitirá atender padecimientos complejos con menor impacto para los pacientes y reportó que ya suman 354 personas atendidas.
10: Tenemos el CyberKnife. Este es un robot que está en el Hospital de Oncología de Centro Médico Nacional Siglo XXI. Es la primera unidad médica de México, la tercera en América Latina que cuenta con esta tecnología, con este equipo. Inició operaciones en diciembre del año pasado, en 2025. Llevamos ya 354 pacientes que se están atendiendo con este robot.
3: José Antonio Kast, presidente de Chile, propuso aumentar las penas contra el crimen organizado durante su primera rendición de cuentas. También prometió retirar la gratuidad universitaria a personas involucradas en actos vandálicos y reforzar la presencia policial en los barrios.
11: Tenemos que atacar ese crimen organizado y tenemos que ampliar drásticamente las penas que están asociados a la delincuencia criminal, que ha ido avanzando más que nuestra legislación.
3: Israel Katz, ministro de Defensa de Israel, aseguró que recibió el aval de los Estados Unidos para atacar la periferia del sur de Beirut. La declaración ocurrió pese al reciente anuncio del presidente estadounidense Donald Trump sobre un compromiso para moderar las hostilidades en la zona.
12: Se dejó claro a la administración estadounidense, incluso antes de que se llevara a cabo la operación, que no aceptaríamos que se disparara contra ciudades israelíes y que actuaríamos en consecuencia. Y así fue también en la conversación que mantuvo ayer el primer ministro Netanyahu con el presidente de Estados Unidos. Los estadounidenses respaldaron este principio, lo que supone un cambio con respecto a lo que ocurría antes. Y lo transmitieron al gobierno libanés y a todas las partes implicadas. Las ciudades israelíes situadas frente a Beirut, si aquí no hay calma, allí tampoco la habrá.
3: Son las 2 de la tarde con 8 minutos, 2 con 8. Muchísimas gracias por su sintonía, gracias por su compañía, gracias por elegirnos como su opción para informarse cada tarde en punto de las 2, de 2 a 3 de la tarde por el 106.5 Mix y también a través de la plataforma digital iHeartRadio. Y el día de hoy hubo conferencia de prensa por parte del Partido Acción Nacional en Querétaro. Hay que recordar que hace apenas un par de días el gobernador del estado, a través de sus redes sociales en donde tiene presencia, su cuenta oficial, publicó un video en donde anunciaba movimientos en su gabinete y principalmente la salida de Rogelio Vega Vázquez Mellado como jefe de gabinete. Y bueno, decía que iba a ocupar una posición central para defender atender a Querétaro, evidentemente en el próximo proceso electoral. Bueno, pues ya el día de hoy en conferencia de prensa, el Partido Acción Nacional presentó a Rogelio Vega Vázquez Mellado como presidente de la Comisión Política del Comité Directivo Estatal, cargo desde el que participará Rogelio en la conducción de las mesas de diálogo y acuerdos internos rumbo al proceso electoral del 2027. El anuncio fue el día de hoy, encabezó el anuncio el dirigente estatal del PAN, Martín Arango, quien informó que Rogelio Vega Vázquez Mellado, se va a integrar a los trabajos partidistas tras concluir sus funciones como jefe de gabinete del gobierno del estado. Se van a estar realizando diferentes trabajos en territorio, van a estar haciendo la lectura de la presencia y la respuesta por parte de la ciudadanía de los diferentes perfiles que están buscando ser quienes representen las candidaturas de Acción Nacional para el próximo proceso del 2027. Y evidentemente su trabajo principal, y esto no lo dijo Martín Arango, pero se lee entre líneas por la decisión del gobernador, su trabajo principal pues será el reunir a las tribus dentro de Acción Nacional, ¿no? Es por demás notorio que hay muchas diferencias, que hay corrientes que chocan al interior de Acción Nacional, que hay diferentes grupos que tienen diferentes intereses adentro del partido, y pues Rogelio Vega Vázquez Mellado será quien logre unir a todos estos grupos, buscar un objetivo común, buscar candidaturas comunes y limar las asperezas que existan en los vestidores del Partido Acción Nacional. Así que fue hoy ya la presentación oficial de Rogelio Vega Vázquez Mellado en esta posición política, y yo diría de operación cicatriz, como llaman, ¿no?, algunos en el Partido Acción Nacional. Son las 2:10, 2:10. Oiga, no se vaya, porque cuando regresemos tenemos nuestra colaboración con la abogada Maricruz Ocampo. Ella va a platicarnos el día de hoy acerca de la doble moral de la derecha. Así que ya volvemos, Panorama Informativo Querétaro.
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13: Amigos de Mix, me da mucho gusto acompañar su camino en esta tarde. Vamos con toda la información vial.
0: Reducción de carriles.
13: A causa de obras en carretera 57 entre el Colorado y Loma Cuesta China con dirección a la ciudad de Querétaro. Toma tus precauciones y anticipa tu salida.
0: A vuelta de rueda.
13: Sobre Ejército Republicano, entre Avenida Constituyentes y hasta llegar a Independencia. Se complica la circulación de la calle Miguel Hidalgo entre Paseo Niños Héroes y Avenida Tecnológico. Vamos muy lentos en Boulevard Bernardo Quintana a la altura de Avenida Universidad con dirección a Los Arcos. Y con asentamientos en Paseo 5 de Febrero entre Carretera 57 y Avenida Coahuila.
0: Clima.
13: 27 grados. 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
3: Y tenemos el día de hoy a nuestra queridísima, admirada, amada colaboradora, que siempre es un gusto platicar con Maricruz. Cada vez que la veo, cada vez que viene, siempre aprendo algo. O sea, de verdad, y te lo agradezco muchísimo porque ha sido parte bien importante del desarrollo de mi pensamiento crítico. ¿no? Y también, o sea, me has hecho recapacitar muchas veces y regresar y decirte, tenías razón, Maricruz, con toda la humildad. Así que es un gusto que vengas con nosotros y que nos compartas, pues, de todo el trabajo que haces, de la investigación que haces, de la data que tienes y, por supuesto, de ese pensamiento crítico y ese análisis constante y actualizado, pues, del acontecer, ¿no? Bienvenida.
14: Muchas gracias. Y pues yo siempre que vengo, vengo a veces con la autoestima hasta el piso, me voy con así maravillada de todo lo que me dices, ¿no? Y llego con mi marido y me dijo, fuiste con Diana porque vienes insoportable.
3: Rozagante. Oye, pero veo lo que vamos a platicar el día de hoy y me tengo que acomodar porque es un tema, pues, que es un tema escabroso, ¿no? Esta denominada doble moral, pero particularmente la doble moral de la derecha, Maricruz.
14: Sí, fíjate que a raíz de este veto, mal llamado veto porque no se llama así en nuestro estado, del gobernador a la ley de identidad de género, pues me surgió como la inquietud de investigar qué otras cosas se ha opuesto la derecha queretana. Y cuando te das cuenta de a qué se opone y qué es lo que apoya, pues entonces estamos hablando de violaciones constantes a derechos humanos de personas, principalmente de personas en una situación de mucha vulnerabilidad, que no se pueden defender, ¿no? En este caso, las personas trans, que son un porcentaje de la población muy, muy pequeño, pero que viven probablemente las mayores discriminaciones a las que se enfrentan muchas de las personas en nuestro estado. Incluso pensando desde su expectativa de vida, que es muy baja, es de menos de 40 años, el hecho de no ser reconocidas y aceptadas por quienes ellas se identifican o como se identifican, y además desde una moral muy particular que te niega el derecho a llamarte como quieras y a verte como quieras, ¿no? Y algo que yo les he dicho en muchas ocasiones es, la religión le prohíbe a las personas muchas cosas, pero se las prohíbe a las personas que practican esa religión, no a todos los demás. Pero cuando la religión, la moral y estas normas socioculturales se imprimen en lo jurídico, entonces generan mucho daño. Y generan un daño muy importante, por ejemplo, en el caso de las personas trans, que no nada más les afecta en la parte de autoestima, en la parte de reconocimiento y discriminación, sino incluso desde la parte económica. Porque ya en 25 estados de la República una persona puede acercarse al registro civil a cambiar su nombre, como se ha hecho desde hace muchos años, sin tener, por ejemplo, que recurrir a un amparo que es increíblemente caro, pero además sin ser señalada como enferma, que es lo que está pasando en Querétaro. Como si estas personas tuvieran un trastorno psicológico cuando ya todas las instituciones o asociaciones psiquiátricas, principalmente en Estados Unidos y en Europa, han determinado que esto no es una enfermedad. Entonces, escuchar al gobernador, la verdad es que me dolió porque pensé que ya habíamos avanzado en el tema de derechos humanos en Querétaro, pero luego además escuchar a tres de los candidatos posibles a la gubernatura repetir y aplaudir algo que es además inconstitucional, inconvencional, increíblemente cruel, pues también me preocupo por Querétaro. Y no es la primera vez que el gobernador se opone a la protección, respeto y garantía de los derechos de la comunidad LGBT. Si te acuerdas, cuando él recién llega a la gubernatura, que se acababa de aprobar en el Congreso el matrimonio igualitario, la reforma del Código Civil de Matrimonio Igualitario, el gobernador se negó a publicarla. Y se publicó finalmente en dos periódicos, pero no está en el Diario Oficial La Sombra de Arteaga, aun cuando es ley en nuestro estado, ¿no? Y ahora que habla de la ley de identidad, y podemos o no estar de acuerdo, pero lo que tenemos que entender es que lo que nos rige en México es la Constitución Política de los Estados Unidos Mexicanos. No mi moral, no el manual de Carreño, no la Biblia, no el Corán. Lo que nos rige a todos y todas es la Constitución, y la única autorizada para la interpretación de la Constitución es la Suprema Corte de Justicia de la Nación, que ya hace mucho tiempo determinó que los estados que no permiten el cambio de identidad en un documento como el acta de nacimiento y que requieren de un amparo, etcétera, son inconstitucionales. Pero ese fue uno. Y una de las cosas que me llamó la atención poderosamente, Diana, fue que el gobernador dijera que eso ponía en riesgo a las infancias. Cuando, si tú lees la norma, la reforma era uno dirigido exclusivamente a personas adultas mayores, personas mayores de edad, no personas adultas mayores de 18 años, por un lado, y por el otro lado, pareciera que cuando tú te cambias de nombre desaparece toda tu historia. Y te voy a dar un ejemplo bien sencillo de cómo no es así. Cuando hicimos el reemplacado en Querétaro, si tú ves tu tarjeta de circulación, en tu tarjeta de circulación aparece la placa anterior. Dice placa anterior y ahora tienes la placa nueva. Bueno, cuando tú haces un cambio de identidad, eso se anota en los libros del registro civil. O sea, no desapareces, no es que tengas una identidad nueva, pues bueno, eres James Bond y no te la dan de manera clandestina, ¿no? Entonces, no es verdad que tus responsabilidades previas desaparezcan. Entonces, eso me llamó la atención. Pero sobre todo me llamó la atención, y en esta declaración falsa del gobernador, de decir que los y las niñas no están preparados emocionalmente para decir algo así. Vamos a darle el beneficio a la duda y pensemos que sí. Pero al otro día de eso, Chepe Guerrero ingresa una propuesta de reforma en materia penal para castigar a los jóvenes de 15 años o más que cometan delitos, porque considera que si son lo suficientemente maduros para cometer el delito, son lo suficientemente maduros para recibir el castigo, lo cual contradice lo que dice el gobernador. Pero luego de ahí te vas a lo que hicieron Memo Vega y Enrique Correa cuando votan en contra, votan en sentido negativo, el tema de la despenalización del aborto, y uno de los argumentos que dieron es que las mujeres deben de asumir la responsabilidad del embarazo. Y en ese caso estamos hablando de niñas desde 10 años a las que se les impide acudir a la interrupción del embarazo, incluso en casos de incesto. ¿Por qué? Porque las exigencias queretanas son extremas y la realidad es que aun cuando la norma prevé que sea, si es en caso de violación, basta la palabra de la mujer, tenemos muchas niñas en nuestro estado que están pariendo y a las que les imponemos la maternidad porque consideramos que a los 12, 13 o 14 años son lo suficientemente maduras para ser madres. Entonces, por eso hablo de la doble moral. O no son maduros o son maduros. Pero no podemos decir son maduros para una cosa y no para otra cosa. Y creo que allí estriba uno de los grandes problemas de estas propuestas. Porque además están repitiendo como periquitos posturas de la ultraderecha, como las de Isabel Díaz Ayuso, que estuvo en Querétaro, en México, hace muy poquito, y que fue además celebrada y galardonada por la derecha mexicana, entre ellos nuestro propio gobernador. Y una de las posturas de Isabel Díaz Ayuso, igual que las de Donald Trump, se oponen a los derechos sexuales y reproductivos de las mujeres, se oponen a reconocer las identidades de las diversidades sexuales, y se oponen también a que busquemos la reinserción social y el trabajo comunitario y el trabajo en sociedad para jóvenes infractores e infractoras. Entonces, me preocupa porque estamos llegando a tiempos electorales y uno de los comentarios que hizo el gobernador y que sobre todo me sorprendió fue que estas son posturas que vienen de la izquierda radical, que son palabras exactas como las que usa Donald Trump y Isabel Díaz Ayuso, pero sobre todo cuando Memo Vega votó a favor la ley de identidad. Entonces Memo Vega, que es el dirigente, quien preside la bancada del PAN y la Junta de Coordinación Política en la legislatura queretana y votó a favor, entonces, ¿él es izquierda radical? Oye, entonces ya no entendí. Entonces, creo que aquí estamos haciendo una gimnasia argumentativa muy compleja por parte de, pues sobre todo del gobernador, para justificar violaciones a derechos humanos, pero sobre todo para hablarle a un grupo de personas, a un grupo de personas que va a votar por el PAN sí o sí y que no tienen necesidad de que les estén reafirmando pues estas posturas regresivas, pues porque ya las tienen y bueno, ahí están. Pero ¿qué pasa con el centro? ¿Quién le habla al centro? ¿Quién le habla a personas como yo que nunca hemos militado en un partido político, que somos unas convencidas de la protección, respeto y garantía de los derechos humanos, pero que también tenemos una visión de la empresa y de la propiedad privada particular? O sea, que no estamos, vamos a decir así, que ni de un lado ni del otro, ¿no? Porque también, si nos vamos al otro lado, pues también tenemos estas dobles morales, ¿no? Y creo que esas, si quieres, las platicamos la próxima vez, porque algo muy parecido, yo digo, a un macho de izquierda es un macho de derecha. ¿no? Que se oponen a los derechos humanos de las mujeres, que generan violencia política. Entonces, ahorita quiero hablar de la doble moral de la derecha, porque me preocupa mucho vivir en un estado en el que los derechos humanos siguen poniéndose, siguen utilizándose de manera electorera, siguen utilizándose para convencer a un sector ultra conservador de nuestra sociedad, y no respetan lo que señala nuestra Constitución en este mandato federal, que una vez que la Suprema Corte de Justicia de la Nación interpreta una norma y la considera inconstitucional, es inconstitucional, y todas las autoridades en el ámbito de su competencia tienen que hacer todo lo necesario para que las normas locales reflejen lo que la Constitución, la Suprema Corte y la Corte Interamericana dicen. Entonces, pues en eso estoy. Ese ha sido mi ejercicio esta semana.
3: Maricruz, iniciaste esta participación con el recuento de la vulneración de los derechos de la comunidad trans y la comunidad no binaria, históricamente, que han sido completamente quitados de la sociedad, sin ningún derecho, sin ninguna dignidad, sin garantizar el artículo primero de la Constitución, básicamente todos los derechos para todas las personas. Uh-huh. Y me preocupa mucho la narrativa perversa que puede crear un discurso de esta naturaleza, y la revictimización y no sé si existe esa palabra, pero la revulneración de esa comunidad particularmente, sí, que ha sido estigmatizada, que inclusive, y no es mentira, un discurso de odio mata, ¿no? Tal cual como la frase lo dice. Entonces, me preocupa lo que genere y lo que valide este discurso, y la gente que a lo mejor tiene este pensamiento radical o de doble moral, pues entonces se siente envalentonada para seguir propagando un discurso de esa naturaleza.
14: No, pero además es un discurso violento, porque la violencia viene desde la institución, es una violencia institucional, y otra vez volviendo a la doble moral, estamos prohibiendo que se canten ciertos corridos porque hacen apología del delito, pero en el mismo artículo de la Constitución, donde se habla que la libertad de expresión tiene como límite la apología del delito, ese mismo artículo también dice que la libertad de expresión tiene como límite la violación de derechos humanos. Entonces, otra vez estamos volviendo a lo mismo. Okay, estamos por un lado diciéndote a ti, adulto, persona adulta, no puedes escuchar cierta música porque desde mi visión personal eso puede generar un problema, y me sorprende que nadie se haya amparado todavía, y si quieren escribimos el amparo por el tema de las canciones, porque me parece que sí es violatoria de la libertad de expresión. Porque ahí están los corridos de Rosita Alvírez, que ya no podemos cantar, Alejandro Fernández ya no puede cantar Mátalas porque hace apología del feminicidio, Fernando Delgadillo no puede cantar Ten miedo a mí porque amenaza con una violación. Entonces, pues si nos vamos a poner ahora sí que muy estrictos, pues hay muchas cosas que ni tú ni yo ni nadie va a poder cantar. Ya hay varias de Juan Gabriel que tenemos que sacar incluso, ¿no? Porque hay una en la que dice déjame vivir y el otro dice no, y eso ahora se llama asedio, ¿no? Y está prohibido en la ley. Pero por el otro lado, cuando viene de una institución de poder, que además tiene no solamente el poder de ejecución, sino también el poder de la fuerza pública, podemos estarnos metiendo en una situación realmente preocupante con respecto no solamente a la libertad de expresión, pero al ejercicio de derechos de personas de la comunidad trans, de las personas de la comunidad LGBT, no binarias, etcétera. ¿Por qué? Porque si lo vemos en Estados Unidos, por ejemplo, incluso están sacando libros de las bibliotecas desde la postura ultraconservadora de la derecha norteamericana, que están prohibiendo lecturas donde se habla de inclusión y se habla de diversidad, ¿no? Están prohibiendo espectáculos donde estas mujeres, sobre todo transvestis, ¿no? Estas personas transvestis, ¿no? Si no se identifican como mujeres, personas transvestis, cuentan cuentos, son personas que están disfrazadas, así como te puedes disfrazar de gato, de perro, del doctor Simi.
3: Cosplay.
14: ¿No? Podrías estar disfrazada o disfrazado de una persona del otro género y ser una persona increíblemente protectora de los derechos de niños, niñas y adolescentes. O sea, eso no va a ser, ¿no?, una gran diferencia. Pero, por ejemplo, no se han pronunciado sobre todas las atrocidades que se han cometido por integrantes de la iglesia, donde han agredido a niños y niñas desde hace muchos años, ¿no? Entonces, ahora sí que a todos coludos, a todos rabones. Si vamos a prohibir ciertas canciones, bueno, entonces prohibamos el discurso que violenta derechos humanos ejercido por el gobierno, por el gobierno del estado.
3: Y que el discurso del gobierno del estado queda ante el terreno de lo especulativo, ¿no?
14: Además.
3: Y las denuncias en contra de sacerdotes pederastas queda en el terreno de la denuncia penal, ¿no? Interpuesta.
14: Hay una incluso sentencia. Exacto. Y son jurídicas, ¿no? Pero entonces yo no he escuchado, por ejemplo, la diócesis queretana pronunciarse con respecto a la violación de niños y niñas, pero sí, por ejemplo, con el tema de la identidad de género. Entonces, ahí es a donde voy, la doble moral. Y cuando uno tiene tanta moral, pues hasta la te alcanza para tener la doble, ¿no? Eso es lo que a mí me preocupa, que nos vendamos como electropuros, porque cuando haces eso desde lo electropuro, entonces tú estás violentando, puedes violentar los derechos de las personas. Y el blanco y el negro no se ha servido nunca. El tema del ejercicio de derechos es una gama de muchos grises, pero lo que sí tiene que dar claro es que esos derechos se pueden ejercer porque la Constitución así lo mandata. No depende de la postura personal del gobernador, él está en todo su derecho de no transicionar, él está en todo su derecho de no casarse con una persona de su mismo sexo, él está en todo su derecho de hablar con sus hijas y decirle, oye, me gustaría pedirte que no abortes. Él está en su derecho incluso de negarles información, lo cual yo creo que es violatorio de derechos de niñas, niñas y adolescentes, pero ese es otro argumento. Pero el punto principal es que la Constitución habla, por ejemplo, de cómo se deben de sancionar las transgresiones de personas adolescentes, cómo se debe de trabajar en su reinserción social, pero antes de eso, cómo debemos de trabajar en el tejido social, ¿para que no se rompa? ¿Y qué es lo que nos dicen? A ese tejido social le toca a las mujeres, ¿no? A nosotras nos toca retejer todo, ¿no? Y además, pero además violentando nuestros derechos, no permitiéndonos el control sobre nuestros cuerpos, no permitiendo el ganar lo mismo por el mismo trabajo, etcétera, etcétera. Entonces, creo que se requiere un análisis profundo, pero creo que también se requiere un análisis personal de quién queremos que sean nuestros gobernantes.
3: Y quién es, y revisar no nada más el frontliner, ¿no? Que siempre lo he dicho, sino el backstage, esos que hablan al oído, ¿no? Esos que están detrás del telón, que son los que están en los círculos de poder y no nada más el que da el rostro, porque muchas veces ese, pues simplemente es el representante de las decisiones de otros. Es. Me quedo con tu frase, el exceso de moral te permite tener hasta doble.
14: Tener la doble.
3: ¿Dónde te podemos seguir, leer? ¿Dónde podemos ver?
14: Pues aquí contigo una vez al mes. Mañana estoy en el Universal Querétaro todos los miércoles y en presencia universitaria por la noche los lunes.
3: Muchísimas
14: gracias. Los martes por la noche.
3: Sí. Muchísimas gracias, Maricruz Ocampo Guerrero. 2:31, la pausa, ya volvemos.
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17: Conduce con cuidado mientras te comparto toda la información vial.
16: Obras.
17: Del Tren México-Querétaro y también hay reducción de carriles en prolongación Corregidora Norte entre Unión y Avenida Universidad. Toma tus precauciones y vías alternas.
16: A vuelta de rueda.
17: Sobre la calle Miguel Hidalgo, entre Paseo Niños Héroes y hasta llegar a Avenida Tecnológico. Se complica el avance de Avenida Constituyentes entre la Avenida Tecnológico y Calzada Ezequiel Montes. Vamos muy lentos en Avenida San Diego, entre Primera Privada San Diego y Escuela del Ferrocarril. Con asentamientos en Ejército Republicano entre Avenida Constituyentes e Independencia.
16: Buen avance.
17: Aprovechalo, está en Avenida Pie de la Cuesta, entre la calle La Calma y Calzada de Belén.
16: Clima.
17: 27 grados. 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
3: Son las 2 de la tarde con 34 minutos. Gracias por tu sintonía. Vámonos con la información. El secretario de Gobierno del Estado, Eric Gudiño, confirmó que las observaciones a la Ley de Identidad de Género ya fueron entregadas formalmente a la legislatura local. Comentó que las observaciones realizadas por colectivos fueron incluidas en el documento.
4: El secretario de Gobierno estatal, Eric Gudiño Torres, informó que recibieron las solicitudes de la comunidad trans y no binaria como parte de las inconformidades por el veto del mandatario estatal a la Ley de Identidad de Género, que fue aprobada en la legislatura local el pasado 30 de abril, por lo que las observaciones tanto del Ejecutivo como de los colectivos fueron incluidas en el documento que ya se entregó a la legislatura local la semana pasada. Entre ellas dijo, sigue siendo que no afecte a las infancias y las posibles afectaciones en el registro civil, por lo que es competencia 100% de la legislatura realizar las modificaciones necesarias para votar a favor o en contra de la Ley de Identidad de Género. Respecto a la posibilidad de quitar de redes sociales el video del mandatario estatal como lo solicitaron los colectivos, pues ello propicia mensajes de odio, el titular de la CEGOP mencionó que no fue una petición que le hicieran directamente a él.
5: Fue una serie de comentarios, nosotros ya presentamos las observaciones a la legislatura y ya es un tema que la legislatura tendrá que atender de acuerdo a las argumentaciones que nosotros dimos desde el Ejecutivo. Personalmente no hubo una petición, al final de cuentas fue un posicionamiento que se hizo dentro del gobierno del estado. Nosotros somos respetuosos de todas las posiciones y de todas las ideologías, a veces podríamos coincidir o no, pero bueno, nosotros ya de manera formal respecto a lo de la ley ya se hicieron las observaciones.
4: Panorama Informativo, Karina Buitrón.
3: La dirigencia estatal de Morena en Querétaro reiteró su postura a favor de la Ley de Identidad de Género y calificó como irresponsable la decisión del gobernador Mauricio Curi de vetarla. Además, advirtió que los discursos contra las personas trans ponen en riesgo a la comunidad LGBTIQ+.
6: La dirigencia estatal de Morena en Querétaro defendió la Ley de Identidad de Género aprobada por el Congreso local y sostuvo que se trata de una medida orientada al reconocimiento de derechos humanos y al otorgamiento de certeza jurídica para las personas trans mayores de edad. En ese sentido, Gisela Sánchez, presidenta de Morena en Querétaro, manifestó su preocupación por los discursos de odio que se han suscitado tras el veto del gobernador Mauricio Curi. Advirtió que esta postura contra las personas trans y contra esta reforma pueden generar un ambiente de violencia y discriminación en la entidad. La dirigente de Morena recordó que en diversas movilizaciones de la comunidad LGBTIQ+, se han registrado crímenes de odio en el país, por lo que llamó a evitar discursos que puedan alentar actos de violencia y pidió garantizar la seguridad de las personas que participen en las marchas del orgullo que se presentarán en la entidad durante este mes.
7: Personas, colectivos o movimientos sociales como si fueran un elemento que contamina a la sociedad, constituye una narrativa de exclusión que alimenta prejuicios y odio, fomenta la discriminación y legitima la estigmatización de quienes piensan distinto o ejercen sus derechos. El odio pone en riesgo la integridad y la vida de la comunidad LGBT, especialmente de las personas trans.
6: Panorama Informativo, Vanessa Oceguera.
3: El secretario de Gobierno del Estado de Querétaro, Eric Gudiño, afirmó desconocer la inversión que supuestamente realizará la Secretaría de Infraestructura, Comunicaciones y Transportes en las obras complementarias del tren. Indicó que dicha información ha sido solicitada al Gobierno federal.
4: El secretario de Gobierno estatal, Eric Gudiño Torres, comentó que la respuesta por parte de las autoridades federales en cuanto a las peticiones en torno a la obra del tren siguen sin ser contundentes. Mencionó que han tenido diversas reuniones para abordar primero el tema de las obras complementarias que permitan la movilidad en los municipios de El Marqués, San Juan del Río y en la capital queretana, pero también sobre el reacomodo de las viviendas que se verán afectadas en la zona de El Cerrito. La respuesta, de acuerdo con él, es que se sigue evaluando. Respecto a las declaraciones que hizo el delegado de la Secretaría de Infraestructura sobre que van a invertir más de 8 mil millones de pesos en obras complementarias, el titular de la CEGOP mencionó que no han recibido confirmación formalmente y de cuándo comenzaron o podrían comenzar.
5: Nosotros hemos venido pidiéndole directamente a la Secretaría de Comunicaciones y Transportes que tomen en cuenta las peticiones de los presidentes municipales del Marqués, de San Juan del Río, de Querétaro y de Pedro Escobedo, referente a los temas de movilidad. Las obras impactan en la parte de movilidad y lo hemos dicho, si las estaciones van a estar en el Marqués y en Querétaro, necesitan hacer obras complementarias que ayuden a mejorar la movilidad, y eso es parte de lo que nosotros hemos venido insistiendo. Esperemos que puedan ser considerados, y es un análisis que hizo gobierno del estado en conjunto con los municipios y que ya se envió de manera formal a la SCT, a la Agencia Reguladora de Transporte y por supuesto a la Agrupación de Ingenieros.
4: Panorama informativo, Karina Buitrón.
3: El alcalde Felipe Fernando Macías, presidente municipal de Querétaro, aseguró que en julio iniciará operaciones, ahora sí, el transporte eléctrico gratuito. Hay que recordar que se había prometido para el mes de mayo. Bueno, pues precisó que el esquema comenzará funciones el próximo mes para fortalecer la movilidad en el centro histórico.
8: Será en la primera quincena de julio cuando entre en operación el transporte eléctrico gratuito que operará en el centro histórico, aseguró el presidente municipal de Querétaro, Felipe Fernando Macías Olvera.
9: Estamos en un equipo con gobierno del estado, con AMEC. Mi objetivo es que se pueda estar ya operando en las calles primeros días, primera quincena de julio. Ese es el objetivo que yo me he venido planteando, pero es algo que estamos trabajando en equipo.
8: El edil refirió que este programa no ha tenido ningún retraso, pues la meta es que ya estén operando las 12 unidades eléctricas en la primera quincena de julio, con una frecuencia promedio de 15 minutos. La inversión será de 30 millones de pesos. El objetivo es conectar estacionamientos periféricos como el Centro Cultural Manuel Gómez Morín con la Alameda, Jardín Cenea, Plaza de Armas y Jardín Guerrero, a fin de fortalecer la movilidad en el centro histórico. Patricia García, Panorama Informativo.
3: José Guerrero Trápala, presidente municipal de Corregidora, comentó que continúan evaluando los impactos económicos que tendrán este año los recortes presupuestales del gobierno federal. Además, no descartó la posibilidad de acceder a un financiamiento.
4: El presidente municipal de Corregidora, Josué Guerrero Trápala, reconoció que la demarcación ha tenido un impacto desde el año pasado por recortes en el presupuesto por parte de la federación. Es decir, tan solo el año 2025 tuvieron 25 millones de pesos menos, por lo que este año, a través de la Secretaría de Finanzas, se encuentran evaluando cómo les impactará. Aunque destacó las buenas finanzas del municipio, el edil no descartó la posibilidad de acceder a un crédito, ya que confirmó que se ha analizado la posibilidad. En ese sentido, lamento que cuando se accede a un financiamiento, se tiende a politizar el tema y se deja de ver con ello los beneficios que podría generar.
10: He ido a ajustar con recursos propios, sobre todo para no dejar los programas más importantes, por supuesto, para nunca poner en riesgo un pago de nómina o algún proveedor, y en eso es en lo que estamos, ¿no? A lo mejor lo que a veces reducimos son metas en algunos programas, pero bueno, siempre buscamos que no impacte de manera muy sensible. Pues yo lo he analizado, la verdad es que creo que es algo que luego lo politizamos, luego como pensar que es algo malo, pero es algo que si te dan las condiciones financieras se puede analizar.
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3: Rogelio Vega Vázquez Mellado fue presentado como nuevo presidente de la Comisión Política del Comité Directivo Estatal del Partido Acción Nacional en Querétaro, luego de dejar la jefatura de gabinete del gobierno del estado. Destacó que trabajará para mantener procesos transparentes y equitativos en la selección de candidatos del partido.
6: Rogelio Vega Vázquez Mellado fue presentado esta mañana como nuevo presidente de la Comisión Política del Comité Directivo Estatal del Partido Acción Nacional en Querétaro. Tras concluir su etapa como jefe de gabinete del gobierno del estado, el panista explicó que una de las principales responsabilidades que asumirá dentro de la Comisión Política será contribuir a la construcción de procesos transparentes y equitativos para la selección de las candidaturas rumbo a las próximas elecciones. Durante su presentación, el exfuncionario estatal destacó que el proceso electoral del próximo año será determinante para el futuro de la entidad, por lo que trabajará para mantener la unidad interna y el PAN llegue fortalecido a los comicios de 2027.
11: El 2027 no será una elección más, será una definición sobre el rumbo de Querétaro. Será el momento en que las y los ciudadanos decidan si quieren seguir construyendo un estado que es referente nacional en seguridad, desarrollo económico, generación de empleo, inversión y calidad de vida, o si permitimos que lleguen modelos que han demostrado fracaso, división, confrontación e improvisación.
6: Con esta presentación, el PAN Querétaro continúa definiendo su estructura política rumbo a las elecciones del próximo año, en las que estará en juego la gubernatura del estado. Por ello, será el próximo 31 de agosto cuando el partido también dé a conocer a la persona que encabezará la coordinación estatal del proyecto Cuidar Querétaro. Panorama Informativo, Vanessa Oseguera.
3: Y antes de irnos al corte, le platico que RUBA celebra 46 años de operación en el sector del desarrollo inmobiliario y anunció la presentación del manual de cultura RUBA. La empresa informó que el documento integra su historia, aprendizajes y modelo de negocio, además del marco que guía su operación centrada en las personas.
6: A 46 años de su fundación, RUBA consolida un modelo empresarial que ha demostrado solidez y permanencia en el mercado de la vivienda en México. La desarrolladora llega a este aniversario siendo la empresa líder del sector en términos de ingresos, utilidad y rentabilidad, con una operación activa y diversificada a nivel nacional. Como parte de la conmemoración de su aniversario, la desarrolladora llevará a cabo un evento en Chihuahua el próximo jueves 25 de junio, donde presentará el manual de cultura RUBA. Este documento integra su historia, aprendizajes y modelo de negocios, así como el marco de guía de su operación, una cultura y filosofía humanista centrada en la persona, concebida como principio y fin de la empresa, junto con las herramientas que orientan su actuar. RUBA cuenta actualmente con más de 1.900 colaboradores y ha sido reconocida durante 22 años consecutivos como una de las mejores empresas para trabajar en México por Great Place to Work, durante 16 años como superempresa por Top Companies, además de contar con el distintivo de empresa social responsable desde 2019. Panorama Informativo, Vanessa Oseguera.
3: Hacemos una pausa aquí en Panorama Informativo Querétaro. Mi nombre es Diana González. Gracias por tu sintonía. Ya volvemos.
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3: Muchísimas gracias por tu sintonía. Vámonos con las vacantes de empleo en voz de mi compañera Lourdes Wood.
13: Hola Diana, soy Lourdes Wood. Muy buenas tardes. En la Secretaría del Trabajo del Poder Ejecutivo del Estado de Querétaro queremos compartirles algunas de las ofertas laborales del día de hoy que son vacantes para profesionistas en zona metropolitana. Auxiliar de marketing, 11 mil pesos mensuales con licenciatura en mercadotecnia. Subgerente de sucursal, 18 mil pesos al mes con licenciatura en administración. Capacitador, 17 mil pesos mensuales con licenciatura en administración. Ejecutivo de canales de venta, 20 mil pesos al mes con licenciatura en administración. Para abriendo espacios, recepcionista nocturno, 11 mil 508 pesos mensuales. Para personas con enfermedades discapacitantes y adulto mayor, les atendemos en Ezequiel Montes 23 Norte, primer piso, Colonia Centro Histórico en Querétaro, o en el 442-235-6600 extensión 6667. Diana, muchas gracias. Es lo que tenemos en empleabilidad para hoy. Les deseo una excelente tarde.
3: Vamos con más de la información local. Felipe Fernando Macías Olvera, presidente municipal de Querétaro, informó que se han vendido 26 mil boletos para la Zona Fest que se va a llevar a cabo en el Estadio Corregidor. Además, indicó que habrá venta de bebidas alcohólicas, pero con horario limitado.
8: El presidente municipal de Querétaro, Felipe Fernando Macías Olvera, confirmó que durante la Zona Fest, que se realizará en el Estadio La Corregidora, habrá venta de bebidas alcohólicas, aunque se definen los horarios. Ya suman 26,000 boletos vendidos. Precisó que en coordinación con gobierno del estado, se alistan los protocolos a seguir para la venta de alcohol durante las 6 semanas que durará la justa mundialista, a fin de mantener el orden en esta fiesta familiar.
9: La venta de alcohol va a haber...

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2: Inmersión. Tras las labores en las que también participó personal de la Coordinación Estatal de Protección Civil, el equipo de rescate acuático de Protección Civil del Marqués y Policía Estatal, se pudo localizar y recuperar el cuerpo de la persona sin vida. Tras este suceso, el alcalde de Huimilpan, Jairo Morales, reiteró el llamado a la población a evitar ingresar a estos cuerpos de agua, ya que recordó, no son aptos para actividades recreativas y representan un riesgo para la vida.
3: Obviamente, pues hemos hecho desde antes, de semanas antes, hicimos una campaña muy fuerte para invitar a la ciudadanía que no se metiera a nadar en estos cuerpos de agua. Hemos estado monitoreándolos a través de Protección Civil y bueno, pues este fin de semana lamentablemente tuvimos la muerte de una persona. Recibimos un reporte al 911 donde nos reportaban que una persona se había ahogado. Era una persona de aquí del municipio de Querétaro. Mandamos las más sensibles condolencias a la familia. Estuvimos desde el primer momento cercanos a la familia. Se iniciaron labores de búsqueda. De hecho, quiero agradecer también el apoyo que recibimos de Protección Civil del Estado, después de Protección Civil del municipio de Marqués. El día de ayer pues recuperaron ya el cuerpo. Ya
2: se... Panorama informativo, Vanessa Oceguera.
4: Araceli Gutiérrez, presidenta de la Comisión de Seguridad Social del Colegio de Contadores Públicos de Querétaro, aseguró que más del 50% de las personas que realizan una actividad económica se encuentran en la informalidad. Consideró que por ello el Servicio de Administración Tributaria implementa distintos esquemas para aumentar la base tributaria.
5: Más del 50% de los contribuyentes se encuentran en la informalidad, así lo advirtió la presidenta de la Comisión de Seguridad Social del Colegio de Contadores Públicos de Querétaro, Araceli Gutiérrez Medina. Precisó que la Constitución establece, por el simple hecho de ser mexicanos, estar obligados a contribuir al gasto público de la Federación, Estado o municipios donde se viva. Sin embargo, más de la mitad de los contribuyentes realizan actividades de manera informal.
6: Más del 50% en el sentido de que, pues, no quieren pagar impuestos, ¿no? Pero ¿qué pasa? Muchas veces dices, es que si pago impuestos todas las autoridades me van a voltear a ver. Entonces, es muy complicado ser, digámoslo así, patrón en México, ser contribuyente, sí es cierto, sin embargo es una obligación que todos tenemos y que tenemos que hacerlo de una manera correcta y adecuada. Entonces, ¿qué es lo que queremos? Pues incentivar a que ese número del 50% o más del 50%, pues sea al revés, ¿no? Que más bien se cada vez se vayan metiendo al ámbito formal.
5: Por ello agregó, el SAT realiza los esfuerzos para que todos paguen impuestos, implementando acciones que son consideradas como terrorismo fiscal. Sin embargo, reconoció que instituciones como el IMSS, Infonavit, Secretaría del Trabajo y Previsión Social, así como la Unidad de Inteligencia Financiera, revisan y auditan al contribuyente. Patricia García, Panorama Informativo.
4: Además de la información, le comparto que el secretario de Gobierno, Eric Gudiño, informó que 457 familias de los municipios del Marqués, Huimilpan, Querétaro y Corregidora recibieron títulos de propiedad. Recordó que este documento otorga certeza jurídica a los beneficiarios.
5: Gobierno del Estado entregó 457 títulos de propiedad a los habitantes de los municipios del Marqués, Huimilpan, Corregidora y Querétaro. En la unidad deportiva del Pueblito se entregaron los títulos de propiedad a familias de los cuatro municipios metropolitanos, donde el secretario de Gobierno, Eric Gudiño, aseguró que este documento acredita la legítima propiedad, otorgando así certeza jurídica a las familias beneficiadas.
7: Estamos siendo testigos presenciales de la entrega de uno de los documentos más importantes, sus títulos de propiedad, generados a través del programa de regularización de predios urbanos y rústicos que se implementó en la zona metropolitana más grande del estado de Querétaro. Aquí entregamos en esta zona 457 títulos de Corregidora, El Marqués, Huimilpan y Querétaro.
5: Aseguró que esta certeza jurídica también significa la incorporación al ordenamiento territorial urbano en los cuatro municipios de mayor crecimiento del estado, beneficiando a familias que por años han sido poseedoras de los terrenos donde fincaron su patrimonio y hoy ya son propietarios legítimos. Patricia García, Panorama Informativo.
4: El presidente municipal de Corregidora realizó la entrega simbólica de 453 escrituras y destacó que esta acción brinda certeza jurídica a las familias beneficiadas.
8: El presidente municipal de Corregidora, Josué Guerrero Trápala, entregó 453 títulos de propiedad a habitantes del municipio de Corregidora, El Marqués y Huimilpan. Durante su mensaje, el edil destacó que con ello se brinda certeza jurídica a las familias y que su patrimonio estará protegido.
9: Y cuando finalmente se logra tener una casa, un terreno, una propiedad, lo mínimo que uno espera es tener la tranquilidad de saber que realmente esa propiedad es suya.

0: su parte, el jefe de gabinete, Mauricio Gerbert Pesquera, en representación del gobernador, mencionó que muchas de las personas habían esperado más de 20 años por dicho documento. Sin embargo, destacó que trabajarán para que los procesos que aún están pendientes avancen. Panorama Informativo, Karina Buitrón.
1: Muchísimas gracias por su sintonía, gracias por su compañía. Mi nombre es Diana González. Recuerde que estamos de lunes a viernes de 2 a 3 de la tarde por el 106.5 Mix. Y le agradezco también que nos escuche en la plataforma digital iHeartRadio y escuche el podcast de Panorama Informativo Querétaro. Recuerde que se queda en compañía de la voz de Pilar Pérez y agradezco a todo el equipo que hace posible la emisión. Karina Buitrón, Patricia García, Vanessa Oseguera, Giovanna Espinosa en la producción general y jefatura de información, Dulce Mendoza en los controles técnicos y Moni Tierra Fría en la edición. Muchísimas gracias y hasta la próxima.
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4: A vuelta de rueda.
6: En Avenida Constituyentes, entre Sierra de Zimapán y hasta llegar a Ejército Republicano. Se complica el avance de carretera 57 entre Paseo 5 de Febrero y Avenida Luis Pasteur. Vamos lento sobre Allende en el tramo de Avenida Zaragoza y hasta llegar a Avenida Hidalgo. Y con asentamientos en Avenida Constituyentes entre Prolongación Corregidora Sur y Prolongación Luis Pasteur.
4: Clima.
6: 27 grados. 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
10: Querétaro, muy buenas tardes, bienvenidos y bienvenidas a este espacio 106.5 Mix, 80s, 90s y más. Yo soy Pilar Pérez y voy a tener el gusto de acompañarte. Recuerda, como estamos en todo esto de la fiebre futbolera, a partir de ayer hasta el 19 de julio, si estoy segura, 19 de julio, va a haber un programa que se llama Espacio 2026, que se va a transmitir de 6 a 7, donde van a explorar todo lo relacionado a esta copa futbolera, a los favoritos, hablar de la selección, hablar de Messi, hablar de Cristiano, hablar de, pues todo, obviamente, lo que tiene que ver con esta fiebre futbolera 2026. Recuerda, a partir de ayer, de 6 a 7 de la noche, entonces yo te voy a estar acompañando de lunes a viernes, de 3 a 6 de la tarde. Así que aprovechemos estas horas juntos con pura buena música y datos excelentes. Por ejemplo, vamos a arrancar con un dato que no sé si sabías del grupo que ahorita vamos a tocar. Es que en pleno auge de Guerra Fría se convirtió en el primer grupo pop occidental en presentarse en China. En 1985 ofrecieron un concierto en Pekín y Cantón, en un momento en que pocos artistas occidentales tenían acceso a ese país. ¿Sabes más o menos de quién te estoy hablando? Pues de Wham. Vamos a irnos a 1984, Wake Me Up Before You Go Go, la sensualidad del señor George Michael. Te dejo con esto. Excelente aquí en 106.5 Mix, 80s, 90s y más. Yo soy Pilar Pérez.

0: Escuchamos a uno de los neoyorquinos más sensuales y con más flow de todo el tiempo, el señor Lenny Kravitz, que recordemos que nació un 26 de mayo, o sea, el mes pasado fue su cumpleaños, de 1964, y nació en New York, especialmente en Brooklyn. Y no sé si sabías que este Lenny Kravitz, algo que poco es conocido de él, o si tú eres fan, a lo mejor ya lo dominabas, es que además de ser músico, tiene una exitosa carrera como diseñador de interiores y mobiliario. Fundó su propia firma, que se llama Kravitz Design, y ha diseñado desde hoteles de lujo hasta colecciones de muebles y objetos decorativos increíbles. O sea, también tienen todo el flow que tiene este señor. Y de hecho, cuando no está grabando o cuando no está de gira, dedica muchísimo tiempo al diseño, una pasión que él mismo ha dicho que habría sido una profesión si no se hubiera dedicado a la música. No, bueno, este señor nació con ondita, nació con flow, y toda su familia, su hija, también tiene toda la ondita del mundo. Escuchaste a Lenny Kravitz aquí en 106.5 Mix 80s, 90s y más. Yo soy Pilar Pérez y recuerda que hoy te acompaño hasta las 6 de la tarde.
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4: Amigos de Mix, que tengan un excelente camino y vamos con más información vial.
1: Cerrado.
4: En el Boulevard de la Nación con dirección a Paseo 5 de Febrero entre Cerro del Sombrerete y Palmasica. Esto a causa de daños en la infraestructura pluvial. Utiliza vías alternas.
1: A vuelta de rueda.
4: En Avenida Constituyentes entre Prolongación Corregidora Sur y Prolongación Luis Pasteur. Se complica el avance de Avenida Pie de la Cuesta entre Avenida Eurípides y Avenida Patria. Lleva tráfico Prolongación Bernardo Quintana entre Avenida Revolución y Acceso 3. Vamos muy lento sobre Avenida Universidad entre Estío y Prolongación Tecnológico. Con asentamientos en Avenida San Diego entre Primera Privada San Diego y Espuela del Ferrocarril.
1: Clima.
4: 27 grados. 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

0: Escuchaste WhatsApp de 1993, Fun and Blondes. Esta canción me trae muy bonitos recuerdos. De hecho, me acuerdo muchísimo de mi hermana. La escuchaste aquí en 106.5 Mix, 80s, 90s y más. Yo soy Pilar Pérez y algo sobre Fun and Blondes es que la banda prácticamente pasó a la historia con un solo álbum de estudio, Bigger, Better, Faster, More. A pesar del éxito mundial de WhatsApp, la canción que acabas de escuchar, el grupo se separó en 1994 y nunca llegó a aprovechar comercialmente ese fenómeno con un segundo disco en aquella época. ¿Qué tal? O sea, le pegaron a uno y dijeron, yo de aquí me quedo, bye, bye, bye, ya no quiero más. 106.5 Mix, 80s, 90s y más. Yo soy Pilar Pérez, recuerda, hoy estoy contigo hasta las 6 de la tarde. Bueno, desde ayer hasta el 19 de julio voy a estar contigo hasta las 6 de la tarde. Le quiero mandar un saludo muy, muy grande a Mario. Mario, muchísimas gracias por escuchar. Me pone que tengas un grandioso martes, martes de frescura con un calor de locura. ¿Qué tal? Que también parece que va a llover, ¿eh, Mario? Siempre con estos calores viene la lluvia. 106.5 Mix, 80s, 90s y más. Yo soy Pilar Pérez.
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4: De regreso puntual con toda la información vial.
1: Aviso.
4: Si planeas viajar a la Ciudad de México, hoy no circulan los autos con holograma 1 y 2, engomado rosa y terminación de placas en 7 y 8.
1: A vuelta de rueda.
4: Sobre la calle Miguel Hidalgo, entre Paseo Niños Héroes y Calzada Ezequiel Montes, se complica el avance de carretera 57 entre Paseo 5 de Febrero y Paseo Quintas del Marqués. Lleva tráfico prolongación Bernardo Quintana entre Avenida Revolución y Acceso 3. Tránsito lento en Avenida Pie de la Cuesta entre Avenida Eurípides y Avenida Patria. Y con asentamientos en Avenida Constituyentes entre Sierra de Zimapán y Ejército Republicano.
1: Clima.
4: 27 grados. 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
2: En Avenida Constituyentes, entre Sierra Décima-Pan y Ejército Republicano, se complica el avance de prolongación Ignacio Zaragoza entre Calza de Ezequiel Montes y Luis Pasteur. Vamos poco a poco en Paseo 5 de Febrero, entre Avenida Coahuila y hasta llegar a Avenida Zaragoza. Tránsito lento en Avenida Constituyentes, entre Prolongación Corregidora Sur y Prolongación Luis Pasteur, con asentamientos en Prolongación Bernardo Quintana, entre Avenida Revolución y Acceso 3.
1: Clima.
2: 27 grados. 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

0: 3:56.
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2: Y es correcto, iniciamos con música continua aquí en 106.5 Mix, 80s, 90s y más. Y la arrancamos conmigo, con Pilar Pérez. Y vamos a empezar con gran, gran música. De verdad, les va a encantar cómo vamos a arrancar esta hora. Pero antes te recuerdo que me puedes escribir a mis redes sociales, a Instagram y a Facebook. Estoy como Pilar Pérez Mix 106.5. Y también, si me estás escuchando gracias a la aplicación de iHeartRadio, le das clic en el botoncito del micrófono, me mandas un talkback y así te puedo escuchar. Si quieres escuchar alguna canción en especial o algo que quieras compartir, por favor, somos todo oídos aquí en 106.5 Mix, porque recuerda que si tenemos 30 años es gracias a ti. Y sin más, nos vamos a gran música. Nos vamos al año de 1983, gran año para la humanidad. Recordemos un excelente año. Y esta canción, que parece poderosa y hasta desafiante, Annie Lennox ha contado que la canción nació en un momento sumamente difícil de su vida. Ella lo veía como una reflexión oscura sobre cómo todos estamos buscando algo en la vida. Te dejo con esta canción, Sweet Dreams I'm Made of This, de Eurythmics, perdón, en 106.5 Mix, 80s, 90s y más. Yo soy Pilar Pérez.

Así despedimos Love Generation con Bob Sinclair, una canción que convirtió el optimismo en ritmo y nos recordó que una buena vibra puede viajar por todo el mundo. Y ahora vamos a cambiar un poquito de atmósfera, vamos a escuchar una de las canciones más emblemáticas de los años 90, una mezcla perfecta entre melancolía, elegancia y orquesta. Esto es Bittersweet Symphony, agridulce sinfonía. De The Verb, lo escuchas aquí, el 106.5 Mix, 80s, 90s y más. Me encanta esta canción y el video, una joya. Siempre que la escucho, sobre todo la pongo cuando salgo a caminar o a correr y me meto en ese mood. Espero que te pase lo mismo. 106.5 Mix, 80s, 90s y más. Yo soy Pilar Pérez.

Se apagan las sombras con In the Shadows de The Rasmus, una canción que llevó el rock finlandés a lo más alto de las listas internacionales. Lo escuchaste aquí en 106.5 Mix, 80s, 90s y más. Yo soy Pilar Pérez y en esta hora de música continua vamos a cambiar y vamos a viajar a una atmósfera completamente distinta, algo misterioso, espiritual y envolvente. Así que sube el volumen y déjate llevar por los sonidos que hicieron única a Era. Esto es Ameno. Y me acuerdo de esta canción, había un compadre que me gustaba y cuando salía en el antro la escuchaba y cerraba los ojos y le hacía la payasada y yo decía, wow, qué cool compadre. Y ahorita digo, qué oso. Pero bueno, 106.5 Mix, 80s, 90s y más. Te dejo con esta canción muy espiritual, Ameno, de Era.

Canción súper setentera, 1971, para ser exactas. Así despedimos a The Hollies con Long Cool Woman in a Black Dress. Un clásico que demostró que el rock británico también podía sonar con toda la fuerza y actitud del rock americano de esa época. Y ahora vamos a avanzar hasta los años 90 para encontrarnos con un himno de libertad y determinación. Así que sube el volumen porque llega Dr. Alba con It's My Life, esta canción de 1992. Súbele, súper noventera desde este sintetizador y esta ondita. La escuchas en 106.5 Mix, 80s, 90s y más. Yo soy Pilar Pérez, hoy voy a tener el placer de acompañarte hasta las 6 de la tarde.

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2: Y así arrancamos esta última hora que voy a tener el privilegio de poderte acompañar el día de hoy en 106.5 Mix, 80s, 90s y más. Yo soy Pilar Pérez y qué mejor manera, por favor, de arrancar esta hora que con el Rey de Reyes, el señor Michael Jackson, esta canción Beat It de 1983, porque hay canciones que no solo marcaron una época, sino que cambiaron la historia de la música. Esta hizo que el rey del pop sea uno de lo máximo. De verdad, esta canción hace diferencia. Aparte, sumado a esto, está el mejor guitarrista del mundo en esta canción. Rompió fronteras entre géneros y convirtió cada acorde en pura adrenalina. Así que más de 4 décadas después, sigue sonando tan poderosa como el primer día. Por favor, sube el volumen a esta canción Beat It 1983, porque esto no es solo una canción, es una leyenda. Te dejo con el señor Michael Jackson. Beat It. Estás en 106.5 Mix, 80s, 90s y más. Yo soy Pilar Pérez. Recuerda que me puedes mandar un talkback en la aplicación de iHeartRadio para que estemos en comunicación. 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

0: Escuchaste Smash Mouth con All Star de 1999 y algo curioso de esta canción es que tuvo una segunda vida gracias a internet. Aunque fue un éxito rotundo en el 99, años después se convirtió en uno de los memes más utilizados en el mundo, apareciendo en miles de videos, parodias y bromas en redes sociales. Y lo escuchaste aquí, en 106.5 Mix, 80s, 90s y más. Y claro, su popularidad explotó aún más cuando apareció en la película de Shrek a inicio de la historia del ogro más famoso del cine. Curiosamente, la banda nunca imaginó que una canción de finales de los 90 seguiría siendo descubierta por las nuevas generaciones a más de 25 años de esta canción. 106.5 Mix, 80s, 90s y más. Yo soy Pilar Pérez en redes sociales, en Instagram y en Facebook. Estoy como Pilar Pérez Mix, 106.5. Contigo voy a estar hoy hasta las 6 de la tarde, así que no te despegues porque todavía hay muy, muy buena música.
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4: Amigos de Mix, que tengan una excelente tarde. Vamos con toda la información vial. Hasta nuevo aviso en el Boulevard de la Nación con dirección a Paseo 5 de Febrero entre Cerro del Sombrerete y Palma Sica. Esto a causa de daños en la infraestructura pluvial, utiliza vías alternas.
1: A vuelta de rueda.
4: En Ignacio Pérez entre Avenida Zaragoza y Avenida Constituyentes. Se complica el avance de Avenida Pie de la Cuesta entre Boulevard Tlaloc y Boulevard Bernardo Quintana. Lleva tráfico prolongación Bernardo Quintana entre Avenida Revolución y Avenida Mares. Tránsito lento en prolongación Ignacio Zaragoza entre Hilario Frías y Soto y Avenida de las Torres. Y te encuentras con asentamientos en Avenida San Diego entre Primera Privada San Diego y Espuela del Ferrocarril.
1: Clima.
4: 27 grados. 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

0: After a Love de Red Bone, que esta canción nos pone en un mood cool y en un mood buena onda. Lo escuchaste aquí en 106.5 Mix, 80s, 90s y más. Y te quiero platicar hoy, un día 2 de junio, pero de otros tiempos. ¿Qué pasó? Por ejemplo, hoy, pero de 1941, nació Charlie Watts, el legendario baterista de The Rolling Stones. Aunque era una de las figuras más importantes del rock, siempre él mantuvo un perfil discreto, como se dice, un perfil bajo, y era un apasionado del jazz. Muchos consideran que su estilo elegante y preciso fue una pieza clave para muchísimos bateristas actuales y de otras épocas. Y también un dato interesante es que hoy, 2 de junio, pero de 1978, se lanzó el álbum Darkest on the Edge of Town de Bruce Springsteen, y considerado uno de los discos más importantes de su carrera. ¿Tú cuál es tu canción favorita del señor Bruce? 106.5 Mix, 80s, 90s y más. Yo soy Pilar Pérez y te voy a estar acompañando hasta las 6 de la tarde.
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1: A vuelta de rueda.
4: Sobre carretera 57, si vas entre Paseo 5 de Febrero y Paseo Quintas del Marqués, se complica el avance de prolongación Ignacio Zaragoza entre Avenida Tecnológico y Avenida 5 de Febrero. Vamos muy lento sobre Avenida Pie de la Cuesta entre Boulevard Tlaloc y el Boulevard Bernardo Quintana. Y con asentamientos Ignacio Pérez entre Avenida Zaragoza y Avenida Constituyentes.
1: Clima.
4: 27 grados. 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

0: You Are Beautiful del año 2005 de James Blunt. Y repítetelo todos los días. You Are Beautiful. Y algo que te quiero platicar sobre James es que antes de convertirse en estrella de la música, fue oficial del ejército británico y estuvo destinado en Kosovo como parte de una misión de paz de la OTAN. No sé si sabías eso, yo no, y la verdad se me hizo súper, súper interesante. Así que ya sabes, antes de convertirse en el famoso James Blunt de You Are Beautiful, este compadre era oficial del ejército británico. Así, con esto nos despedimos. Y me estaban preguntando muchísimas personas, me estaban preguntando por qué voy a estar hasta las 6 de la tarde. Fíjate que por todo esto de la fiebre futbolera, va a haber una fiesta de fútbol súper grande en Mix, que todos los días a partir desde ayer hasta el 19 de julio va a estar de 6 a 7 Espacio 2026, donde van a hablar de todo lo que puedes saber del fútbol y de cualquier detalle que quieras ahí escuchar. Va a estar buenísimo. Si eres futbolero, de verdad, escúchalo. Y si no, también vale la pena. Hay cosas súper, súper interesantes. Y aparte a mí me impresiona que el fútbol literal une al mundo. Así que te dejo ahorita con Espacio 2026. Muchísimas gracias por permitirme acompañarte durante estas horas. Mañana tenemos una cita en punto de las 3 de la tarde. Más adelante, después de la fiesta futbolera del Espacio 2026, va a estar, hoy es martes de Old School, va a estar Arturo López Gavito y Mario Lafontaine. Y un poquito más adelante va a estar mi querido Diego Suárez con excelente música y la mejor programación de Mix. Recuerda que conmigo el tiempo suena mejor. Muy, muy buenas tardes, Querétaro.
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4: A conducir con cuidado mientras te comparto toda la información vial.
1: A vuelta de rueda.
4: Sobre prolongación Bernardo Quintana entre Avenida Revolución y Avenida Mares. Se complica la circulación de la calle Miguel Hidalgo entre Paseo Niños Héroes y Calzada Ezequiel Montes. Vamos poco a poco en Avenida Pie de la Cuesta entre Boulevard Tlaloc y el Boulevard Bernardo Quintana. Tránsito lento en Ignacio Pérez entre Avenida Zaragoza y Avenida Constituyentes. Y con asentamientos en carretera 57 entre Paseo 5 de Febrero y Paseo Quintas del Marqués.
1: Buen avance.
4: Nada te detiene en Avenida Colinas del Cimatario entre Avenida Luis Vega y Monroy y Avenida Constituyentes.
1: Clima.
4: 27 grados. 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
1: Hola, ¿cómo están? Mi nombre es Diana González. Aquí la información para Panorama Informativo Querétaro. El nuevo pozo en Santa Rosa Jáuregui dependerá de la viabilidad técnica y disponibilidad del agua. Así lo explicó José Sinesio, director de la CONAGUA, al precisar que la Comisión Estatal de Aguas tiene en trámite una solicitud de relocalización del punto de perforación. El secretario de Desarrollo Sustentable, Marco del Prete III, informó que ya se encuentra listo el decreto para declarar al Parque Alcanfores como área natural protegida, por lo que únicamente está pendiente la firma del gobernador Mauricio Curi para que pueda ser publicado de manera oficial. 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
1: La selección mexicana se tomó la foto oficial en el Museo de Antropología e Historia en la Piedra del Sol y que estará representada en la playera verde. La selección sus entrenamientos rumbo al debut del 11 de junio ante México y Japón arribó a Monterrey esta tarde. El seleccionado nacional Gilberto Mora es el futbolista más joven entre los 1,248 registrados. Tendrá 17 años y 240 días. Y de Escocia, Craig Gordon, el más veterano, con 43 años y 162 días. La Federación Mexicana de Fútbol debe pagar una multa de poco más de 3 millones de pesos por los gritos homofóbicos en verano de 2024 ante Bolivia, Uruguay y Brasil. FIFA anuncia que ya tiene los registros de las 48 selecciones con los 1,248 futbolistas para el torneo de verano. Aquí comenzamos Espacio 2026.

Amigos, ¿cómo están? Muy buenas tardes. Sean bienvenidos a Espacio 2026, este programa dedicado a la Copa del Verano, nuestro segundo programa, y estaremos aquí hasta el próximo 19 de julio, cuando conozcamos al próximo campeón, ya sea Argentina o tengamos una selección diferente. Les damos la más cordial bienvenida a nombre de Eduardo Cortés en la producción, Francisco Javier Caballero en los controles, Alex Cervantes y quien les habla,